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0: 8:32. 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
2: 9:03.
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1: 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Dice, ¿cómo explicarle a la conciencia que esto fue mi culpa? ¿Cómo decirle al corazón que tú no volverás?

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0: paz del alma no se encuentra en el ruido del mundo, sino en el silencio del corazón. Es ese lugar dentro de ti donde todo está en calma, donde no importa lo que ocurra a tu alrededor, porque sabes que puedes manejarlo. Cultivar la paz del alma no es ignorar los problemas, es enfrentarlos con serenidad. Tómate un momento para cerrar los ojos, respirar profundamente y sentir cómo cada inhalación te llena de calma y cada exhalación se lleva tus preocupaciones. La paz no llega por accidente. Llega cuando decides vivir con gratitud, perdón y amor. Hoy, busca esa paz en tus pensamientos, en tus palabras y en tus acciones. Recuerda, cuando hay paz en el alma, todo lo demás fluye con armonía. 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
1: Gracias, Señor. Aleluya. Gracias, Señor.

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no estás solo. El Salmo 23 nos recuerda que aunque andemos en valle de sombra, Él va con nosotros. Sigue caminando. 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
1: Buenos días. Esto es Ultra Conexión por Ultra 93.7, conectándote con las historias que transforman. Hoy hablaremos de una de las marcas más poderosas del mundo, Netflix. De ser una pequeña startup de alquiler de DVDs, pasó a dominar el streaming global.

0: constante. Cuando el streaming comenzó a ganar terreno, Netflix dejó los DVDs atrás y apostó por el futuro.
1: Crearon contenido propio cuando vieron que depender de otros los limitaba. Así nacieron éxitos como House of Cards y Stranger Things. Su modelo de recomendaciones personalizadas y la posibilidad de ver lo que quieras, cuando quieras, cambió la forma de consumir entretenimiento. No temas fracasar. Netflix probó muchas ideas que no funcionaron, pero nunca dejó de innovar.
0: La historia de Netflix nos enseña que el éxito no es cuestión de suerte, sino de visión, adaptación y atrevimiento. 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

0: adoramos.
1: Muy buenos días, familia de Ultra 93.7. Bienvenidos a Ultra Conexión, el espacio donde cada amanecer se llena de propósito y esperanza. Hoy quiero que reflexionemos juntos sobre algo tan simple, pero poderoso: el tiempo. Cada día es un regalo, una página en blanco que se nos da para escribir nuestra historia. ¿Cómo estamos utilizando ese tiempo? A veces nos perdemos en las preocupaciones del pasado o en la ansiedad del futuro, olvidando que lo único que realmente poseemos es este momento, aquí y ahora. Hoy quiero invitarte a detenerte un instante, a respirar profundo y agradecer por todo lo bueno que tienes. Por más pequeña que sea la bendición, siempre hay algo por lo que dar gracias. Recuerda que las oportunidades no siempre llegan en un gran paquete. A veces están escondidas en los pequeños momentos, en esas decisiones aparentemente insignificantes que marcan la diferencia. Si estás enfrentando desafíos, no te rindas. Cada prueba tiene un propósito y, aunque hoy no lo veas claro, todo lo que vives te está preparando para algo más grande. Confía en tu camino, en tu esfuerzo y, sobre todo, en tu capacidad de levantarte una y otra vez. Este día que comienza está lleno de posibilidades. Aprovecha para ser la mejor versión de ti mismo, para amar más, para dar más, para vivir plenamente. Recuerda, tú tienes el poder de cambiar tu mundo y el de los demás con tus acciones. Familia, que esta mañana sea el comienzo de algo maravilloso. Llénate de energía positiva y haz de este día uno inolvidable. Sigue con nosotros en Ultra Conexión y conecta con lo mejor de la vida. Buenos días y adelante con fe y entusiasmo.

0: sientas débil, recuerda que el Señor es tu fortaleza. Isaías 40:31 dice que los que esperan en Jehová tendrán nuevas fuerzas. No te rindas. 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
4: Wow, así es que vamos a comenzar el viernes aquí en Fiebruces Radio Show. Yo sí me alegro. 30 panas y 29 judas aquí. Wow, qué barbaridad. Buenos días. Mañana caliente. Fiebre encendida, mira eso. Llegó el show.
5: ¿Qué es esto?
4: Que enciende esta cabina. Esto es Fiebruces Radio Show. El show. Ay, que definitivamente no se parece a nadie. Batita, despierta. Despierta. Recuerden y escuchen muy bien, porque hoy por fin, sí, es viernes. Viernes 29 de mayo. Y estaremos por aquí por Ultra 93.7, recordándoles a todos ustedes que si se encuentran en el área de Constanza, también pueden sintonizarnos a través de Ultra 96.9. Y en cambio, si se encuentran en el área de Baní y esa área del todo el sur, pues pueden sintonizarnos a través de Ultra 106.7. E independientemente de dónde usted se encuentre ubicado en estos precisos momentos, recuerde que puede también ver este programa en vivo. Solo tiene que dirigirse a YouTube, vaya al canal de Ultra FM y en la parte de En Vivo Live también podrá ver este programa, inclusive nuestro programa de ayer, de antes de ayer o cualquiera que usted desee ver en diferido. Y esa humilde sugerencia que siempre les hacemos al iniciar el programa es que recuerde que si quiere mantenerse al tanto de todas las informaciones del ámbito deportivo, solo tiene que irse a la red 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informaciones que hay en el ámbito deportivo. Por ejemplo, ayer, caballero, entró a Planeta Lofoque Yasmín Mercedes.
5: Eso no tiene más.
4: No, pero es verdad, y eso hay que mencionarlo. ¿Por qué?
5: Pero qué buena pela.
4: Bueno, porque en medio de el reality que pertenece a las plataformas de Santiago Matías, él mencionó que... No, pero yo no puedo creer esto. Él mencionó la razón por la cual... o lo que causó verdaderamente ese Tony La Russa cuando conectó ese cuadrangular él, en conteo de tres y nada, y el cambio que dio su carrera en las grandes ligas después de haber desafiado, vamos a decir, esa regla no escrita y obviamente también el mandato de Tony La Russa en ese momento cuando el jugador pertenecía a Chicago White Sox. Pero, hablando de otras informaciones, ayer salió la información de que hay una propuesta de que cada equipo en las grandes ligas debe mantener de al menos un como piso 171 millones de dólares y como máximo, quiere decir un tope salarial de no excederse de los 245.3 millones de dólares. Quiere decir que hay equipos, como en el caso de los Dodgers, en el caso de los Phillies, en el caso de los Mets, en el caso de los Yankees y otros más, que tendrían que reducir su nómina para llegar a esos 245.3 millones de dólares. Ya de por sí salió la Asociación de Jugadores a hablar de que eso no, eso básicamente eso no se va a permitir. Pero vamos a ver en qué va a quedar ese asunto, porque ya hay varias personas diciendo que pudiese presentarse otra huelga con relación a este nuevo pacto laboral que se está buscando, pues, llevar entre las partes. Garrett Whitlock sufrió una inflamación en la rodilla y va a tener que ir a la lista de incapacitados por los Medias Rojas de Boston. Y otro que ya está en la lista de incapacitados es el dominicano, el jardinero perteneciente a los Dodgers de Los Ángeles, este Oscar Hernández, porque tiene una distensión en el tendón de la corva de la parte izquierda y se espera que se pierda por lo menos algunas semanitas en esa lista de incapacitados. Y el día de ayer, los Chicago Cubs, pues, le propinaron su tercera derrota de manera consecutiva a Paul Skins en su salida, al ganar 7-2 a los Piratas de Pittsburgh. Ya más adelante vamos a entrar en detalle con relación a esta noticia. Ayer solamente dos dominicanos se fueron para la calle, Jeremy Peña con su cuadrangular número 2 de la campaña y Wenzel Pérez con su cuadrangular número 4. Y hablando también precisamente de acuerdos y pasando de el béisbol al baloncesto, pues ayer la NBA aprobó una serie de cambios radicales en el sorteo del draft que van a privar a ciertos equipos de con los peores récords de tener esas mejores posibilidades de poder conseguir la primera elección y así de esta manera poder evitar el famoso tanking. Ya más adelante sé que vamos a ampliar con relación a esto, pero es una buena noticia para que esos equipos que tomaban ciertas decisiones con tal de quedar en esas en esos peores lugares, pues puedan evitarse ese estilo de trampa.
5: ¿Qué es esto?
4: No, pero mira, esto.
5: ¡Uy!
4: Yo, no, Batita, yo espero que tú lo hayas captado eso. No, qué barbaridad, Dios mío. Mire, pero puedes repetirlo, caballero. Mire, puedes repetirlo. No, no lo va a repetir.
0: No, está bien.
4: Mitchell Robinson de los Knicks de Nueva York se fracturó el dedo meñique y ahora no existe un plazo definitivo para que el jugador pues pueda retornar a la acción. Tomen en cuenta que los Knicks están esperando a su rival. No se sabe si serán los Spurs, no se sabe si será el OKC Thunder, pero mientras tanto ayer el OKC se perdió con un Víctor Wembanyama que vuelve a hacer lo que me dicen por aquí tempranito en la mañana, que quieren emular ese vestuario con el que él llegó para ese juego del día de ayer. Me gustaría ver a Orlandito Méndez con ese flow que tenía Víctor Wembanyama ayer, y sin duda alguna pues un gran partido forzando a un juego 7, que desde ya, para pasarle la pelota a Rafael Fanaite, no ha existido un juego 7 en OKC que OKC haya perdido. Buenos días, Rafael Fanaite.
5: Muy buenos días, buenos días. Subió la fiebre. Estamos en Februce, fin de semana largo. Arrancó ayer, fin de semana.
4: ¿Cómo así?
5: Oh, mire.
4: Ah, no, mire, pero no se preocupe. ¿Qué vamos a hacer?
5: Señores, buenos días a República Dominicana, a todos los que nos privilegian, porque para nosotros es un privilegio, es un honor contar con la sintonía de nuestra gente. Y hay que iniciar el día de hoy con la convicción de que estamos en el lugar correcto y que solo nos hace falta hacer lo correcto. Cada día es una nueva oportunidad para comenzar, y eso se ve en el deporte. ¿Usted quiere ver? La situación hoy de los Spurs de San Antonio no es la misma que ayer. No es la misma que ayer.
0: ¿Que no?
5: La de Mitchell Robinson con una fractura en su dedo pulgar, en su dedo meñique, que lo vamos a hablar más tarde, es una situación totalmente diferente a la de ayer. Eso pasa también en la vida de nosotros. Cada día es una oportunidad diferente y hay que aprovecharla. Usted no sabe cuándo va a ser la última.
4: Eso es verdad.
5: Es más, el hombre ya ha podido determinar cuándo nace. Yo he oído mujeres embarazadas que han dicho, no, yo estoy para el 23 de tal mes.
6: ¿Cómo así?
5: Sí, claro. El 23 me van a hacer la cesárea. ¿Saben que el 23 van a hacer, muchacho? Sí, el 23 me van a hacer la cesárea. Y saben el día que van a hacer. Ahora, usted no sabe cuándo usted se va de aquí. Eso no lo sabe nadie.
6: Dice García Márquez que esa es la trampa de la vida.
5: Pero increíble, pero impresionante. Entonces, cada día, cada vez que usted abre sus ojos, usted tiene que darle gracias al Creador porque le permite una nueva oportunidad. Hay muchas cosas que hablar en el día de hoy. Hoy tenemos en un ratito la presencia de Jonathan Betances. Y a partir de las 9 vamos a hablar largo y tendido de algunos temas interesantes. El tema Cris Duarte.
6: ¿Se me queda Jonathan Betances?
5: Esa es La Roca.
6: Ah, La
5: Don
6: Roca,
5: Deporte.
6: Mi amigo La Roca.
4: No, por nada, porque se le conoce más por su nombre artístico.
5: Sí, sí, sí.
6: Yo
5: sí.
6: Que digo, no, que tú tal Betances. Digo, pero que allá no hay ningún Betances. Ah, no, que sea La Roca. Ok, ahora sí.
5: Decir que hay una, la novela sigue, la novela Cris Duarte Unicaja.
4: Ay, yo pensaba que te iba a decir una cosa.
5: Enriquece. Señores, pero mira, los viernes, yo puedo coger los viernes libres, venir los miércoles. Yo puedo venir los miércoles.
6: Oye, pero.
5: No, porque sí.
6: Hay gente que no son fáciles.
5: No, pero enriquece. Sigue la novela de Cris Duarte. Ya Cris Duarte presentó sus alegaciones ante el Unicaja. Unicaja ya presentó las respuestas a esas alegaciones y ya se ha formado el acuerdo de que hasta el próximo día 5 de junio tienen ambos para llegar a una solución. ¿Cuál es la solución? Bueno, Unicaja quiere rescindir un contrato garantizado para el año que viene, del 2027, y Cris quiere llegar a un acuerdo que reciba una compensación, porque en realidad él no es que ha decidido ser apartado. A él lo han apartado.
4: Sí, pero ¿por qué lo han apartado?
5: Bueno, por eso él presentó sus alegaciones y el equipo las responde. Ahí es un dime te direte. Él está trabajando de la mano con sus abogados. Pero ese tema lo vamos a hablar largo y tendido más adelante. Decirle a todos ustedes que la NBA está en su mejor momento, que hoy es un día decisivo. Hoy es uno de los días más importantes en la historia de la Liga Nacional de Baloncesto. En la historia, oigan esto, en el 2005 un grupo de amigos, de socios, formaron la LIDOBA, Liga Dominicana de Baloncesto, que es una creación, una idea del comunicador Osvaldo Rodríguez Uncara, hay que decírselo.
6: ¿Cómo?
5: Sí, pero por si usted no lo sabía, junto con un grupo de amigos, entre ellos Pedro Leandro Rodríguez, que fue el primer presidente de la liga, y un grupo de gente más. Y entonces, desde esa época a hoy, probablemente esta noche tengamos el día más importante en la historia del LNB. Así que todos pendientes, que vamos a hablar mucho de béisbol, mucho de baloncesto. Nos estamos metiendo ya en la fiebre del fútbol porque ya se acerca el Mundial.
6: Ay, tengo datos del fútbol.
5: Así que usted suscríbase, vaya a las redes de Februce Radio Show, a las redes de todos nosotros.
6: No, esto no tiene.
4: ¿Por qué?
5: Porque la cosa se pone buena.
6: Eso es para la pausa, que uno lo tenga pendiente.
5: La cosa se pone buena. Gastando dinero en eso, en vez de traer desayuno.
6: De colores.
5: Eso va a ser una distracción complicada.
4: Sí, no, pero está bien.
5: Pero yo comencé, yo me estoy volviendo loco ya con estos colores.
6: Está bien, ahí eso está bueno.
4: Buenos días, Orlando Méndez.
5: ¡Qué flow! ¿Por qué es esto?
4: Una pregunta, caballero, y usted está pisado.
6: Hoy bien, sabe que tenemos una chicharronada hoy.
5: Esta noche vamos a ver el juego.
6: De Titanes.
5: Ella no sabía, pero ya se lo dije.
6: Ella no lo sabía.
5: No, ya se lo dije.
4: Pero 30 panas, 29 judas.
6: Ah, pero y Deoni no te dijo nada. Deoni, no sea así.
4: Pero no es que no es mensajero, es que usted me lo tiene que decir a mí.
6: Pero usted no vino ayer.
4: Pero no vine ayer, que estaba libre ayer.
5: No, y además,
4: usted me llama, se le perdió mi número. Se le perdió mi número.
6: No, porque yo del coro de los entremetidos. Entonces yo entiendo que cuando se le dice lo entremetido, ya está incluida.
4: No, usted tiene que mandarme una invitación y una llamada.
5: Sí, sí, lo merece.
6: Tú no le dijiste nada a Batista de tempranito de que llegó. Y si no le dijo nada.
5: ¿Tempranito Batista? Oye, dije tempranito.
6: Llegó,
5: mira, esas dos palabras no las usa en la misma oración, tempranito Batista. No hace que quina.
6: Tú sabías que ese es el subdirector técnico de logística, sí, visión y proyectos unilaterales de acá.
5: Wow.
6: Radio Show, sí.
5: Eso incluye aumento de salario.
6: Aquí no se
5: todos esos títulos. ¿Pero qué sé?
6: Aquí no se mueve nada, así que Batista lo sepa.
5: Pero hoy es viernes.
6: Porque siempre se lo dice después que lo hace. Señores, feliz día, feliz viernes. Hoy ustedes saben que los viernes son un poquito relajados. Nos gusta ser un poquito más ligeros. Como de costumbre, mucha participación de los fanáticos. Hablamos de diferentes temas. Dándole las gracias al Todopoderoso por usted, por su familia, porque estamos aquí otra vez en otra, completando una semana, iniciando un fin de semana interesante, donde vamos a tener de todo. Ya publicó Junior Matrillé en su cuenta de Instagram de que iniciaría la fase de eliminación el domingo 31, Día de las Madres.
5: Sí, correcto. Tres partidos.
6: Tres partidos, el mejor regalo para una madre que le guste el baloncesto. Bueno, tres partidos tiene la LNB con los tres equipos que queden en los primeros tres lugares como dueños de casa. El primero, el segundo y el tercero, que aparentan ser metros y gigantes, van a estar jugando en su casa sí o sí. Y vamos a ver si es Moca el otro que va a estar jugando en su casa o si es La Vega.
5: Sí, hay que verlo.
6: Va a depender
5: esta noche.
6: Ahí. Se felicitar, señores, a Rafael Fanet de ayer. Castro Sport.
5: Ríelo.
6: Hubo gente ayer que gozó en Castro Sport. Nosotros nos ponemos contentos cuando la gente pica.
4: Pero si se lo dice dos veces más, no lo vamos a aguantar.
5: Yo lo que quiero es.
4: Mire, con toda sinceridad del mundo, hoy viernes, si todo, se lo dice dos veces
5: que,
4: más.
5: Yo lo que quiero es que todo el que cogió el pronóstico ayer y cobró. Se acuerde que fui yo que lo dio.
6: No, hay gente preguntándome por usted.
5: Ah, no, pero yo le mando
6: a la cuenta. Sí, vamos a cuadrar porque hay gente preguntándome por usted. Porque ayer el hombre fue tajante, desafiante y descuajaringante aquí en el programa y dijo claramente que San Antonio iba a cubrir su línea y que iba a ganar de manera convincente. Y yo, en mi rol de tratar de empujar las cosas, presionando, mire que los puntos, al final le dije, si ellos están promediando más de 232 y le metieron 219, se va a dar a menos el juego.
5: Sí,
6: porque los banqueros nos regalan su chelito.
5: No, ya supimos que era un partido de muchas pérdidas, de juego lento. San Antonio dejó por debajo, por segunda vez en la serie, por debajo de 100 puntos a...
6: Por debajo de 100 puntos, son 91. Y así mismo pasó el palé. San Antonio juego y menos. Mucha gente cobró en Castro Sports. Si lo vas a jugar, juégalo en la Castro. También quiero felicitar... Y lo quiero hacer de una manera orgánica.
4: Está felicitando
6: porque
4: mucha gente.
6: Estuve ahí al ladito de Héctor Gómez y lo he visto haciendo unas llamadas a Héctor Gómez frecuentemente y me llamó poderosamente la atención. Y me refiero a unos casos de salud que Héctor le ha estado pasando al nuevo director de SENASA. Ustedes saben que cuando pasa una situación en una institución, la gente como que quiere ponerle una X y no necesariamente tiene que ser así. Yo escuché a Héctor en esa llamada diciendo a Eduardo Guzmán, que es el actual director de SENASA, diciéndole, felicitándolo porque él le había pasado un caso y en tiempo récord Eduardo le había respondido resolviendo esa situación con un colega cercano que contactó a Héctor para que le ayude con eso. Y cuando escuché el número que Héctor dijo de 200 casos resueltos en tiempo récord, en un tiempo corto, ahí mencionó un nombre de algunos jugadores de béisbol que desde que Héctor pone un caso son los primeros que dicen, no me menciones, pero ahí tú tienes tanto para la colaboración de esa situación, de una operación a un jovencito, etcétera. Y por eso quiero extender una felicitación a Eduard Guzmán en SENASA, que sigue haciendo ese trabajo bonito con el pueblo, dándole las facilidades a la gente, porque al final eso es lo que tiene que ser un funcionario. Cercano, abierto, que la gente le pueda llegar, que la gente tenga acceso a su entorno, porque al final son servidores públicos y tienen esa función en la República Dominicana. Yo sé que el presidente, el actual que tenemos, los anteriores, se sienten muy contentos cuando el pueblo, de manera orgánica, te dice, tal funcionario lo está haciendo bien. Y en el caso de Fanete, que trabaja en una estructura, específicamente en el INEFE, yo sé que para ti resulta mucho agrado, principalmente tú que te mueves en el área del baloncesto, cuando tú llegas a un sitio y te dicen estoy contento, las cosas se están haciendo bien, o se habla bien de Alberto, por ejemplo.
5: Ayer, por ejemplo, el sector de Manganagua, que tenía 50 años esperando un polideportivo decente, ayer se le entregó su polideportivo.
6: Que uno...
5: Kelvin Cruz, estuvo la Raquel Peña y estuvo Alberto Rodríguez. Y esas son de las. Para eso que nosotros pagamos impuestos, para que nuestra gente tenga acceso a facilidades en condiciones decentes,
6: que
5: de la palabra.
6: Hay que vivir ahí, entender esa, esa población de ahí, esa barriada de ahí, cuando le resuelven un problema como es. También, como es viernes, siempre me gusta traer una que otra dinámica. Y tenía una preguntita para más adelante con la gente, vinculada al deporte, y es, ¿en qué factor ha influido el deporte en tu vida? Para una gran amistad, estábamos viendo ese juego, conocí a esta persona, comenzamos a dialogar y de repente es mi socio ahora.
5: No, y de repente le metí cuatro muchachos.
6: En el juego del
5: softball. Eso también ha pasado.
6: El amor.
5: Eso ha pasado.
6: Ha influido en tu vida. Play. Ha influido en tu vida. Oye. El deporte, en lo que es la parte amorosa, mi expareja, mi pareja actual, la conocí en el estadio.
4: ¿Y quién está hablando
6: en el
4: de
6: juego del softball?
5: Sí, es válido.
6: Pero pues válido. Porque si lo conociste en un juego de béisbol,
5: digo, le hablo de un
6: o
5: socio
6: una
5: también.
6: Actividad de baloncesto, aunque ya esa página terminó, bueno, pues lo conocí en un ambiente deportivo y se lo debo al deporte, esa experiencia. Entonces, que la gente nos comparta su experiencia vinculada al deporte en lo personal, para nosotros disfrutar un poco, pero en lo positivo. Vamos a concentrarnos en lo positivo, porque hoy es viernes, en esa experiencia.
5: Yo voy a poner mi punto ahí.
6: Ah,
5: cuando toque,
6: prepárese.
5: Para yo dar un testimonio
6: de vida.
5: Yo
6: tengo varios puntos que hablar de ese tema. Amistades,
4: no,
6: principalmente.
4: Y hasta yo también.
6: Usted tiene su punto también.
4: Tengo varios puntos.
6: Ah, bueno,
4: sí,
6: pero es bueno que usted se enfoque en usted y no en los otros. Pero, aunque es viernes, no me gusta, pero ¿qué hacemos? Lamentablemente. Son las cosas que uno se encuentra y tiene que responder.
4: Uh-huh.
6: Lamentablemente.
5: Cuidado.
6: Mira, tú sabes que en la crónica uno tiene amigos, tiene personas muy cercanas, y hay uno que yo le tengo un aprecio muy grande en lo personal. Fuimos compañeros hace muchos años en la mañana y es una persona que yo respeto muchísimo, él lo sabe. Hablamos recientemente, nos intercambiamos unas notas de voz. No hubo una llamada, sino intercambiando notas de voz. Pero me topé con un corte de él en las redes que me frené. Dije, no, espérate, esto quiero oírlo varias veces para dar mi opinión sobre el tema. Y me refiero a nuestro buen amigo Satoshi Terrero. Satoshi opinó sobre el tema este de Yacer Pérez, una opinión. Satoshi es un hombre de baloncesto, yo lo considero así, un hombre de baloncesto que maneja todos los deportes, y él decía, él hace una reflexión sobre Yacer diciendo que Yacer es el tipo que mueve las redes. Hasta ahí yo creo que sí, que Yacer es un tipo que definitivamente las redes las mueve y todo eso, provoca la euforia. Pero creo, Sato, y no estoy de acuerdo en ese punto, cuando Sato dice que hay que entender para la Liga Nacional de Baloncesto, que lo importante es que hablen de la liga bien o mal. No importa cómo, que hablen bien o mal. Y Yacer Pérez provoca que se hable bien o mal. Entonces yo hago una paradita ahí, A ninguna liga profesional le conviene que hablen mal de ella. No importa el impacto, el efecto que se quiera vender, a ninguna liga profesional le conviene que hablen mal. Y en el caso de Yacer, que es un extraordinario jugador, no es un secreto para nadie que el tipo es un taquillero, que si tú lo pones a jugar mañana con Titanes se va a llenar San Cristóbal y todo eso, en eso estamos totalmente de acuerdo, pero probablemente en Puerto Plata no le importe si juega Yacer o no. Probablemente en San Francisco no le importan a los fanáticos de San Francisco si Yacer viene o no viene, si está en España, si está en Puerto Rico, si viajó a la Luna, no le importa. Mucho menos a la gente de Metros. O sea, hay otros equipos que su vida no depende de que llegue este, llegue aquel. Tienen su estructura igual. Gigantes y Metros llenaron el Mario Ortega cuando estaban empatados, invictos y jugaron allá. Y no tuvo nada que ver con Yacer Pérez. Entonces, independientemente de lo que él representa y lo que él significa, que volvemos y repetimos, un jugador grandísimo, le tenemos respeto, no es verdad que lo que él haga en redes sociales malo le conviene a la liga. Y me refiero al tweet, al post de él, cuando él señaló dando juego. Si tú le quitas el chin dando juego y pones lo otro, vamos. Tú sabes que nos lo llevamos con 4-0 cuando los gatos no están ahí, los ratones hacen fiesta. Si tú le quites ese ching y dejas todo eso, es un palo.
5: Sí.
6: Porque él está diciendo la realidad, ¿verdad? Que Titanes lo va arriba a los Metros, está calentando las redes, etcétera.
5: Él cambia a Titanes.
6: Exacto. Pero cuando tú dices dando juego, un jugador profesional
5: que es parte del inside.
6: Que es parte del inside, un tipo del peso específico de Yacer Pérez, que yo no sé si él lo sabe. tú no le estás haciendo un buen servicio a la liga. Principalmente en un país que suspendimos un equipo en el fútbol porque había unos juegos amañados. O se nos olvidó a nosotros que hubo un equipo que lo suspendimos en el fútbol, que había unos juegos amañados y lo sacaron del torneo. Un país donde la gente no cree. Tú como actor del torneo, independientemente que no estés jugando, una figura del torneo, que tú pongas en duda la credibilidad de la liga, eso no le hace bien a la liga. Por más que me lo vendan ni que redes sociales, eso no le hace bien a la liga. Y lo puede decir Yacer, lo puede decir Michael Jordan, Karim Abdul-Jabbar, Evaristo Pérez, Vinicio Muñoz, que tú quieres, y está mal. Si escribió que están dando juegos, está mal. ¿Tú sabes por qué está mal? Porque Metros, hay unos empresarios haciendo una inversión, Mícalo Bermúdez, el señor Estrella, hay unos tipos como Adriz de León, hay unos tipos como Brayita Méndez, hay un tipo como Jerónimo, para no mencionar los refuerzos. Usted le está faltando respeto a esos tipos. Ponga el juego
5: en YouTube. El entrenador Melvin López.
6: El entrenador Melvin López, que es un tipo que yo entiendo que merece respeto de Yacel y de todo el mundo. Y por eso yo dije que fulano, el otro dijo, no, yo estoy de acuerdo que tú el que insinuó y tú el que estuvo por ahí cerca, la liga le dé su rayazo. Porque la liga tiene que darse a respetar como marca. Mira lo que tú dices, un grupo de amigos en 2005. Y un grupo de gente haciendo inversiones. Tú fuiste gerente y tú sabes lo que se gasta en un equipo. A ti no hay que decírtelo. Tú sabes lo que se gasta y el esfuerzo que representa para un empresario, de estos empresarios que están ahí, tirar un equipo para adelante. Los RISEC en Santiago, ese esfuerzo que ha hecho Moca. Entonces, cuando tú me dices a mí en las redes sociales que se está dando un juego, tú le estás faltando el respeto a esa gente. Y esa vaina no lo puede permitir la liga, ni lo podemos permitir nosotros, lo que nos duele la liga. Por más cariño que uno le tenga ya, si a todo el mundo, no se puede permitir eso. Que se insinúen y se falte el respeto a los profesionales que salen ahí y el respeto a los marineros.
5: No, y te digo algo, ¿tú sabes por qué toma otra dimensión esa publicación? Ahora mismo en Venezuela hay un proceso de investigación abierto en el baloncesto venezolano, en la Liga Profesional de Venezuela, donde se habla de supuestamente amañar juegos, precisamente. Gente que participaba en partidos y hacía que el mismo lo condicionara. Pues a veces la condición no tiene que ser solamente ganar o perder. Puede ser tanto punto, menos punto, tanto. Ya se apuesta a todo. Entonces, hay un proceso abierto porque hay indicios de que muchos jugadores estaban envueltos, estaban siendo parte de una organización que estaba amañando partidos. Así que cualquier cosa que salpique cualquier liga con relación a eso va a ser tema de conversación.
6: Claro, y el otro lado, señores, Puerto Plata. Hay un jugador ahí que estuvo en la NBA este mismo año. O sea, ese muchacho no merece respeto. Anderson García, Peñita, Fulgencio, ese nuevo refuerzo que trajo Puerto Plata, que
5: tuvo muchísimo golpe. Lo que ha hecho Patana.
6: Lo que ha hecho el dirigente Patana. Entonces, Puerto Plata no le puede ganar un juego a Metro. La Vega no le puede ganar un juego a Gigante.
5: Sí. ¿Me entiendes? Entonces, hay que respetar. Entonces,
6: yo creo, definitivamente, con todo el respeto que se merecen, porque cada quien tiene su opinión. No estoy diciendo que no tenga derecho a opinar. Todo el mundo tiene derecho a decir lo que entienda. Yo simplemente estoy expresando un desacuerdo con que no es verdad, de que todos los sonidos, se hable bien o se hable mal, le hace bien a la liga. Eso no es verdad. Nunca una liga profesional, si no pregúntale a Lidón. Pregúntale a Lidón si le conviene que un tipo de las Águilas le escriba, el Licey le dio el juego a los Gigantes. A ninguna liga profesional le conviene que un actor principal, una figura del nivel y del peso específico de Yacel Pérez, escriba que se está regalando juego.
4: Hacemos la pausa y al regreso venimos con todos los temas aquí en Fiebre Radio Show.
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1: Continuamos aquí en Fiebruces Radio Show. 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Y como ya tenemos aquí al hombre de la experiencia, al hombre que también puede hablar de ciertas cositas, aquí, el señor Don Fernán Ravelo. Buenos días.
2: ¡Qué buen hombre! ¡Duro!
1: Le dije el don, pero no, por no. Respeto. Por respeto.
3: Tú puedes decirme como tú quieras, Nicole.
1: Está bien, está bien.
3: Buen día a todos, compañeros. Buen día a toda nuestra audiencia en YouTube, en radio, en Constanza, con ese frito. No, no quisiera amanecer así como todos los días. Pasa que ya este calor ahorita comienza que no hay sitio que no se sienta.
1: No, pero yo tengo calor de verlo ustedes ahí con su abrigo.
3: Sí, tú la última vez tú estás viniendo muy, está dura la hose, no se pone ya, ¿qué ahora?
1: Y con esos sacos.
4: Este contraste de azul, gracias. Pero
3: explícame este saquito.
4: Me ha escrito mucha gente de Europa, gracias. Mire, es de allá, la inspiración.
3: ¿De qué año? Ese saco era de antes, ¿por qué se lo cierra? JC, el saco lo tiene que cerrar.
1: Mira, eso de azul, mira. Usted está queriendo dejarle dicho algo al fanático de Fiebruces, que lo estoy viendo mucho de azul últimamente.
4: No, nada que ver. Tenemos un ambiente hoy bueno. Adelante,
3: Fernando Ravelo. No, vamos a ser cortos porque tenemos muchas cosas y el desarrollo del programa. Hoy es viernes social hoy. Vamos a tener algunas cosas y Orlando hizo una pregunta interesante que en el aire. O sea, si usted la paga en algún evento deportivo, si usted ha tenido la dicha o algo de
4: conseguir el amor.
3: De conseguir el amor, de conseguir un buen negocio.
4: Unificar la familia, que un evento deportivo, de repente un hermano estamos bravos y nos unificamos.
3: ¿Y en qué bloque va a ser eso? Para yo hacer mi historia. No, porque yo tengo que empezar entonces diciendo que yo conocí a mi esposa Elisa Miniel Ravelo en un partido de los Titanes del Licey.
4: ¿Qué? Sí. Oye, la LDB fue el flechazo de...
5: Por allá, no, por el 2013. Por ahí. Más o menos.
4: Wow.
5: 2013.
3: No, 13 años hace más o menos.
5: 2013.
3: Sí, por eso.
5: 2013. ¿Cómo así? ¿Cómo yo estuve eso, en ese equipo?
4: ¿Cómo se dio esa situación?
3: Ah, tú estabas en ese equipo.
5: Yo estaba en ese equipo.
3: Sí, yo en un juego, ¿sabes qué? Anay Magda, la superestrella que tenía el Licey.
4: Hermana de Manny.
3: Hermana de Manny Acta, pero no porque sea hermana de Acta, porque ella es una dura como quiera, sin Manny o con Manny. Anay Magda es una estrella y entonces ella, ¿sabes? Animaba y llevaba a gente para que se viese público, porque uno quería levantar el evento. Y ella fue con unas amigas y nada, la conocí ahí, así es la vida.
4: Y comenzó la conversación del baloncesto.
3: De baloncesto, no sabía nada de baloncesto, yo no sabía ni qué gente jugaba, ni cómo jugaba. Yo le estuve explicando.
4: Usted se encargó de explicarle y por ahí María.
3: Y unos años después ya
5: tú sabes.
3: Estamos casados.
1: Wow.
3: Y con una niña de 4 años y medio.
1: Ay, Lisa, muy
3: bien. Con Lisa Maris Ravelo Miniel. Hay que decir Miniel porque el abuelo se pone histérico cuando no le mencionan el apellido.
4: ¿Cómo va a ser?
3: Si no, si dice Maris Ravelo, él se pone guapo, hay que decir Miniel al lado.
4: El nombre completo.
3: Sí, bueno. Pues nada, espero que muchos fanáticos tengan un par de historias, aunque yo sé que ahorita JC va a estar comenzando.
4: Estoy ansioso de escuchar a la host.
1: Bueno, ya yo veo que hay problema.
3: Para entrar en materia, San Antonio ayer, como dijo aquí, felicidades, el hombre.
4: Oye, felicidades.
3: Dio la predicción correcta, porque que sabe, sabe.
4: Y firme.
1: Señores, le queda un piropo más.
4: No le den ese piropo más.
1: Mire,
4: las redes están desbordadas.
5: A la host, que el que me persigue la roca llega a las 9. Que me chancea hasta las 9.
1: Ajá, bueno.
3: Yo quiero felicitar también a Fainete, porque a veces uno ve solamente los comentarios. Como siempre, hay uno, dos, tres que critican las redes. Algunos hablando del gran conocimiento que tiene, sin duda, el analista que es Fainete, y que alabándolo por lo claro que dice las cosas como tiene que ser y que analiza a profundidad. Así que felicidades.

0: Y es un honor y un gusto tener aquí con nosotros desde hace un tiempecito ya. Bueno, pues ayer San Antonio, yo no pude ver el partido, voy a ser honesto, pero vi algunos highlights, vi algunas cosas. Y yo creo que ese juego del séptimo juego va a ser el espanto y brinco. Yo creo que se va a hacer ahí los árbitros van a tener que tener mucho tono del principio del juego, porque un séptimo juego, como dice, lo gana cualquiera. Siempre es una de las cosas que se dice. Pero entiendo que si uno analiza aparte las victorias, los equipos que han sido físicos, lo han dejado ser físicos, los árbitros, han tenido cierta ventaja en la serie. Entonces, yo entiendo que los árbitros van a tener un trabajo que ojalá no sean ellos los protagonistas de la final y sean los jugadores, pero sí van a tener que desde el principio estar muy atentos de ver cómo se desarrolla esos primeros minutos si vamos a tener un juego 7.
1: Dice Ramirito que usted le trajo recuerdos de que él conoció a la doctora Sara Mota en un juego de Águilas y Escogido
0: Ah, pues
1: también.
0: mira, ahí
1: Que ella
0: está.
1: lo flechó un juego.
0: Así
1: Casualmente
0: es.
1: las
0: Ella,
1: Águilas.
0: ella, ella.
2: Hay que ver quién ganó ese juego.
1: Eso,
2: Sí.
1: hay
2: Para ver
1: que,
2: cómo marcha la relación.
1: supuestamente están en empate en el inning 18 todavía.
0: Ay, Dios. Sí, porque se enamora de diferentes formas. Hay unos que enamoran, pues, llevándote una buena comidita, un buen
1: Sí.
0: trago. Hermano,
1: Yo conozco una
0: aquí
1: amiga
0: está
1: que
0: Dele.
1: cocina muy bueno, que
0: Sí.
1: ella es con la comida.
0: Un cabezazo, un cubetazo a la mesa.
1: Hay otra que es muy buena con la comida, pero buscando sitios que venden comida buena para ella comprarla y llevarla comprada. Bueno, no le gusta
0: Está bien,
1: cocinar.
0: está bien. Hay de todo
1: Sí,
0: en
1: hay de
0: este
1: todo.
0: mundo. Pues nada, yo creo que va a ser un juego séptimo interesante que va a captar. Mientras tanto, Nueva York sigue tranquilo, descansando, haciendo sus entrenamientos, sus jueguitos de interesquad y preparándose para recibir. Y como dije en la serie anterior, que Nueva York tuvo mucho descanso antes de empezar la serie con Cleveland. Esos primeros dos cuartos se van a ver un poquito fuera de ritmo, tal vez, porque habían estado jugando muy bien. Y el asunto es ver cómo desarrollan ahí para adelante. Cuando tú tienes un descanso muy bien, las piernas están frescas, te hace muy bien el descanso, pero pierde un poco el ritmo y entonces hay que esperar a ver seguro un par de cuartos que ellos estén en la cancha ya con competencia real para ver cómo van cogiendo su ritmo una vez de juego, otra vez de juego. Y en béisbol hubo pocos partidos, ya hablaremos un poquito de eso, lo que viene, y pocas noticias como que fueran trascendentales, pero nosotros estamos aquí para eso, para llevarles lo que ustedes necesiten. Y ahorita espero que los fanáticos participen. Algunos de los fanáticos que se estaban quejando de la diáspora, ya se les dijo que pueden dejar sus notas de voz, que pueden llamar, intentarlo, y nosotros vamos a hacer de que JC vea una extranjera de esa, de un ID, vamos a ver si la podemos tomar. Así que gracias de todas formas por todos los que nos siguen, nos llaman y hoy tendremos bastante interacción con ustedes.
3: Hablando de las grandes ligas y de un tema que yo sé que ha causado pues mucha, que la gente le ponga mucha atención, es el tema del pacto laboral entre el comisionado y cada uno de los equipos. En vista de eso, salió la información de que la propuesta menciona habrá un tope y habrá un piso también. En la introducción del programa mencionaba que como piso estamos hablando de 171 millones de dólares. Estamos hablando overall en el equipo. O sea, un equipo, el piso es que lo mínimo que puede invertir o gastar son 171 millones de dólares. Ahora, como tope, o sea, el máximo no puede exceder los 245.3 millones de dólares. Escuchen esto. Oigan en los equipos que exceden actualmente ese monto de 245.3 millones de dólares este año. Los Dodgers de Los Ángeles, 418. Los Mets de Nueva York, 383.
0: Uy.
3: Los Yankees de Nueva York, 335 millones. Los Blue Jays de Toronto, 322 millones.
0: Que no le está yendo bien.
3: Los Phillies, 315. Los Medias Rojas de Boston, 263 millones de dólares. Los Padres de San Diego, 259. Los Bravos de Atlanta, 249. Los Tigres de Detroit, 246. y Chicago Cubs, ahí ya en la franjita, 245.5 millones de dólares. Repito, el tope salarial, 245.3 millones sería el tope. Ningún equipo puede exceder ese monto. Y viéndolo así, todos esos equipos tendrían que rebajar su nómina ya a partir del año que viene y llevarlo por lo menos al monto de 245.3 millones. ¿Lo ven viable?
1: Sí, esa es la propuesta de los dueños.
3: Exacto, de los dueños.
1: Los peloteros...
0: No van a aceptar eso.
3: No, claro.
1: Los peloteros proponen...
3: De por sí ya dijeron que no.
1: Sí, los peloteros proponen que llegue a 300, el tope. Los dueños están un poquito más abiertos con el mínimo. Los dueños entienden que puede sobrepasar los 170 millones. Sin embargo, los jugadores hablan de 150 como mínimo en gasto. Si tú no gastas 150, entonces
0: se te penaliza.
1: Pienso que hay unos extremos, por ejemplo, lo del sueldo mínimo, mientras los jugadores plantean que suba de 780 mil a 1.5 millones, los dueños entienden que debe ser un poco más discreto el monto mínimo que se va a pagar. Y hay otros temas como que el primer tipo que yo escuché hablando de eso fue al que vino aquí con el Escogido un par de veces, que jugó con Tampa. Estuvo con los Mex, que ya se lo cuestionó, de que ¿y este el hombre que va a salvar a los
3: Tommy
1: Mex?
3: Tommy Pham.
1: Hizo un razonamiento, yo creo que con mucho sentido. Él dice, mira, yo creo que un pelotero que sube tarde no debe medirlo igual que a un joven. O sea, un equipo tiene control de un pelotero 6 años. Después de los primeros 3, el pelotero tiene derecho a arbitraje y puede que entre en el grupo de los Super 2, que es un porcentaje, el 22% de los peloteros que han tenido buena actuación en sus primeros 2 años, entran a un grupo donde pueden negociar. Pero en la regla general, tú necesitas un tercer año para en ese tercer año ir a arbitraje con tu equipo. Proponer un valor a tu rendimiento, el equipo te ofrece otro valor, y si no se ponen de acuerdo, van a arbitraje. O muchas veces el equipo lo que hace es que le aumenta al jugador, y si el jugador entiende que el número es bueno, pues el jugador lo acepta. Pero en lo que el hacha va y viene, un equipo tiene control de un jugador durante 6 años. Sus primeros 6 años en la liga. Entonces, lo que Tommy Pham plantea es, viejo, si yo llego a los 27, 28 años, como le ha pasado a algunos jugadores, cuando yo suelte el yugo del equipo que me tiene agarrado 6 años, yo voy a tener más de 30.
0: Ya no voy a tener derecho a un contrato.
1: ¿Me entiendes? Entonces, hay que ver mi actuación y hay que ver qué equipo está dispuesto a un tipo de más de 30 años darle un buen contrato, principalmente un contrato largo. Entonces, él planteaba que al jugador que llega a esa edad, como que la regla sea un poquito más flexible. Y creo que los jugadores están pidiendo, creo que ese jugador sea un poquito menos, 5 años me parece, dependiendo de la edad, o a los 30. Que cuando llegue a 30 le permitan a ese jugador tener cierta libertad. Parece que los puntos están distantes, principalmente en el aspecto del tope. Y todos los caminos conducen a... Pero también hay que entender que en ese tipo de negociación, que fue lo que discutimos ayer con Chalas, las propuestas se exageran un poco porque hay que negociar.
4: Para llegar a un punto medio de negociación. Correcto.
1: Porque no es verdad que...
0: Ellos tienen sus cifras, los dos, en la cabeza donde quieren llegar. Claro, o sea, los negociadores estaban donde quieren llegar. Pero tienen que esforzar al máximo. Y además, ¿cuál es el trabajo de cada uno? Conseguir más de lo que se esperaba.
3: Sí, pero yo le tengo una pregunta. Tomando en cuenta entonces lo mínimo que puede invertir un equipo, que son los 171 millones de dólares, y tomando en cuenta que los Marlins, que es el equipo que tiene, vamos a decir, la nómina inferior, 81 millones de dólares. ¿Cómo tú le puedes exigir a un equipo que duplique su inversión para la siguiente temporada?
4: Bueno, ellos tienen un punto que nosotros desconocemos, cuántos son los ingresos de los Marlins.
1: Esa es la propuesta de los dueños, porque los peloteros están proponiendo 150. Que sí, es para mí un número un poquito más cerca de la realidad.
0: Sí, y yo creo que parte de lo de los dueños es que hay una gran mayoría, que lo hemos mencionado aquí también, que entienden que ellos hacen un gran esfuerzo subiendo sus nóminas para hacer un espectáculo una vez más a la Major League Baseball, que ha tenido sus altas y bajas en los últimos años, y ha invertido en jugadores, ha invertido en espectáculos, se tienen que ir a buscar jugadores extranjeros. Entonces ellos entienden que si ellos hacen un esfuerzo para competir, hay un grupo que solamente vaya a participar para ganarse el dinero. Porque cuando tú inviertes 88 millones de dólares. Tú no tienes los ingresos que tiene en el estadio, pero tienes la misma ingreso de televisión, del paquete que se reparten. Ya ahí tú estás ganando literalmente en porcentaje más dinero que los otros, porque invierten menos. Entonces, eso es lo que se quejaba un grupo de dueños, diciendo que hay equipos que no se preocupan por tener un equipo competitivo. Que eso, por ejemplo, yo entiendo lo de los Atléticos. Ellos no tienen estadio ahora mismo, ellos tienen que bajar, ellos tienen que prepararse para un nuevo estadio. Están aguardando el dinero para hacer entonces un equipo de lanzamiento en 2 años de su nuevo estadio.
3: Ni con todo y todo son 142 millones.
0: Exacto. Hacer un lanzamiento, por eso que iba aumentando la nómina, porque ellos quieren decirle al público que vayan a apoyarlo. Pero ellos tienen un estadio de 10.000 fanáticos, 12.000 fanáticos. O sea que es complicado el negocio y yo sé que vaya. Para poder llegar a un acuerdo va a tener un punto medio. Yo entiendo que 170 y pico de millones es exagerado, porque hay mercados que no, que van a quedar even, y nadie quiere hacer un negocio para quedar even en Estados Unidos, todo el mundo quiere ganar dinero. Y otra cosa es que entonces MLB, me voy a adelantar un poquito, tiene que demostrar que va a seguir consiguiendo contratos de televisión tan jugosos como las otras ligas, y que ellos también van a seguir mejorando esa parte, porque los ingresos tienen que mejorar. Ahora, ninguno de esos equipos va a invertir para perder. Y siempre me decía mi hermano Ernesto Krawinkel, cuando hablábamos de aquellos salarios al principio que estaban dando muchísimos millones, decía, pero se va a acabar el béisbol, ¿cómo dan esa cantidad de dinero? ¿Eso cuánto? Me decía tío Fernán, si se lo están pagando,
4: es porque lo producen, están ganando. Claro. Entonces, no, pero hay un tema también, y es ¿qué liga en el mundo deportiva? Vamos a salirnos del béisbol, a cualquier deporte, vete al fútbol, vete a hockey, a lo que tú quieras. ¿Qué liga del mundo un equipo puede competir con otro que es 500% más caro? Hablo en el tiempo, porque hay temporadas que tú dirás, bueno, este año, como ha pasado con Tampa, como ha pasado en ocasiones con Kansas City, como ha pasado con Oakland, como ha pasado con muchos equipos. Ahora, ¿hasta cuándo eso es sostenible? Que en el tiempo tú puedas competir con un equipo que paga 500%. Es el caso, por ejemplo, Nicole acaba de decir, del equipo más que menos paga en Grandes Ligas y el que más paga. Hay 500% de diferencia. Y eso es.
0: Y en ese mismo punto.
4: Inexplicable. O
0: sea, habría que hacer un. No lo tengo de memoria, hay que buscar. Los últimos campeones mundiales de la serie mundial de Grandes Ligas, ¿cuál ha sido su nombre? A ver si un equipo de eso de bajo costo ha podido, han llegado a playoff. ¿Cuántos equipos llegan a los playoffs? Pero ganar el todo, o sea, al final le hacen un último impulso para ganar. Habría que hacer un estudio muy grande, no lo sé mejor, tal vez los fanáticos algunos nos pueden ayudar, de cuál de esos equipos de muy muy
4: pero,
0: bajo.
4: Pero MLB lo tiene, MLB lo tiene.
0: Ha llegado
3: a la serie mundial. 10 años de Tampa debe estar.
0: El único, pero Tampa llegó a una serie mundial, creo que
1: no ha ganado.
0: Exacto. Y no ha ganado.
3: Pero,
0: no
3: bueno,
0: ganado.
3: Pero por lo menos llegó a
0: lo que digo, pero entonces ahí es que tú te das cuenta que como dice
1: los últimos 2 años los Dodgers el que más paga,
0: exacto, el que ha ganado. Entonces, desgraciadamente, el que tiene el poderío de hacerlo, tú no puedes prohibirle que lo haga. Si quiere competir y quiere hacer algo, porque si los Dodgers gastan 400, ¿cuánto que están en la nómina de ellos?
3: 418.
0: Se están ganando 800 millones de dólares.
4: Seguro.
1: Pero yo lo que creo,
0: están produciendo. Están produciendo esa cantidad.
1: Mirando las otras ligas, por ejemplo, la NFL. Tú tienes a gente, el tope de la NFL son 300 millones, un poquito más allá de 300 millones. En 300 millones, 100 mil, 300 millones, 301 millón es el tope y un poquitito más. Mirando quién paga más con relación al que paga menos, yo creo que por ahí es por donde tendríamos que poner la vara. Ver los deportes que tienen un tope, cuál es la diferencia en el que paga más dinero y el que paga menos. Si tú te vas, por ejemplo, al hockey, a la NFL, te vas a dar cuenta que la diferencia anda un poquito más de 100 millones.
0: El hockey 150. Es el más débil de todo, el que menos puede pagar. Exacto. Y el que menos presupuesto tiene.
1: Pero
4: sí, es el que menos vende,
1: el
4: que menos
1: recibe. En la MLB... La diferencia es muy extrema. O sea, hay equipos que le pueden llevar más de 300 millones a otros. Y yo creo que eso sí hay que corregirlo. O sea, no puede ser que una liga profesional, un equipo en inversión, duplique o hasta triplique la inversión de otro. Si son profesionales todos, sin un sistema de donde se descienda, porque si se desciende, tú dices, bueno, si tú cometiste el error o te arriesgaste a solamente invertir 50 millones y tu rendimiento no fue bueno, tú sales del circuito profesional, que es lo que pasa en el fútbol.
4: Tú sabes que papi decía, yo tengo que recordarme a mi papá todos los días, papi decía que todo está inventado.
0: Sí, exacto.
4: Mira, un ejemplo claro de lo que puede hacer MLB lo tiene la NBA. Yo creo que la NBA ha sido una franquicia, una organización modelo en eso. Hablo de las oficinas que manejan ligas deportivas. Ellos tienen un tope salarial arriba y abajo, que es lo que quiere hacer Major League Baseball.
3: Correcto.
4: Pero la diferencia entre el de arriba y de abajo no es tanta, no es tan amplia como esta que se quiere poner. Por ejemplo, la NBA tiene hoy 154.6 millones. Hay equipos que valen 200 millones. Ahora, por eso Golden State se le va a hacer difícil ganar un campeonato de NBA. ¿Por qué? Porque la PRON, la penalidad que están pagando por pasarse es demasiado alta. A los Dodgers, por ejemplo, con esa nómina, estaría pagando 200 millones en impuestos, sí, pues en penalidad, si se pasa de la manera descarada que está violando un tope. El mínimo, el máximo ya dijimos 154.6 millones, el mínimo 139.1 millones, pero entonces está el impuesto de lujo, que es 187, y comienzan los apron, que ya es la pena de muerte. Donde los equipos tienen que pagar prácticamente, tú contratas a un jugador por 5 millones de dólares luego de la prom y te saldría como en 20 millones ese jugador.
0: Sí.
4: Por la carga económica que te ponen para que no lo superes. El impuesto de lujo, el umbral.
1: Según la prom, solamente Chicago no pasa, no llega a 100 millones, 97 millones.
0: En el total
1: de la prom, como lo menciona Fanete. Y el equipo que está en la parte más alta es Oklahoma con 250 millones.
4: Eso es lo que pagan extra.
1: Okay.
4: Eso es lo que pagan extra por sobrepasar el límite.
1: Wow.
0: Y otra cosa, yo creo que también, el roster de un equipo de NBA son 14 jugadores activos, me parece.
4: 17.
0: El de Major League son 26.
4: Sí. Lo que pasa es que el promedio en NBA es más alto.
0: Exacto, por eso es que te digo, entonces tienen menos jugadores que. Pero cuando tú tienes que hacer un equipo con 26 y además con un roster de 40, porque acuérdate que en Major League 40 le están dando los beneficios ya a los jugadores, de no el salario cuando está arriba, pero le dan beneficios. Entonces son más jugadores, por eso tiene que ser más alto el de la MLB que lo que puede hacer la NBA.
1: Pero yo insisto en que para mí la gran diferencia está en que cualquier liga profesional que tú busques, su roster activo, su costo activo, la diferencia entre el equipo que más dinero gasta y el equipo que menos dinero gasta va a ser menor,
4: claro,
1: que la que hay en la LNB, en la MLB.
0: MLB, sí.
1: Entonces yo pienso que en algún momento, en esta negociación, eso tiene que reducirse. No puede ser que un equipo pague más de 400 millones y otro equipo no llega 80, a 100.
0: No llega a 88.
1: No, y ese equipo, por más que tú quieras y por más vuelta que tú le des, por más números que tú inventes,
4: no van a salir. En la NBA se negocia, esos topes se negocian cada temporada. O sea, por ejemplo, fíjate que, por ejemplo, lo que era, porque es que el mercado fluctúa demasiado. En este caso, en Estados Unidos, los mercados crecen. Entonces, cada año, y eso es el CBA, el acuerdo entre los, como también pasa en grandes ligas, entre los jugadores y los dueños, se llama CBA en la NBA.
0: O sea, hay un sindicato también.
4: Sí, hay un sindicato de jugadores, por supuesto.
0: Sí.
4: Cada año lo renueva, lo cambia y dice: este año hay un 3% de aumento, este año hay un 5%, este año hay un 10%. Por ejemplo, cuando entró ahora el nuevo contrato televisivo de los 76 mil millones de dólares, que es una locura, subió muchísimo el tope.
0: Okay.
1: O sea, bueno, que Sí, están distantes los puntos de la negociación. Yo no me llevo mucho de las primeras propuestas porque siempre son extremas. Eso se supone que se va a calibrar un poco más adelante. Sí hay unos puntos neurálgicos, hay que ver ahí con el tema, lo que planteaban los jugadores de una distribución con relación al tema de las taquillas, que yo prefiero mejor que tú me des más de la parte de televisión y dejar la taquilla tranquila para incentivar a los equipos que más gente llevan. Todo eso es un rompecabezas a la hora de sentarte en la mesa de negociación.
4: Yo no sé si la gente entiende lo que es el APRON.
0: No, debería explicarlo.
4: El APRON son las penalidades que te pone la liga por exceder una cantidad de dinero. Esas penalidades pueden ser económicas, pero también pueden ser de traspaso de jugadores. Te impiden traspasos, te impiden en algún momento algunas maniobras operativas del equipo, porque si está gastando mucho dinero en contratar superestrellas, entonces no te va a dar la oportunidad de hacer cambios a la ligera. Te tengo que poner algunas restricciones. El primer APRON te impide eso. El segundo APRON en la NBA, que es el más, ya es asfixiante prácticamente, se castiga con muchísimas restricciones deportivas que podemos explicar más adelante, pero también con penalidad económica.
1: Mira, por ejemplo, si usted hace la comparativa de las dos propuestas, es un trabajo interesante que hicieron, no recuerdo dónde yo copié este gráfico. En el caso de los dueños, como señalaba Nicole, ellos plantean un tope máximo de 245.3. En el caso de los jugadores, ellos quieren incrementarlo de 244 a 300. Estamos hablando que hay una diferencia ahí de cerca de que 55 millones más o menos. En el salario piso, el salario mínimo, el famoso, los jugadores le llaman integridad competitiva, los dueños le llaman salario que roza el piso, que roza el suelo, salary floor. Los dueños plantean 171 millones, poquito más de 171 millones, 171 millones 200 mil dólares. Los jugadores plantean 150 para los equipos. Ahí los jugadores están un poquito más flexibles, pero entonces están más agresivos en el otro lado. Entonces los dueños, con el caramelito envenenado, le están diciendo, nosotros vamos a forzar a los de abajo que inviertan más, pero es para ellos mismos entre los dueños presionar a los que gastan menos.
4: Por supuesto.
1: Entonces, en cuanto a los bonos, los dueños plantean un split equitativo de 50-50. Sin embargo, los jugadores entienden que el pre-bono, que es un dinerito que se les reparte a los jugadores más jóvenes, que está en 50 millones actualmente, fíjate que hay mucha desproporción en alguna propuesta de los jugadores. Ellos dicen de 50, nosotros queremos que lo lleven a 180. Uf. Estamos hablando de que casi lo estarían triplicando. Casi cuatro veces la cantidad actual, que es 50, llevarlo a 180. Dicen los dueños, bueno, vamos a romper de manera equitativa lo que se genera vía los medios, y entonces los jugadores plantean, vamos a distribuir de una manera más agresiva, principalmente los derechos de televisión local. Sabes que hay unas transmisiones que son nacionales, sí, que hay unas marcas más fuertes que son las que compran esos derechos, pero las transmisiones locales son más constantes. Fíjate que cuando hay tantos juegos de transmisión local para tal equipo, que hay un lío en la NFL, porque ¿qué pasa? La NFL ha decidido, por un tema lógico, porque recuerden que el calendario de la NFL son menos juegos que la cantidad de equipos. O sea, son 30, más de son más de 30 equipos, pero tú solamente tienes 17 semanas para jugar, 18 semanas para jugar 17 juegos. Entonces, 17 semanas para jugar. Entonces, el calendario no te da para enfrentar a todo el mundo, incluyendo los juegos, sí, múltiples en tu
0: división. Por eso a veces la gente no entendía por qué no juegan este año. Si van a
1: Exacto. Fácilmente tú y yo no podemos pasar 5 años sin jugar, sin estando en la misma liga, en la regular, porque en el playoff no podemos cruzar. Entonces, con los juegos de televisión ha salido, ya yo tenía más o menos una idea del esquema de televisión nacional, pero han publicado un video de Mahomes jugando golf, y el hecho de verlo jugando golf, que hablan de que podría recuperarse más rápido, pues le metieron como 6 o 7 juegos de televisión nacional a Kansas City Chiefs y dejaron un sinnúmero de equipos fuera del paquete de los televisiones nacionales.
4: Es un tema.
1: Entonces hay una pataleo.
4: Eso te crítica. Lo piden las compañías que compran los derechos.
1: El que paga los derechos. Dice, no, ponme 2 o 3 juegos de esta gente, porque es un equipo bastante atractivo.
4: Gracias al amigo Melvin Rosario, que nos sintoniza desde Nueva York, que me envía que el último equipo que estuvo ganando una serie mundial.
3: Ya yo tengo el listado aquí, por favor.
4: Bueno, pero los Marlins de 2003 estaban en el puesto 25 entre los equipos en salario.
3: ¿Pero que 2003?
4: 2003.
1: Sí, sí, okay. Pero eso hace 23 años. ¿Estamos
4: nosotros? En el 26.
1: Okay, eso hace 23 años.
4: Okay. O sea, un equipo en el puesto 25 de los que menos pagaba, que ganó. La verdad es que hasta lo que lo vivimos, reconocemos que fue una sorpresa, ese campeonato de los Marlins del 2000.
1: Pero de ahí para allá te gana Boston 2004, que era un equipo no extremadamente caro, pero era caro.
3: Yo tengo del 2011 a la fecha.
0: Vamos a esperar que la Jota lo diga ahorita, porque yo quiero, me interesa ese dato a mí para ver que cómo es que se ha ido manejando esa parte.
1: Hay sí unos equipos no muy caros que han, bueno, uno de los baratos de los últimos años que yo recuerdo que ganó Kansas City. No era un equipo caro cuando ganó.
3: Qué ellos bueno, fueron, tampoco...
1: Ellos fueron a dos series mundiales. Bueno,
4: pero está sobre el límite que están poniendo ahora, ¿verdad?
1: Ellos estaban en qué lugar.
3: No, en el puesto 7, en el 2015, cuando fue que ganaron.
4: Eso no es. Eso no.
3: 126 no, pero millones.
1: 126, mira, estaba un poquito más alto de lo que yo pensé. Sí. El equipo de Kansas City.
4: No, y uno mirando así, Tampa es el equipo que ha estado más cerca, llegó a la serie mundial. Fuera de ahí, no... Lo que meten cuartos son los que llegan a donde...
3: Bueno, vamos a hacer la pausa y al regreso. Es decir, ese listado de esos equipos que han ganado la Serie Mundial con una nómina, vamos a decir, relativamente bajita. Pausa y volvemos.
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3: Continuamos aquí en Fiebruces Radio Show. Se los voy a dar desde el 2015 a la fecha. Okay, ya que mencioné a
0: Kansas City.
3: Ajá. Pero Dios mío, este caballero. Mira. Sí, no, se nota que hoy viene. Dios mío. 2015 ganan los Reales de Kansas City. Tenían una nómina de 126 millones de dólares y estaban en ese momento en el puesto 7 de todas las nóminas.
0: Top 10.
3: Sí. En el 2016 ganó Chicago Cubs.
1: Será caro.
3: Tenían una inversión de 186 millones de dólares y en ese momento estaban en el puesto 3 de todas las nóminas. En el 2017, Houston, los Astros.
1: Será caro.
3: Dame. 138 millones de dólares. En el puesto 8 estaban de todas las grandes ligas. En el 18 ganaron los Medias Rojas, 227 millones, eran el primero, el equipo más caro. En el 19, los Nacionales de Washington, 172 millones, siendo el 5, o sea, en el puesto 5.
1: ¿Tú sabes cuál era barato? El otro Boston, el del 2013, ese no era tan caro, pero este era, bueno, el más caro, el del 18.
3: Bueno, en el 2013 Boston fueron 170 millones y estaban en el puesto 13.
1: En el 3 también, el que gastan...
4: Pero tú ves como la psiquis no juega en contra.
1: Sí,
4: como uno a veces tiene una percepción de la cosa equipo, y cuando tú vas a la realidad...
0: Por eso le quiero escuchar esos números.
3: Entonces, dije el 19, en el 20, los Dodgers, 125, eran el más caro. en el 21, que este ha sido para mí el único, por debajo del top 10, Atlanta ganó en el 21 y invirtieron 152 millones de dólares.
0: Y mira cuánto era, no era poco. 11, y no era poco, porque mira cómo van subiendo los topes de un año a otro, un año menor, o sea, y era más de 150 millones, pero era el único que estaba por debajo.
3: Exacto,
0: del top 10.
3: Exacto, ese ha sido el único que ha estado por debajo del top 10. Ya después,
4: no, después de ahí ya,
3: en
4: ya
3: el
4: metió 22, el brazo.
3: Houston, 183, oye, en ahí. El puesto 7. En el 23, los Vigilantes de Texas, 251 millones de dólares, estando en el puesto 7.
4: Escucha ahora.
3: En el 24, los Dodgers con 266, siendo el 3. Y en el 2025, los Dodgers de nuevo con 350 millones, siendo el segundo más
4: y
3: caro.
4: Y este año sí ganan sobre 400
1: así,
4: millones.
1: Sí, por ejemplo, de memoria.
0: Entonces, por eso, perdón, para terminar, porque yo pregunté eso, es para decirte que tú puedes competir, al igual que muchos equipos, una temporada de 162 juegos. Pero si tú no tienes ese talento caro al final, desgraciadamente, que te empuje a un playoff, que te dé esa profundidad que tú necesitas, porque a veces el dinero... te da lo
4: te lleva playa, un punto,
0: pero te da también la profundidad para tú sí. Tener jugadores más caros de cast. Entonces ahí se demuestra que hay que tener presupuesto para ganar una
1: sí,
0: sola,
1: porque
0: un
1: mira,
0: solo
1: por ejemplo,
0: equipo por debajo del top 10 en salarios.
1: Los Marlins 2003 ya dijimos que era un equipo barato, sí. Boston 2004 no era un equipo barato, Medias Blancas del 2005 no era un equipo barato, los Cardenales del 2006 habría que ver, tenían a Pujols, extensión, habían firmado a Holiday, me parece. Y ese yo no recuerdo grandes agentes libres.
0: En no, Violeta, y tú ves cómo iba aumentando ahora ya, de los últimos 5 años, cómo ha aumentado el presupuesto de 180 a 200 y pico todos.
1: Ese podíamos revisarlo, Cardenales 2006. En 2007 ganó Boston, ese era un equipo caro. En 2008 Filadelfia era un equipo caro. En 2009 Yankees era un equipo caro. San Francisco 2010... un equipo término medio, ahí tenían a Lincecum, que creo que era un jugador joven, pero yo no recuerdo en ese grandes agentes libres en San Francisco 2010.
0: Ya eso era que en los últimos revisarlo. 15 años ha cambiado, o sea, ya sí hay que tener dinero para pa competir. O sea, desgraciadamente los presupuestos bajitos participan, compiten un poco, pero no le da para
4: pero eso ganar. Pasa en todos los lados.
0: Sí, eso pasa.
4: Eso pasa en todos los lados.
0: Sí, sí.
4: Vamos a hacer símil con el NB para que tú veas.
0: Dale.
4: ¿Cuáles son los que están arriba?
1: Gigantes y Metros.
4: Busca esa nómina para que tú veas.
1: Sí, son dos de los equipos que más inversión han hecho.
4: ¿Quiénes se quedaron? Los dos que están fuera ahora mismo.
1: Leones y Soles.
4: ¿Cómo está la nómina de esos equipos?
1: Sí, era una, principalmente Soles, una nómina muy
4: y Leones, muy bien barata también. Sí, entonces, sí, lo que sí, te digo, el dinero, es verdad que no es una garantía, pero el dinero te lleva a un punto que de competencia, lo que habla Fernán, de la profundidad, de lo que te da.
3: Miren esto.
4: Contento, con un buen contrato.
3: En el 2005 ganaron
1: los Medias Blancas
3: de Chicago, estando en el puesto 13, con era. 75 millones.
1: En el 2005. Ese era un poquito más caro, porque ese tenía Contreras, sí. Tenía una buena rotación, y mira, una nómina adecuada en el puesto 13.
0: Mira, que son, es lo que te digo, todas las
1: sí,
0: ligas
1: son parecidas.
4: Tú sabes que hay una diferencia, y Fernán puede hablar mejor que yo de ese tema, en lo que es la visión de la gerencia. Primero de la presidencia del equipo. Porque la gente tiene que entender cómo se dividen los equipos. O sea, primero están los dueños, los que toman las decisiones macro, las grandes. Son tipos que te dicen, mira, nosotros vamos a competir, nosotros vamos a meter el brazo, dale que nosotros te vamos a apoyar. Entonces tú, eso es lo ideal para un gerente, que te digan, dale para allá. Y tú digas, bueno, tráeme a JC en primera clase. Ah, que su esposa. Dile que venga con la mujer y no le pare a nada. ¿Entiendes? Eso es uno. Luego están los tipos que cuando te dicen, aquí lo que hay son 70 millones para tú competir.
1: Sí. Resuelve.
4: Mete mano.
1: Lo que sí, quizás el ejercicio no podría.
3: En el puesto 11 estaban los Cardenales de San Luis, sí, con 88.8 millones de dólares.
4: Y en el 2003, los Marlins del 2003, que fueron
1: no,
4: campeones.
1: Ese está en el puesto 25. Ese,
4: ah, bueno, en el 25.
1: La nómina era 43 millones y algo, y le ganaron a los sí. Yankees, que eran más de 160.
4: Señores.
1: Los Yankees eran la mayor y ellos eran la menor.
4: Imagínate.
1: Y ellos le ganaron. Bueno, que ahí, imagínate, estaba Beckham.
4: Ahora,
1: Jocito,
4: lo que te digo es también lo que Miguel hay que ver: Cabrera, la garantía del tiempo. De competir en el tiempo, porque se te puede pegar un chepazo. Sí, el no, tema es tú ser un equipo de élite consistente.
0: No, y si tú puedas lograr que un gran núcleo joven de futura superestrella que ya estén desarrollados tú puedes competir y ganar, porque eso es lo que pasa con los males. Los males tienen un equipo.
1: Cabrera,
0: pero después busca de favor a todos esos jugadores.
1: De los jugadores más veteranos de ese equipo era Luis Castillo, que ya tiene unos años ahí. Exacto. Pero después Cabrera, creo que era novato Cabrera.
0: Ali ya no estaba ahí, yo creo que Ali estaba en Boston, no estaba ahí.
1: Ali no había llegado.
0: Imagínate.
1: Estaba Beckett, que era.
3: Sí, estaba Beckett, AJ Burnett.
1: Jovencito también.
3: Miguel Cabrera. Creo Luis que Castillo.
1: Estaba, Brad Juan, Penny, me parece.
3: Juan
1: que estaba
3: Encarnación.
4: Mira, lo más complicado es manejar dinero de otro, mi hermano. Eso es lo más complicado.
1: Pero ahí no había peloteros. Ese era un equipo con peloteros baratos. Ahí no había ningún agente libre. El del 97 de los Marlins, no.
4: Porque
1: era caro.
4: Un dueño te da su cuarto. Ahora, después de y ese, te pide un resultado.
0: De ese equipo barato. Busca los contratos que consiguieron después.
1: No, después se desbarató.
4: Hay una premisa de béisbol.
0: No mantenerlo.
4: ¿Cómo que dice la premisa de béisbol? Dame un equipo. ¿Quién fue que lo dijo?
1: Ah,
4: un manager.
1: Sparky Anderson.
4: Sparky Anderson. Dame un equipo de
1: hombres en su último, antes de ir a la, en su último año.
0: Agencia libre.
1: Antes de ir a la agencia libre y ser el campeón.
4: Y te gana. Sí. Eso tiene que ver con manejar las nóminas.
1: Pero lo que yo creo que el ejercicio sería mucho más interesante si uno lo amplía al playoff, a los que han logrado competir con poco dinero. Y ahí sí. Tú te vas a encontrar con unos Minnesota que llegaron ahí.
0: No, y lo mismo Tampa. Han competido
4: Tampa fue un dolor de cabeza para los Yankees en un momento.
1: Bueno, el equipo de Oakland en un momento, cuando tenía los Mark Mulder, Hawks un poquito más atrás, para que no los muchachos más o menos digan, ¿de qué es lo que está hablando este hombre? En principio de los 2000, estaba Hawks, estaba Mulder, estaba Cito.
0: Que tenía las mejores rotaciones.
1: Exacto, de Tejada, que ganaba poco, porque Tejada firma cuando sale para Baltimore, pero Jambi se va a los Yankees por el tema de, bueno, por lo del Moneyball. Viene el Moneyball porque todos esos peloteros eran relativamente baratos, y mira para qué son las cosas de la vida, las cosas, señores, del béisbol. El pelotero que Oakland decide de todo ese grupo darle el dinero no fue a Jambi, no fue a Tejada, no fue a ninguno de los pitchers, es a Chávez, al tercera base. Y lamentablemente Chávez no tuvo salud.
0: No tuvo salud.
1: Ese fue el pelotero que ellos escogieron para invertir el dinerito. Tampa, ¿cuál pelotero escoge para invertir el dinerito? Le da un dinero a Crawford. Crawford, una mina de lesiones después. Y en la actualidad, bueno, ellos hicieron un buen negocio con Longoria. Ellos le dieron un dinero a Longoria y Longoria terminó siendo un buen pelotero. Pero entonces le dan un dinero a Wander Franco y viene este problema. O sea, hay equipos de esos pequeños que cuando se deciden hacer una inversión, bueno, los Marlins con Giancarlo Stanton le dan el dinero a Giancarlo Stanton, da los palos, pero al final tienen que cambiarlo.
0: Y hay que entender algo también, esto es un negocio y un espectáculo. Si tú no tienes figuras que atraigan a tu estadio, por eso tienes que tener siempre un palo o dos que puedas tener que atraiga público a ver lo que te quieran ir a ver.
4: Por lo menos un tipo joven que sea, que genere emociones en el fanático.
0: Y que venda camiseta y que venda cosas, porque todo eso ayuda al negocio.
4: Y que dé un palo que mande a la gente a comprar cerveza.
1: Ahora, lo que sí está demostrado, porque hay muchos equipos invirtiendo, tú te encuentras con 4, 5, 6 equipos haciendo una inversión bastante alta, es que lo que sí se ha demostrado es que no importa la cantidad de dinero que yo te dé, tú tienes que ser un buen administrador. O sea, tú tienes que tener un equipo de trabajo a tu alrededor para tomar buenas decisiones que te ayude a ser eficiente en el gasto que tú vas a hacer. O sea, no es salir a buscar el mejor Efanete, tráemelo, el mejor el otro Ravelo, tráemelo. Y dije que eso te va a garantizar ganar, por lo menos en pelota. Nos ha demostrado el béisbol que aunque tú tengas el billete, si tú no haces buenas inversiones, si tú no eres cuidadoso...
4: No, pero pasa en todos los deportes.
0: Es sumamente importante poder optimizar los recursos que te da los dueños. Totalmente. Tú como gerente.
4: Y eso no es fácil.
0: Porque mira, la voz está aquí, no me preocupa. Tiene alguien en línea, señores.
4: ¿Tú sabes lo que pasa?
3: Tranquilo.
4: Mantener contento a los dueños que están gastando su cuarto. Y los jugadores que te están pidiendo cuarto.
1: No, y que el caso de los Dodgers, para pasar con las Hawks, se da una combinación rara. Los Dodgers son de los que más gastan, pero los Dodgers tienen una de las mejores fincas de Grandes Ligas.
0: Y la que mejor trata a los peloteros también.
1: Cuidado
4: con es pionera en ese sentido.
0: Adelante.
3: Buenos días por la mañana.
9: Hello, buen día. ¿Cómo están, hermano?
3: Buenos días, fiera. ¿Cómo está?
1: ¿Y qué es esto?
4: Pero no,
9: me levantaba.
0: Acá, la fiera
4: pero de la cama, esto se puede. De la cama.
1: Pero ve acá, yo te ando con mi gorra de Castro Sport aquí representando, ¿eh?
9: Qué bueno, qué bueno. No, oye, esa chiripa te la voy a entregar a ti.
4: Míralo ahí. Es jalando.
3: Ahí, el joseo.
4: Es
3: jalando.
0: Forzó tanto, Tenchi, que te la quitó. Sí,
9: señores, feliz y contento de estar con ustedes. Feliz viernes. Saludo a todos los muchachos del chat. Saludo a todos los que nos sintonizan desde sus vehículos, especialmente los del chat que viven fuera y las que viven fuera, que siempre están en sintonía. Mira, es interesantísimo y no quería dejar pasar dos días consecutivos sin participar en el programa, porque realmente el valor de inversión tiene su productividad, más que irle con inteligencia económica, como lo diría Chalas, a los equipos que menos invierten. Cuando empezó el nuevo contrato de la televisión, que empezó a reembolsarle muchos millones a los equipos, ahí comenzamos a ver equipos que no clasificaban, que no iban a la postemporada y que incluso ganaron series mundiales y que están en series mundiales. Por ejemplo, los Indios de Cleveland nunca habían ido a la serie mundial desde el 97. Volvieron a la serie mundial en el 2016. El equipo de los Reales de Kansas City no había vuelto a una serie mundial desde el 85. Fueron en el 2014 y fueron en el 2015 y ganaron la serie mundial. Cleveland perdió la serie mundial de Chicago en 7 juegos en su casa. Eso te dice a ti. Y Detroit, aunque no ganó, ustedes lo saben, Fernan, Orlando, Nicole y Fainete, a Detroit se le cayó, a Detroit Bosque, las series mundiales, porque chocaron con equipos muy fuertes en su momento. Pero cuando ellos lograron juntar a Víctor Martínez, a Miguel Cabrera, a Rafael Valverde, Benoit, esa gente tenía un equipazo. Ahí estaba Justin Verlander y estaba el otro, el que tiene los dos ojos.
3: Max Scherzer.
9: Esa gente tenía un equipo que parecía que no iban a perder. Y perdieron, pero estaban en la postemporada. No ganan desde el 84. ¿Por qué yo digo esto y a dónde yo quiero caer? Los otros días, en la hora del deporte, yo tenía un debate amistoso y familiar con José Veras, mi compañero, amigo y hermano, que lo quiero desde el 2009, cuando yo llegué a Yankee Stadium, que ganaron la Serie Mundial. José Veras, que representa el sindicato de peloteros y que tiene programa de béisbol, insiste en que hay que cumplirle. Señores, en el 94, cuando pasó la huelga, no estamos en el 2026. Esta industria de las apps, del streaming, de que los muchachos no quieren ir al play porque los muchachos prefieren quedarse en su casa jugando unos juegos rarísimos y una vaina que los muchachos, óyeme, van a tener que buscarle una solución de emergencia a no pensar en huelga. Y yo no estoy de acuerdo con los dueños, pero tampoco yo voy a dar toda la razón a los jugadores. Los dueños hacen su inversión y ganan, pero ese es el dueño del supermercado. Entonces no le vamos a dejar ganar al dueño del supermercado. Entonces eso va a tener un interés marcado. Mientras el mundo piensa en los millones que ha sacado Estados Unidos para la guerra de Ucrania y Rusia, y los millones que ha gastado Estados Unidos para proteger a Israel de los palestinos, la gente no imagina que la economía del mundo hoy gira muy distinto a 1994, donde el béisbol y el baloncesto predominaban esperando los 17 juegos del fútbol americano. Pónganle atención a eso, porque realmente cuando se sienten en el cuarto de conferencias los especialistas económicos, de las partes más importantes que van a poner en la mesa es: está bien, el béisbol no ha ido bien, el béisbol estamos bien, el béisbol va, qué sé yo cuánto fanático, pero y esta, y la otra, y la industria del consumo, y cómo ha bajado, que la gente incluso está viviendo un mundo diferente después del COVID, y la gente prefiere quedarse en su casa con un aparatico de tele, de que se llama, que lo vende Amazon, que se llama Fire Stick, que tú puedes ver los juegos de Europa en baloncesto, que tú puedes ver los juegos de Italia, la Liga de Italia y Rusia y vaina. Entonces, yo creo que estamos viviendo en un mundo donde las exigencias van a ser mejor condicionadas y no van a ser tan alteradas para pensar en huelga. Era simple lo que quería decir. Hay que pensar en que, por ejemplo, esta política de Donald Trump, ir a China, señores, el béisbol no está tan solo como estaba en los 90 en este 2026. Los quiero, un abrazo y que pase feliz día y feliz fin de semana.
3: Gracias,
0: Fiera, gracias, Tenchi. Igual para ti.
1: Sí, mira, estaba mucha gente hablando del tema en el chat, porque es muy interesante lo de la inversión y los equipos que han ganado. Cuando un equipo que está fuera de los primeros cinco lugares gana, es loable. Porque la diferencia que hay entre los primeros cinco y uno que está en el ocho o el nueve pueden ser muchos millones.
0: Sí.
1: Si usted se pone a ver, por ejemplo, el ranking actual, usted busca, por ejemplo, los equipos de mayor nómina, y usted comienza a mirar uno a uno, usted se da cuenta que usted arranca con los primeros 3, 4, 5, pero ya cuando usted va bajando, hay uno que la distancia con relación al primero es extremadamente alta. Él está dentro de los que más invierten, pero su distancia con relación al que más gasta es alta, porque es que lo de los metros, lo de los Dodgers, son asuntos exagerados. Esa gente está invirtiendo un dinero donde no pueden meterse otros equipos. Cuando uno habla de mercado pequeño, no es que necesariamente ese equipo sea pobre o etcétera, sino que una ciudad de Kansas City, por ejemplo,
4: que lo que genera, exacto, es lo que genera en ese lugar. Quizás además, los Royals en San Francisco o los cosa. Royals en Nueva York o en Miami o en Chicago sería diferente.
0: Que recuerden que tus precios de las boletas es proporcional
4: y de todo
0: en la ciudad que tú sí. estás, por el poder adquisitivo de esa ciudad. Si correcto. Tú lo pones excesivamente caro, no vas a tener asistencia como quieras. Entonces, eso se juega mucho. Por eso una boleta en ahora en el Madison Square Garden va a costar $3,000+ y en Oklahoma o en San Diego no va a costar
4: viendo los mismos dos equipos.
0: ¿Entiendes?
4: Pero también hay un tema que afecta el tema competitivo y es los impuestos en Estados Unidos, que varían dependiendo de dónde estás. Y entonces los impuestos también hacen que los equipos tengan flexibilidad, que los peloteros quieran ir a esa ciudad, etcétera, etcétera. O sea que hay muchos factores que intervienen en la conformación de un equipo que no necesariamente tiene que ser exclusivamente también dinero, ¿verdad? Como tal.
1: Por ejemplo, tú buscas en los primeros 10 y tú vas a encontrar a San Francisco en el puesto 10 y la diferencia que hay entre San Francisco y el primero es cerca de $150 millones y ellos están en los mejores 10.
0: Esa es la nómina de este,
1: exacto,
0: año.
1: Exacto, el cash total de
0: están
1: los
0: están en
1: el
0: número 10 y están
1: jugando malísimo. Y hay una diferencia, exacto, muy marcada entre el que está en el primero.
0: Ahora, en San Francisco, un gran mercado.
1: Exacto, o sea, un mercado y un mercado donde
4: de California.
1: Exacto, sí.
4: Pero también los impuestos.
0: Se pagan muchos impuestos.
4: Los también. Impuestos también ahí se comen cualquier contrato. California es la ciudad con mayor tasa de porcentaje de impuestos que se tienen que pagar.
1: Y hay una comunidad asiática que invierte, que es una... bueno, ese es el estadio, en los varios rankings ha salido como el estadio más moderno, ese estadio de San Francisco.
4: El precio de la boleta también influye bastante.
3: Más modernos.
1: Uno de los más modernos, o sea, en los rankings que han hecho, la gente lo ha colocado como uno de los estadios más friendly, más agradable, más moderno, el de los Gigantes.
3: El Oracle Park.
0: Siempre salen los primeros tres de toda la
3: NBA. Más bello, sí, porque para mí...
0: No, lindo, es precioso el estadio. Y la vista que tiene atrás es impresionante.
1: Sí, tiene unas facilidades tecnológicas ahí que la gente las ha destacado. Sí. Pero, repito, el espacio en el que tú estás...
0: Es cierto, es una pregunta. Papel. ¿Cuál es el estadio más nuevo de la NBA? Hace tiempo que no se hace un estadio nuevo. Ahora van a ser el de Kansas.
3: Un saludo a Ángel Chalas.
0: Ah, okay.
3: Que dijo que él me escribe, 3 billones va a costar el nuevo parque, wow, de los Reales de Kansas City, que se van a mover al centro ahora.
0: Exacto, y entonces está también el que están haciendo los Atléticos.
4: Está el de
0: que va a ser modernísimo, no va a ser tan grande.
4: El de Texas, el Globe Life Field.
0: Ese fue el último.
4: En el 2020.
0: Exacto,
4: es el último.
1: Sí. Por ejemplo, ¿cuánto tú crees que es la población de Kansas City?
4: De la ciudad.
1: De la ciudad de Kansas City. Más o menos.
0: ¿Cuál es
1: la población de Kansas City?
4: No debe ser mucho, ¿no?
1: Menos de 500,000 de personas.
4: Sí, no debe ser mucho.
1: O sea, Kansas City tiene menos gente fácilmente que Villa Mella, que la zona Santo Domingo Norte.
0: Que Santo
1: Domingo
0: aquí.
4: Fácil, sí, claro.
1: Mucho menos gente.
0: Claro. No, tiene menos que Santo Domingo Este seguro.
4: Exacto. Entonces, Santo Domingo Este debe tener $1,000,000+.
1: Entonces, claro, si tú pones a Kansas City a competir, vamos a olvidarnos de Nueva York, por ejemplo, que es una ciudad extremadamente grande, con cualquier otra ciudad,
4: con San Diego,
1: con cualquiera de esas ciudades, en términos de población no hay manera. Entonces, un estadio incómodo, porque la zona donde está el estadio, mucha gente se ha quejado de lo poco accesible que es el estadio de ellos, y un estadio también que tiene años. Sí. Porque el Dodger Stadium no es un estadio nuevo, tiene años, pero son los Dodgers y está en Los Ángeles.
4: Y es una buena ubicación, claro.
1: Y es un estadio que todavía hoy es bien difícil.
0: Es un estadio tan bien concebido el de los Dodgers, que es de los estadios más viejos, y tú no te das cuenta por la forma que está. Y es un construido en un hoyo.
1: Sí.
0: O sea, tú entras por arriba y tú bajas al estadio.
1: Es un barranco. Había un barranco.
0: Sí, había unos
1: mexicanos ahí en ese barranco y hubo que desalojarlos.
0: Por eso le echas Chávez Ravín,
1: la barranca de Chávez. Incluso por muchos años era el equipo más odiado por los mexicanos, el de los Dodgers, hasta que llegó Valenzuela. Y entonces
4: con la fernandomanía.
1: Y volvió el matrimonio entre los mexicanos y los Dodgers, y de ahí en adelante ya ese es el equipo favorito de los mexicanos.
4: Mira, dice José Gómez que el de Toronto es un estadio precioso.
0: Sí, y remodelado. Se hizo una remodelación grande.
1: A Wrigley Field hicieron una remodelación también. El más antiguo de todos en Grandes Ligas es Fenway Park.
0: Fenway Park.
1: Tiene más de 100 años.
0: Ese sí es incómodo para ver un partido a veces en algunos asientos.
1: Luego anda por ahí Dodger Stadium, uno de los más viejos también. Lo que pasa es que, como dice Fernan, está concebido en una zona bastante bonita y los Dodgers no bajan de ahí. Los Dodgers todo el tiempo han tenido un gran equipo, su logística es bastante interesante.
4: Están en Los Ángeles, hermano.
1: Y están en Los Ángeles.
4: El Fenway Park se inauguró el 20 de abril de 1912.
1: Sí, se inauguró cerquita ahí de la tragedia del Titanic.
4: Sí.
1: En esos días, incluso, una de las cosas que lastimó la inauguración del estadio fue la información de que había sucedido esa tragedia con el Titanic, que impactó a todo Estados Unidos.
4: Y se ha mantenido como un símbolo el Fenway Park, sobre todo por la pantalla manual. Y el monstruo
3: verde. El monstruo verde, sí, eso es lo más emblemático.
1: El caso de Wrigley Field.
4: La gente paga para allá, tiras una foto ahí.
1: El caso de Wrigley Field es para mí el estadio más especial de Grandes
0: Ligas. Eso es impresionante. Estar en los Bleachers de Wrigley Field es un espectáculo.
4: Es el segundo más antiguo, ¿eh?
1: Sí, el segundo.
4: Luego de
1: el Wrigley.
3: El Fenway para mí es feo.
1: El Wrigley tiene la particularidad.
0: El Wrigley es muy bonito.
4: Y hay unas columnas ahí que. Si usted se equivocó comprando un asiento,
1: sí, hay problema.
4: Fácilmente que llega con un tortículo a la casa.
1: El Wrigley tiene una particularidad y es que el fanático de Chicago, incluso fue el estadio que más tarde se jugó de noche, porque ellos habían concebido el béisbol para jugarlo en la tarde. Crearon un ambiente tan agradable en la tarde que los Cubs tenían ciento y tantos años que no ganaban, y ahí había gente que iba a hacer su barbecue, a jugar a domino, a vacilar, a disfrutar con los amigos, y muchas veces pasaba el juego entero y ni siquiera se daban cuenta cómo terminó el juego.
0: Oye, uno de los mejores.
1: Tú le preguntabas a un tipo que estaba ahí disfrutando con su barbecue, mira, ¿y en qué está? No, averíguate con fulano a ver cómo anda el juego, porque no estaban en eso, estaban disfrutando del estadio.
0: Uno de los mejores sitios para ver el juego en Wrigley Field es el edificio de enfrente.
1: El edificio de la
0: tiene amiga, una grada.
4: El Wrigley Field fue el primer estadio de Grandes Ligas donde se vendió, donde había negocio de comida dentro del parque.
1: Sí, fue de los primeros que logró.
4: Fue el primero con negocios fijos, porque en los anteriores, en los demás, se llevaba la comida hecha.
1: Exacto. Sí, porque son. Bueno, hay una historia muy bonita ahí de las primeras hamburguesas y todo.
4: Sí.
1: Y todas esas cosas.
3: No. No está funcionando el reloj, ¿verdad?
1: Hay que chequear.
3: A pesar de los colores. Hacemos la pausa.
1: Con un gancho.
3: Perdón.
4: Sí.
3: Hacemos la pausa.
4: Para mí que tiene un micrófono aparte para la pausa.
10: Eso graba fuera del aire.
4: ¡Cuidado!
3: ¡Ay! Pausa, volvemos.
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2: Ahora está en internet. Yo tengo un récord que yo estoy en el Salón de la Fama de allá en Nueva York, en Cooperstown, que fue el de dar 8 hits consecutivos sin hacerme out, sin fallar. O sea, yo fui historia, en verdad fue algo muy bonito, muy lindo que Dios me permitió cumplir, el cual, ¿sabes? Le doy la gracia siempre a Dios, a mi familia y a todo eso. Que...
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5: Mira, habló Joe Boto. Joe Boto habló ayer. Para la gente que no se acuerda, Joe Boto en un momento era el pelotero más disciplinado, el bateador más disciplinado que se paraba en el plato. Y Joe Boto ha hecho una revolución en Estados Unidos ayer. Porque él ha comenzado a hablar diciendo, mira, yo veo a la gente hablando de bateo, que Otani, que George, pero el bateador generacional y al tipo que la gente tiene que caerle atrás y mirar se llama Juan Soto. Y él da unas explicaciones que incluso él dice, ya con lo que yo he visto de ese muchacho y las habilidades que él tiene, ya es para ir pensando entre los mejores 5 bateadores zurdos de la historia del juego. Y él explica un sinnúmero de cosas que tiene Soto. Dice, es un tipo que te puede hacer daño con el poder, tiene la habilidad de determinar. Señores, Soto retó un strike, un picheo en la zona, que me parece que es el picheo más cercano que ha ganado un pelotero en lo que va de temporada. Era un picheo que estaba a milésimas del cuadrito, que incluso el catcher, el árbitro y él se miraron los tres como que dice, bárbaro, ¿y cómo tú viste que eso no era strike? Es un picheo que está en lo que uno le llama literalmente la frontera, y con la seguridad que Soto se para, dice, eso no es strike. O sea, es un tipo con ese nivel de dominio, más el poder, más las cosas que él ha hecho. Y básicamente Joe Boto lo que dice es que él respeta, lógicamente, a los tipos que han dominado actualmente la liga con la producción que han logrado, pero que el bateador generacional es nada más y nada menos que Juan Soto.
6: Por algo vale 760, ¿verdad?
5: Sí, por algo le están dando.
6: Los gringos no fallan, mi hermano.
5: Entonces, su historia en los deportes, ¿qué fue lo que le pasó?
6: Bueno, pero yo vengo de un barrio. Bueno, el baloncesto me permitió estar en el charco, pasar por el charco y no ensuciarme.
5: Qué bien.
6: Yo vengo de un barrio, vamos a decirlo en el argot popular, un barrio caliente de la capital como Villa Francisca. Y mantener, bueno, tiene que ver también con mis padres, ¿verdad? La educación, la formación, pero también tener la cabeza puesta en disfrutar algo que me apasionaba y que quería aprender.
5: ¿Usted vive en el mismo sitio que usted?
6: En el
5: usted
6: mismo
5: llegaba
6: lugar.
5: En Villa... Y había un señor que hacía unos calditos ahí mismo.
6: Sí,
5: al lado,
6: sí, doctor Betance con Caracas en Villa Francisca. Okay. Ahí, esa, y los otros días me encontré con una persona, me dice, vaca, pero tú no eres que está en Fiebruces. ¿Tú sabes dónde estaba sentado yo? Al lado de una fritura ahí, al lado de mi casa. Sentado ahí, tranquilo, con los muchachos, hablando de deporte. Y digo, sí, sí, yo nunca me he ido de aquí, hermano. Y el deporte me permitió eso. Además, me permitió cumplir mi sueño. Yo siempre veía deportes en la cumbre, los programas, bueno. No por edad, pero siempre veía a Fernán, a Ernesto. Y yo decía, ahí en Villa Francisca, yo tengo que estar ahí. Veía a Franchi, a Juan José, con lo que he tenido oportunidad de trabajar. O sea, yo he tenido la oportunidad de estar al lado de gente que yo decía, a mí me gustaría estar ahí. Y esa puerta me la abrió el deporte. O sea, cumplir mis sueños en el momento que estoy viviendo ahora, toda la gente que conozco, los amigos. Señores, el deporte abre muchas puertas. La gente no tiene idea de la cantidad de cosas que suceden en nuestras vidas, en la tuya, Orlando, en la mía, en la de Fernan, en la de Nicole, porque estamos inmersos en este mundo del deporte. Así que yo creo que me ha cambiado la vida en ese sentido y estoy empujando para que mis hijos, de una manera u otra, también se han impactado a través
3: no,
6: de
3: eso. No, y para que le sigan cambiando la vida.
6: ¡Ay, Rafaelito! Y no queremos hablar.
5: ¿Cuál es la historia de Nicole Báez, ya sea de amistad, de amor, que vinculado al deporte, caramba, los juegos... la junta para ver un partido de baloncesto, estuvo en Europa y estudió en Europa, un juego de fútbol por allá. ¿Cuál es la historia que usted nos trae hoy viernes?
3: Más que la mía, me interesa la del público. 809-563-09

0: 37
1: a correr y no en el quique.
0: Y 809-221-2116.
2: Mira que ella sí me dijo ayer. Ella va.
3: Usain Bolt le queda chiquita.
0: Para que usted se comunique con nosotros aquí en Fiebruces Radio Show.
2: Jay-Z me dijo ayer, tú verás que ella va a contar otra historia. Dios, Jay-Z. Jay-Z.
0: 30 para 29 Judas. Seguimos en ese proceso, ¿eh?
2: Ya Fernan dice que descubrió el amor gracias al deporte.
0: Y usted, caballero.
1: Ramirito lo dijo también.
2: Ramirito.
1: Ramirito lo dijo.
2: Dice que descubrió el amor.
1: Voy a leer los comentarios de YouTube. Vamos a leerlo, Nicole. Lo que, claro. Díganos sí, en el YouTube también.
3: Pongo la llamada y seguimos intercalando. Sí, buenos días.
0: Adelante, buenos días.
4: Buen día.
0: Sí.
4: Yo te hablo de Filadelfia. Aunque te dicen que las llamadas de la diáspora no entran, eso es mentira, porque yo llamo todos los días.
0: Ah, perfecto. Bueno.
4: Y entra. Segundo, en mi historia, cuando yo conocí a la esposa mía en una cancha de baloncesto.
2: Oye, qué bonito.
4: 17 años después, hay dos muchachos
1: ¡ay!
4: En Estados Unidos y vivimos tranquilos.
1: ¡Qué león! Ay, ¡qué león! Dos muchachos de una vez. Así es que se hace.
2: En los Alcohólicos Anónimos que se hace esto.
3: Buen día, buen día.
0: Yo lo que espero que papi esté viendo el programa. Espérate, sí, yo guay, lo que espero.
5: Buenos días.
0: Adelante,
5: buenos días. Primeramente, vamos a felicitar a todas las madres.
2: Ay, sí,
5: que el próximo domingo
2: sí.
5: Celebramos todos los dominicanos, dedicamos ese día especial a ella. Sí. Y yo estoy de acuerdo con Orlandito, yo creo que Nicole deberá externar
2: wow.
5: Parte de su historia para que nosotros la conozcamos, porque la muchacha yo creo que está bien dotada.
2: Bien, sí.
5: Bien
2: sí,
5: preparada. Sí. Y entonces si ella externa algo más, yo creo que será favorable para el público que sigue. ¡Sigue Bruces! ¡Abul!
2: Sí, para nosotros conocerla para ella.
1: Pero
2: ella tiene varias historias, pero lindas, historias muy lindas.
0: ¿Cómo tú lo sabes?
2: Porque me la han contado.
0: Adelante.
2: Adelante.
6: Buenos días, está bueno, está ahí.
3: Usted no sabe nada.
2: Ese tiene muchas historias, ese señor que está ahí.
6: Mira, yo no estaba escuchando el tema, pero tú me lo dices más adelante, pero mira, óyete, con respecto al juego de OKC,
2: sí.
6: San Antonio.
3: Ok.
6: Tú sabes que mucha gente, lamentablemente, menciona el arbitraje, porque se ha visto un arbitraje con mucha deficiencia durante toda la serie, y antes de esta serie también contra OKC, que vimos que en OKC es tan tal que a San Antonio se le negó una revisión de una jugada. Sin embargo, en el día de ayer hubo una falta personal la cual fue a Caruso. San Antonio pide la revisión y sale favorecido en la decisión. Entonces, lamentablemente estos árbitros han dejado mucho que desear. Pero sabemos que para ganar los partidos hay que meter la pelota.
3: Exacto.
1: Y defender.
6: Eso fue lo que San Antonio hizo, claro. Y eso fue lo que San Antonio hizo en el día de ayer.
3: Yo había dicho antes que yo, ese mismo comentario, que hay que meter la pelota. Yo había dicho que ayer, creo que mencioné, que muchos disparos, que la rotación que ellos hacen a la ofensiva deja abierto al tirador que ellos quieren, le estaban fallando. Ayer metieron.
6: Claro, entonces como acotó temprano Fanete, es la segunda ocasión que dejan con menos de 100 puntos al equipo OKC.
1: Es el único equipo de los dos que ha anotado menos de 100 y lo ha hecho dos veces.
6: Claro, en el primer partido lo dejaron en 83 y ayer en 91, creo que fue.
1: Sí.
6: Entonces, hay que defender y todo el que ha jugado baloncesto sabe. Y hay que meterla. Pero nada, en el juego 7 que viene mañana, que gane el mejor.
1: Muchas gracias. Se gane el mejor. Mañana ganamos.
0: Mañana ganamos. Usted va a tirar uno.
3: Buen día.
1: ¿Quién? Yo voy a mi favorito hoy aquí.
0: Adelante, buenos días.
7: Buenos días, muchachones.
0: Buenos días.
7: Primero saludando a Fanetti, que caramba. No sabía que estaba en el programa. Me enteré hoy.
1: Gracias, sí, hermano.
7: Curiosidad. No sabía. Sí. Mira, hablando del tema de la final del NBA.
2: Sí.
7: Que estuve de viaje y vi, digo, lo que más le conviene a Estados Unidos o al NBA es que pase Oklahoma y barra a los Knicks.
0: ¿Cómo así?
7: Le, te digo el porqué, mira, es una locura en Nueva York. Si Nueva York los ni ganan, la pérdida en dinero antes de esa ciudad, todo tú te imaginas, esa gente tan necia. Eso parece un Lomina de aquí cuando ganan el campeonato con Maíta.
3: Ya suspendieron, la celebración alrededor de la zona.
7: No, eso hace una locura ya. Allá van a haber pérdidas, saqueo, esa gente está muerta loca, como que yo ni entiendo, digo.
3: Bueno.
7: ¿Qué es lo que le está pasando a estos fanáticos? Tenía años yo que no veía unos fanáticos.
3: Es que son, son muchos años sin ganar nada Nueva York, nada, ningún deporte.
7: Sí, pero tan necio.
0: Está sazonando mucho, Fernán, con el debido respeto que usted se merece. Está sazonando mucho. Eso es porque la fiera no está aquí.
3: No, pero usted es el primero que sabe que
0: la fiera no está aquí. Lo está sazonando mucho.
2: Al contrario,
0: nada.
2: Él es un apoyador, pero él lo sabe. Que Nueva York tiene muchos años.
0: Adelante, buenos días.
8: Buenos días, equipo. ¿Cómo están?
2: Todo muy
3: bien.
8: Excelente, más con ese tema que tiene de la vivencia.
3: ¿A quién viviste? Dime, ¿a quién conociste?
8: No, yo quisiera escuchar a Nicole.
1: Muy bien, se une al clan.
3: ¿Y qué pasó ahí?
1: No, que ping pong.
2: ¿A ver, juego de Barcelona fue que usted fue o de Real Madrid? ¿Cuál de los dos fue que usted fue?
0: Fue Barça.
2: Al Barça, pues esa historia yo quiero conocerla.
1: La historia de Barça.
2: Y el momento del Barça.
3: Buen día.
8: Adelante. Buenos días. Que la paz y la misericordia del Señor le acompañen a ustedes.
3: Amén. Gracias, igual para usted. Ay, su familia.
1: La mojita de San Antonio.
8: De San Cristóbal.
2: Saludos.
8: Quiero hacerle una pregunta y después decirle mi historia en cuanto al deporte.
3: Okay.
8: Le voy a decir mi historia primero. Yo pertenezco a una iglesia en San Cristóbal y nosotros todos los años hacíamos unos torneos de softball cristiano. Pasado mañana cumplo 25 años felizmente casado con mi esposa.
2: Oye, wow, qué bonito.
0: Wow.
8: La conocí en juego de softball en las finales y ella, un grupo de jóvenes nos daban agua y por ahí comenzó todo y tenemos felizmente 25 años de casado.
2: El agua fue la conexión.
8: El sobol y claro, el Señor Jesucristo en nuestro corazón. Ay, primero.
2: Amén, don Fernando.
8: Y la pregunta es que por favor me pueden dar los números hasta hoy en día de Christopher Sánchez, Cristel, Otani y el abusador de Milwaukee, por favor.
2: Ah, ok, los candidatos al Sayón.
3: ¿Tú quieres la comparación de los cuatro candidatos?
2: Los candidatos al Sayón de la Nacional ahora, está bien, vamos a revisar esos datitos. Qué bien, el agua y el softball, una combinación perfecta.
0: Adelante.
2: No falla. Adelante.
8: Mira, a mí me enseñaron una cosa, Orlandito.
3: Orlandito, oye.
8: Lo peor que le puede pasar a un equipo es depender de lo que otro haga. Ese comentario de Yacel Pérez, si ellos se querían evitar ese comentario, lo que tenían que hacer era ganar su juego adelante y no habían estado en esa situación.
2: Estamos de acuerdo.
8: Depender de lo que haga otro.
2: Estamos de acuerdo.
8: Y lo segundo, las cuatro nóminas más bajas en los últimos 26 años son Arizona del 2001, el Marlins del 2003, Walter del 2005 y Kansas City 2015.
3: Perfecto, gracias, sí, exacto.
2: Oye, qué dato.
3: Sí.
2: No, creo que el 2006 y San Luis era el 11. O sea, que Kansas City era el 7, según revisó Nicole, si mal no recuerdo, o el 3. Y San Luis del 2006 estaba en el puesto 15.
0: Era el puesto 7.
2: El 7.
3: Adelante, buen día.
2: Pero buen dato.
9: Buen día.
2: Sí.
9: Buen día a todos.
2: Saludos.
3: Adelante. Sí,
9: el fanático que
3: llamó
9: anteriormente. Que dijo que tiene 25 años, podía ver a alguien más, pero esa batalla de 25 años más que todo el mundo va a ganar. Y siempre con Orlando, el otro día, porque Orlando que una colega estaba en Batman y loco, y me habían buscado en la motorista, yo sé, el mucho sí. Que estaba, pero no tiene de territorio.
2: Ah,
9: creo no. Que era mi pelo.
2: Qué barbaridad, Dios mío.
1: ¿Y qué es eso?
2: Sí, gracias. Otro día hacemos la historia completa.
3: Ah, que tú no estabas aquí ese día.
0: O sea, él estaba hablando de mí, yo no estaba presente.
2: Dice Cuquín.
0: Qué bien.
2: Dice Cuquín, sí, el gran humorista dominicano.
0: Atención, que, Willy Baez, dice, para que tomen nota. De
2: dice Cuquín, el gran humorista dominicano, creo que él tenía en ese momento 35 años con uh-huh. su esposa. Y dice que hay dos cosas que él le pregunta a la vida. Sí, cuando terminen, a él le va a tocar liquidación, porque si le toca liquidación, le va a tocar unos cuartos. Y segundo, dice él, que lo de él ha sido más grande que el que comete un crimen, porque el que comete un crimen le dan 30 años, 30 años. Y ya lleva 35.
3: Ay, Dios mío, buen día.
2: Y ya lleva 35. Ah, bueno. Esas son las cosas de Cuquín.
9: Buen día.
3: Buen día.
0: Adelante.
3: Adelante,
0: buenos días. Dios mío, señor.
9: Ustedes no saben que me acaba de pasar. Yo hago el híbrido con ustedes y a veces pongo el otro programa de la mañana.
1: Muy sí. mal por ti.
2: No, está bien.
1: Ah, okay,
9: no, okay. No, un híbrido. Yo estoy okay. fiel a ustedes.
0: Okay. Gracias. ¿Eh?
9: Entonces, yo estoy llamando y hablando, con, está resaltando la calidad y la belleza y profesionalidad de Nicole.
2: Ay,
9: que de verdad es una muchacha que irradia mucha frescura y
1: pero,
9: muy bella realmente.
1: Pero,
2: principalmente dicen, frescura.
9: Y dice que tú estás cruzado.
3: Ay, ella, tú llamando al otro programa.
9: Él
3: anda, para
0: lo voy a escuchar.
9: Una locura, una locura.
2: Esas cosas pasan.
1: Le vamos a dar para atrás YouTube, el otro el YouTube.
9: Otra cosa. No me cierren, otra cosa.
3: No, entonces, dale. Te mereces seguir hablando.
9: Mi mejor amigo lo conocí yo en un estadio de béisbol, hermano.
2: Ella lo amo. Esa es la historia.
9: Amigos por siempre, realmente.
3: Qué bueno.
1: Ahí está.
2: Wow. El baloncesto de la LNB. Une la familia.
1: Sí, claro.
2: Hoy vamos a estar unidos.
3: A mí me unió.
1: Hoy no vamos a unir. Espero que usted se nos une.
3: ¿A dónde? ¿Dónde?
2: Vamos a estar ahí.
3: No me han invitado.
2: En la 30 de mayo, en la Plaza del Monte, en la Plaza del Monte, al ladito de Unicaribe, vamos a estar por ahí.
3: Okay.
2: Adelante.
3: Adelante. Se cayó.
1: Pero si nosotros vamos para allá, podemos decir dónde es para que la gente vaya.
2: Sí, vamos a decirlo en breve. Vamos a decir. Okay.
1: Tenemos una llamada. Buenas.
0: 809-563-0937 y 809-221-2116. Adelante.
2: Sí.
9: Buen día.
0: Buen día.
9: Una pregunta para Fainete.
1: Ey.
3: Dale, Fainete.
9: Yo soy un fanático de los Cañeros de la Romana.
1: Ajá.
9: Yo quiero una opinión tuya real de qué posibilidad tú, como ex gerente de nuestro equipo, ¿qué tú opinas del equipo de los Cañeros? ¿Qué posibilidad tú me le ves? Yo oigo en la radio.
2: No te muevas de ahí, que viene una hora completita
0: sí,
2: de
0: sí, no se preocupe.
1: En breve,
0: no se
2: ya está por ahí, Betance.
1: Hace rato.
0: El señor
3: Betance. Betance está por ahí, cosita.
1: Bueno, pero para que vaya cogiendo alguito, los Cañeros están clasificados ya a fase de eliminación. Y están viviendo un gran momento.
0: No hay escenario de que los Cañeros.
1: No hay manera que queden fuera.
0: Okay.
1: Cañeros. Hoy, solamente hay dos equipos buscando un puesto. Marineros y Titanes, hoy. Y o todo sea, va a depender.
0: No, pero que supuestamente Reales di que no ha clasificado.
1: Ya, el Reales está adentro.
0: Ah, bueno. Adelante.
1: El partido que decide todo es Moca y San Cristóbal.
2: Yo tengo unos escenarios que preparó el Super Profi aquí. Vamos a leer esos escenarios. A ver, espérese, que yo no estoy tan seguro.
1: Yo te lo voy a resumir. No.
0: Ahorita, en
1: 10 segundos.
2: Ahorita. Entonces, ¿cuándo es que la colega va a contar lo de
0: adelante,
2: Barcelona?
0: Buenos
1: oye,
0: días.
1: El chat aprendido.
2: El chat aprendido esperando. Adelante.
9: Saludos, buenos días.
0: Saludos, caballero.
1: Ah, yo lo conozco a ese.
9: ¿Cómo?
1: ¿Pero y cómo que este hombre le entra en la llamada de una vez?
9: No diga mi nombre, por favor.
0: Ay, okay.
2: Ay, míralo ahí.
1: Yo lo conozco.
9: No, mi primera llamada aquí, llamé simplemente para saludar.
1: Ay.
9: Ya, Rafa, después yo sé, le puedo decir mi nombre, no hay problema.
1: Okay, dale.
9: No, excelente trabajo.
2: A mí me encanta.
9: Yo soy como el fanático anterior, yo hago un híbrido. Después de la 9 me conecto aquí. Ya Nicole debe saber, porque yo se lo dije en la vela eso.
2: Sí, sí.
0: Ah,
9: lo sigo escuchando por aquí.
0: Ya. Bueno, es mío ese, de verdad.
3: Gracias.
1: Ese gol es Brahma.
0: Sí.
2: El hombre de los pasteles.
1: De los pasteles ahí no.
2: Mire, y donde vamos a estar es Chuchi Charrón.
1: En Chuchi Charrón.
2: Plaza del Monte, al lado de Unicaribe.
1: Esta noche, sí, vamos a ver el juego
0: sí,
1: ahí.
0: Sí, eso no se da, ya tú sabes.
1: No, él lo dijo.
0: Ya
1: lo
0: está diciendo públicamente, ¿verdad?
1: Mándame ese corte, Jessy.
2: Están invitados para.
1: Mándame ese corte.
3: Buen día.
0: Baje un poco.
9: Buen día.
2: Sí.
0: Sí.
10: ¿Cómo saben? ¿Cómo están ustedes?
2: Bien.
10: Oye, pero este programa de ustedes y de todos vamos, se convierte a una figura. Porque ya es una familia, como uno llama mucho programa, es una figura.
2: Es así.
10: Por ejemplo, Queen ya es una figura, Queen.
2: Es así.
10: Y el nombre mío que llama mucho, que yo me llamo Mikey G. Allá fue un cliente a mi negocio el otro día. Y me dijo, ah, porque tú eres Mikey G, que llama mucho al programa de deporte. Entonces, tuve que poner a acomodar en la pieza porque ya lo conocían por ahí, por la web.
2: Muchas gracias, señora. Ahí está Martillito. Esperemos que no encuentre un clavo, Martillito.
1: Wander Mateo le manda a Nicole que están esperando la historia.
0: Sí. Mira, a propósito de la historia, está haciendo Christopher Sánchez, que está de primero ahora mismo.
2: En el Sayón.
0: En el Sayón. Uy, candidato. Adelante.
2: Aquel bar de Barcelona.
11: Buenos
2: adelante.
11: Buenos días. Orlandito. ¿Usted sabe qué le falta a la LNB?
2: ¿Qué le falta a la LNB?
11: Cambiar la cabeza.
2: ¿Cómo cambiar la cabeza?
11: Presidente, cambiarlo.
2: No, yo no estoy de acuerdo, ¿no? Don Antonio Mir. Mira, ahorita...
1: Eso no es fácil.
2: Y me voy a tomar un... Bueno, eso no es fácil. Me voy a tomar un minutito porque viene el baloncesto. Ahorita yo hablaba de los centros del comentario y el respeto. Vamos a dejarlo para el lado del baloncesto. Lo voy a hacer
0: bueno.
2: El baloncesto.
1: Sí.
0: Adelante, buenos días.
2: Es mejor en el baloncesto.
0: Sí.
12: Buen día, Cena, le saluda.
2: El mejor pelotero. El mejor pelotero que llama a los programas. Es ese señor.
1: Ayer una persona me dijo que Cena es tremendo pelotero en la Liga de los Macos.
2: Hace 4 años y medio que no se poncha Cena, según los datos.
1: Dije, porque no juega.
12: No, óyeme. Dile que con audiovisuales lo mío, Orlandito. Que
2: sube su video, Cena. Un ejecutivo, no me hagan hablar.
13: Cena.
12: Espérate.
13: Cena. Hey. Fainete te lo dijo al revés.
3: No.
12: Oye. Al revés, ¿cómo sí. Queda el asunto?
3: Que tú eres tremendo maco, la Liga de los
2: Pacos.
3: No.
12: Llévatelo.
1: Dale, Cena.
3: Dime, Cena.
12: Hermano. No, miren, contento. Tú sabes, con relación a la NB, a veces yo siento que pasaba con Lidón, ¿verdad? Pero ya eso como que ha cambiado. No veo mucha, ¿cómo le llaman este asunto, muchachos? Chaquetes, cuestiones. Los equipos tienen que...
1: Indumentaria.
2: Hay que tirar
1: el merchandising.
2: Hay que tirar la chaqueta para acá.
12: Más merchandising, exacto, para que la gente se vaya relacionando más con los equipos.
2: El martes vengo con mi camiseta de la LNB. De uno de los All-Stars.
1: Y yo...
0: Sí, pero... Ah,
2: de uno okay. De los All-Stars.
0: No, pero por favor, se me pone un abriguito arriba. Que no
1: sí, vamos a estar comiendo.
2: No, que tú sabes, vamos a estar comiendo. Tú sabes que yo...
1: Acuérdate que yo no voy, voy a comer, que yo voy, la no me hace daño.
2: La primera vez que yo me la puse hace como 4 años, esa chaqueta se le huye conmigo con el 911. Lléveselo, huye.
0: Adelante, buenos días.
1: Buen día.
0: No, pero con ánimo, por favor.
2: Sí.
1: Así Nicole no lo va a decir, ¿eh?
10: Óyeme, esta voz de Orlandito Méndez es inconfundible narrando.
2: Muchas gracias.
10: Lo sigo mucho, por eso yo voy a ir, porque le pone un equipo peculiar. Lo queremos para el Escogido narrando.
0: Bueno.
1: ¿A quién? Bueno,
2: estamos bajo contrato, hermano.
1: Sí, no podemos tocar estamos el tema. Contrato, sí. No podemos tocar el tema. Sí,
2: pues, probablemente en los próximos días se publique la cifra.
1: ¿Cuándo tú eres agente libre?
2: No sé, porque que te amarras con muchos años.
0: Está vitalicio ese contrato.
2: Estoy amarrado con muchos años.
0: Mira.
2: Y tú sabes que llegó una colega recientemente y entonces se nos ofreció un contrato múltiple.
1: Uf.
2: Y ahí se complicó más la cosa ahí. Está complicado ahí la cosa.
0: Mira, me gustó este comentario. Un abrazo para Wander Mateo que dice... si Nicole jugara básquetbol, fuera la mejor bloqueadora, sabe bloquear todos los temas.
2: Sí,
1: muy duro. Bueno, sería en este caso voleibol también para bloquear.
2: No, y Mauro,
1: en voleibol se bloquea
2: y
1: más.
2: Y Mauro que viene con los brazos afuera, sí. Porque que los brazos se ve fuerte.
0: Qué sí. Cosa, Dios mío, qué barbaridad.
2: Una más.
0: Adelante, buenos días.
2: Adelante.
14: Buenos días, Tenchi.
2: Hey, saludos.
14: Espero que estén todos bien.
3: Gracias.
14: Mi llamada es con motivo para agradecerle a ustedes el amor y el cariño que yo le tengo a todos ustedes.
0: Wow, gracias.
14: Sí, yo me siento complacido con su programa.
2: Muchas gracias, hermano.
14: Y me identifico con ustedes. Más de este muchacho de San Francisco Macorís de allá de los Cacao.
1: Junior Matrille.
0: Junior Matrille.
2: Bueno, yo sí, también, ya yo
14: me
2: también.
14: Me gustan los comentarios de ese muchacho.
2: Juré por la bandera de San Francisco también.
14: Y yo quería decirle algo a ustedes. ¿Cuándo me van a mentar bienvenido Roja?
3: Ese es un duro bienvenido Roja. El tomate, Don Biembo es una institución.
2: Rumbo al pabellón de la fama.
3: Y nosotros lo mencionamos a veces cuando le hace comentarios en las redes. Claro. Nosotros mencionamos lo que dice Don Biembo, sí. Claro.
14: Está leyendo los comentarios. Oigan eso, yo siendo un niño me levantaba a las 6:30 de la mañana.
2: Sí, para el segmento
14: para
2: de Don Biembo.
14: Bienvenido Roja dándolo deporte con un periódico en el Canal 5.
2: Sí, así hacía yo, siendo un niño escuchando a Ravelo, siendo un niño.
14: Agradecido de ustedes, que Dios me lo bendiga de una manera especial.
1: Amén, gracias.
2: Ay, ¿y en qué momento que va a ser la historia, Panete, por fin?
3: Dejen eso.
0: Tenemos que ir a la pausa. ¿Qué dice Ramirito? Que en uno de los viajes, por cierto, que hemos ido a San Francisco de Macorís, que en algún momento yo debí de hacerle algún cuento a usted, pero Ramirito...
2: ¡Vengo con la historia de ella!
0: Es que no hay forma, porque Orlandito no dejará hablar a
2: pero
0: nadie.
2: Pero no voy a incluirlo a él, no se mueva.
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2: Yo confío en Limar, ¿y tú?
1: Yo también.
2: Ah, pues está bien.
0: Pausa y volvemos.
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1: Buenos días, caballero. Jonathan Betances.
2: ¿Y qué, Jonathan? Ah, en la roca.
3: Buenos días, buenos días.
4: Todavía estoy comiendo chocolates de Miami.
2: ¿Qué pasa? Y vino con la mano vacía, la roca.
4: No, chocolate.
5: No me gustó nada. Yo no te lo miro.
6: Se lo comieron.
5: Ya, no me guardaron un chocolatito.
4: A mí me faltaron bolsillos para llevarme chocolate.
2: Ahora, Ferente, ¿tú te has puesto alguna vez una prenda azul? Sí.
4: No, nunca.
2: Baby Blue le dicen a eso.
4: Nunca, nunca.
2: Baby Blue.
5: Baby Blue. Y sobre todo que no te sirve.
2: Le estoy andando rápido porque casi lo estoy dejando.
4: Sí, sí.
5: No te sirve.
4: No, hay que sacarle provecho.
5: Te quedan dos paris.
2: Roca, voy a aprovechar tu llegada de que va a arrancar el baloncesto para decir algo que me tocó viendo los comentarios. Ya sacaron el corte mío hablando del lío de la comentaria, sí, esas cosas. Y de que no estoy de acuerdo con que me lastime la liga. Fanete es testigo de excepción. Porque nosotros estuvimos ahí en el corazón del monstruo. No estamos hablando de que fulano me dijo, no. Estábamos ahí en el corazón del monstruo, ahí adentro, en las oficinas de la liga. Es una época muy difícil para la liga. Una época complicada. Y nosotros veíamos cómo ese equipo de trabajo de la liga, encabezado por don Antonio Mir, y esos dueños, y un equipo de trabajo muy sólido, en el cual, bueno, estaba casualmente Satoshi junto con nosotros, y Paneite, el buen amigo Angel, que lamentablemente falleció en un accidente, era nuestro editor.
4: Sí.
2: Creamos
4: Angel Gómez,
2: creo. Angel Gómez. La LNB es la primera liga que creó un sistema multimedia en este país. De que una nota de prensa, no, no, la LNB te mandaba nota de prensa, te mandaba imágenes del juego en video, e imágenes en fotografía, y tenía en ese momento un informe que preparaba Iván Ramos, que no sé cómo se le llamaba.
6: Iván Ramos.
4: Iván. Sí, el Game Day. El Game Day.
2: El Game Day, que ya Lidón lo preparaba con un boletín que hacía Jorge Torres muy bueno y que lo ha continuado Satoshi con la ayuda del Super Profe, que es muy bueno.
6: Muy duro.
2: ¿Qué pasa? En ese tiempo difícil, yo vi con mis ojos, eso no me lo contaron, vuelvo y repito, yo fui testigo de sección ahí dentro, en esa oficina de la LNB, cuando vino aquí un venezolano, full de billetes, y compró los Titanes.
4: Bueno, ahí yo era parte de los Titanes también.
2: Tú eras parte de los Titanes, que tú no me vas a dejar mentir.
6: Yo con Alberto compartí.
4: Yo fui de los pocos. Yo estuve en tres etapas de Titanes. Yo estuve con Fernando Queipo y Axel H., que eran los primeros dueños.
2: Exacto.
4: Eran los dueños del restaurante Mix ahí en la Gustavo Mejía Ricard.
2: Sí.
4: Eran los primeros dueños de Titanes en la época donde había un bar con mozo con colbatín y un mantel en la mano.
2: No me acuerdo.
4: Una VIP. ¿Tú te acuerdas de esa época? Eso fue 2010. Bueno, no, perdón. Sí, eso fue 2010. Porque yo había estado en Lidova con Panteras.
2: Sí.
4: Luego estuve con Titanes en 2011-12, por ahí. Luego entró el Licey. Esa es otra etapa, entonces son cuatro etapas. Luego entró el Licey, ahí recuerdo que se premió la bandera más grande que se llevara al Centro Olímpico.
2: Estuvo Alberto en la parte gerencial.
4: Alberto estuvo ahí, Alberto, y Munir Dagger.
5: Munir
4: Dagger.
2: Yolan Olivo creo que también estuvo ahí.
4: Estuvo antes. Y luego estuvo ese que compró, que venía de una familia dueña de medios de comunicación en Anzoátegui,
2: sí,
4: y producto Venezuela. De la situación que estaba pasando en Venezuela, le expropiaron, es el término,
2: sí.
4: Todos sus bienes en Venezuela, ellos pudieron sacar una parte, se fueron a Miami, él hizo la inversión o propuso hacer la inversión, pero al expropiarle todo en Venezuela, se vio impedido por falta de liquidez de honrar el compromiso de pago. La liga tuvo que asumir, y entonces luego estuve, ahí van tres, y luego estuve en la primera etapa donde adquiere Roberto Modesto, que es el actual dueño.
2: Sí,
4: o sea,
2: pero
4: que yo en Titanes he estado en cuatro etapas diferentes.
2: Pero yo quiero pararme en el capítulo del venezolano.
4: Que yo soy yo creo que yo soy el único que cobró.
2: De ese
4: tanto. Sí, su monto total. No, yo fui un perseguidor. Sí. Tú ves los tipos esos que agarran ahora los que están en la calle. Y lo llevan para. Yo era ese tipo. Yo era ese tipo. Yo andaba con una esposa. Yo lo esposaba.
2: Sí, pero por ahí es que voy.
4: Por mi cuarto.
2: En esa etapa del venezolano, que se hace la inversión, un muchacho con inteligente, con mucho deseo de tirar para adelante.
4: Y quería hacerlo bien.
2: Un gerente ganando un billete, un equipo armado para competir. Pero ¿qué sucede, Roca? Que cuando la vaina va a arrancar, muchachos le frizan sus cuentas. El gobierno actual de Venezuela.
4: Y al papá.
2: Y él se queda sin liquidez. Y no le quedaba otro camino. Porque yo me consta que el tipo era muy responsable. Él quería cumplir, pero si te bloquean tus cuentas, tú no tienes forma.
7: Y su dinero
2: estaba en Venezuela. Tiene que abandonar. ¿Tú sabes qué pasó en ese momento? Con unos titanes, con un gerente que ganaba todos los cuartos del mundo y una plantilla cara, que la LNB, en la presidencia de don Antonio Meade, dijo, no, yo no puedo, mi nombre no puede rodar por el suelo. Yo voy a asumir ese equipo.
4: Lo asumió.
2: Señores, ustedes no se imaginan lo que significa para una liga asumir el gasto de un equipo. Porque la liga tiene un presupuesto, pero es muy limitado.
7: Exacto.
2: Tú le dices a Lidón ahora mismo, mira, coge a las estrellas, y tú le derrumbas la oficina a la liga. Sí. Porque es que el gasto es muy grande para la ejecución de oficina de una liga. Y yo fui testigo ahí, y Fanete, repito, estaba en el corazón del monstruo, cómo la liga sacrificó cosas. Incluso, vamos a decir la verdad, nosotros nos sacrificamos para no quedarle mal a esos jugadores.
4: Económicamente.
2: Sí. La liga no falló un día con esos jugadores, gerencia. Y eso fue bajo la presidencia de don Antonio Meade. No fue una y dos reuniones y sudando y comiendo en esa oficina, armando el muñeco para poder cumplir. Entonces, por eso, usted no puede venir alegremente y decir, no, que la cabeza. No, hubo situaciones complicadas. Señores, ustedes sabían que la primera liga profesional que motiva y convence al banco actual, que es el patrocinador principal de la liga, para que venga, fue la LNB. Por ahí fue que el banco entró al deporte. A nivel profesional, porque después con la pandemia se metió de lleno en la pelota. Claro. Pero fue el LNB que le presenta un proyecto y el banco incluso patrocina la Copa de la Liga. Entonces, cuando tú tienes una responsabilidad tan grande como Liga.
4: Y mira hasta dónde ha llegado, que ahora hasta la arena la patrocina.
2: Hasta la arena. O sea, la Liga es la que motiva a esa institución a vender el baloncesto. Y mira por dónde vamos. Ya la mejor cancha del área está metida esa marca. ¿Cuántos años teníamos diciendo? Una instalación tiene que tener una marca. Probablemente ese sea el inicio de una revolución en el deporte dominicano. Entonces, por eso es que yo digo que hay que cuidar la liga. Y respeto, repito, la opinión de que pueda tener cualquiera, pero no es posible que los mismos actores, cuando me refiero a actores, hablo de jugadores directamente, participen de cosas que le puedan hacer daño a la imagen de la liga.
7: Yo creo que, bueno, yo soy el más jovencito aquí en este panel. Yo creo que...
1: ¿Qué pasa?
4: Después de Nicole.
7: Nosotros como dominicanos
2: no valoramos. Pero ustedes son de la misma edad, más o menos.
7: Parecemos de la misma edad, pero yo le llevo 10.
4: No, pero usted le lleva 10. 10
7: le llevo a ella.
2: Tú estás relajando. Pues yo pensé que tú eres un muchacho.
4: Pero que se parece. Bueno,
2: ¿Cuántos años tú tienes, Roca?
7: 39.
2: Tú tienes 39 años.
4: Ah, pero le lleva 11.
7: Yo me cuido.
4: Le lleva 11. No le ponga.
2: Le lleva 2. Ella le lleva 2.
7: Dije 10.
2: Ella es la más joven.
7: 28 añitos tiene. Mire la carita angelical. Fue bien. Yo creo que como dominicanos no valoramos lo que es nuestra liga en ningún sentido de la palabra. Ni el fanático, ni el jugador, ni lo que trabajamos detrás de nuestra liga. Nuestra liga es una de las ligas con más niveles en América. Gozamos de un talento increíble, jugadores criollos. Refuerzos, aquí han venido una cantidad de refuerzos, Rafael. Usted que tiene más experiencia que yo, que vienen aquí y luego van a la NBA.
4: Y van a Puerto Rico y van a Europa. ¿Tú sabes dónde está jugando Sir Jabari Rice?
7: Vamos un segundito.
4: ¿Tú sabes dónde está jugando Sir Jabari Rice? Que jugó no como refuerzo, como sustituto de metros. Está jugando en la ACB, mi hermano. Con Baskonia. Jugando en ACB. Sir Jabari Rice. Paris Bas vino aquí, luego terminó el NBA.
2: Y Anderson no fue después que fue novato aquí.
4: Y Anderson fue novato.
2: Se disparó por allá.
4: Te digo algo.
2: Y el mismo Jensen no jugó como jovencito aquí, se disparó por allá.
4: Te doy una anécdota. Te doy una anécdota que hasta cómica es. ¿Tú sabías que Carl Towns fue seleccionado en el draft de la LNB primero que en el de la NBA?
2: Sí,
4: la gente no recuerda eso. Leones escogió a Carl Towns en el draft de la LNB dos meses antes de que lo cogieran en la NBA.
2: Increíble.
7: Nuestra liga es tan importante, señor Orlandito, que para exportar a un jugador, en el 99% de los casos, los agentes,
4: son los
7: highlights, los gerentes de otras ligas, sí, le preguntan, mándame los números de la Liga Nacional.
4: Sí.
7: No, que Santiago, que... No. Mándame los números de la Liga Nacional,
4: pero la muestra,
7: para ver el nivel del jugador que tú me estás vendiendo.
4: Pero la muestra es... Óyeme. La muestra es que hoy...
7: Es el referente de la Liga.
4: Mi hermano, la muestra es que hoy tenemos 9 dominicanos que están en semifinales en Venezuela.
7: Y en un momento había creo que 16 simultáneamente en Venezuela.
4: Wow. Sí,
7: en
4: las regulares.
7: De los cinco mejores del quinteto,
4: tres son dominicanos. Del quinteto ideal de Venezuela. Tres son dominicanos.
2: En un momento eso era impensable.
7: Y de los tres finalistas MVP habían dos dominicanos.
4: No, y el dirigente del año, 2 años consecutivos, Duquela. es un dominicano. Julio Duquela.
7: Julio Duquela. Con el mejor récord también de la liga.
2: Wow, eso es increíble.
4: Que ahora está enfrentando una serie histórica a Mama Osa, que es un dirigente de larga data, y está enfrentándose lo mejor de la nueva con lo mejor de la vieja.
7: Y por eso que yo hago mucho énfasis, o hice antes de iniciar este torneo, de un proyecto que ojalá y se pueda dar, que es un juego de estrella entre el BCN y la LNB, solamente de talento criollo.
4: Ay, para, de nativo.
7: No, ay, sin refuerzo.
4: El BCN, el fanático a nivel global,
7: se dé cuenta.
4: El BCN no va a aceptar eso.
7: Valore el talento que tenemos aquí.
4: El BCN no va a aceptar eso, como la NBA no aceptó jugar un partido de estrellas
7: internacionales contra
4: Estados Unidos. Usted dirá, pero hubo un equipo. Sí, pero hubo dos de Estados Unidos. O sea, para ganar el equipo del mundo, tenía que ganarle dos veces dos equipos de Estados Unidos. Bajo esa condición se aceptó. Porque no aguantan.
7: Yo estoy loco que eso pase.
2: Y hay un detalle, de la liga, de la LNB importante, que no se ha sazonado tanto, pero es aquel acuerdo con FIBA. Yo no sé si tú recuerdas, Fanete, cuando nosotros llegamos a aquella época, que FIBA hace el acuerdo para llevar las estadísticas de la LNB. FIBA debe ser la plataforma principal para cualquier agente a nivel mundial verificar tus estadísticas. Pues tú puedes jugar en diferentes torneos, pero es una base confiable. Tú vas a FIBA y dices, bueno, FIBA dice aquí tal cosa, igual que nosotros como usamos Baseball Reference, para que la gente tenga una idea. El hecho de que esa plataforma mundial le dé un seguimiento a las estadísticas, yo creo que también fue un paso agigantado en un momento determinado.
4: Mira, pregunta Ramirito en el chat que si los equipos de la LNB son sostenibles. Qué bueno que tú haces esa pregunta, Ramirito. ¿Tú sabes por qué? Porque la respuesta a tu pregunta le da más peso a lo que Orlandito dijo cuando iniciamos el programa en el día de hoy. No, los equipos de la LNB hoy no son sostenibles. Entonces, hay que respetar a tipos, y me disculpa, no lo estoy diciendo de manera despectiva, a esos empresarios que hacen un esfuerzo para poner lo mejor en cancha. A Samir Rizek hay que dársela por el esfuerzo de hacer un plantel como el de los Gigantes. A Mícalo Bermúdez, que lo mantuvo durante muchos años a Metro, y ahora a Manuel Estrella. A esos muchachos, Jeffrey Espinal y Salvador Sadalá de La Vega.
7: A los Raineri.
4: A Fran Elías Raineri de Cañeros. A Pedro Chala de Soles, que no es fácil cargar con ese equipo.
7: Alberto Rodríguez Leones.
4: Alberto Rodríguez con Leones. A Roberto Modesto con los Titanes. Y ahora esta gente de Moca, a Hugo González y ese grupo de empresarios, Anillo, ese grupo en Puerto Plata. Hay que dársela.
7: Carlos Gómez en Moca.
4: Y ahora Carlos Gómez.
7: Jaime Rodríguez.
4: Y a Jaime en Moca, el senador Carlos Gómez. Hay que dársela porque ellos son el soporte. Cuando en un equipo hace falta $10,000, $15,000, $20,000 para no quedar mal, para que un americano no vaya a otra liga a decir, me quedaron debiendo, me hospedaron en un mal hotel, donde salían cucarachas, donde mi comida no llegaba a tiempo o llegaba fría. Esos tipos meten el brazo. Entonces es injusto usted en un comentario salir a despotricar a gente que lo que hace es que paga su salario, firma su cheque. Hay que ser un irrespetuoso para usted faltarle respeto a un tipo como Antonio Mir y decir que hay que volarle la cabeza cuando usted no sabe cuántas millas le ha metido a su guagua Antonio Mir. Nosotros que estamos adentro sabemos. Es más, yo voy a decir cosas. Yo voy a cometer una indiscreción aquí. Por la LNB, aquí ha habido gente que ha perdido su familia. Aquí ha habido gente que por la LNB ha perdido su casa, la ha puesto en hipoteca. Por la LNB, esa que usted critica, que usted vive hablando plepla.
2: Sí, pero eso ha pasado en el béisbol y en los deportes profesionales, cuando un empresario es responsable.
4: Claro,
2: mi hermano. Pueblo,
4: mi hermano,
2: porque por eso yo decía lo de ahorita, en Puerto Plata, ahora Moca que llegó nuevo, lo de los Gigantes San Francisco en Santiago. Usted puede decir lo que usted quiera, que usted no vio gente, pero esos equipos es un orgullo para su zona.
4: Claro,
2: es un orgullo para su zona. Esos Cañeros ahí en la zona de La Romana, etcétera, etcétera. ¿Cómo la gente valora el hecho de que yo estoy representado en una liga nacional?
4: Pero Moca pedía gritos. Entonces, Moca pedía gritos, una franquicia.
2: Y ha cumplido en todo el sentido de la palabra.
4: Pero qué injusto que Moca se mete en un bache y salga un tipo a decir que esta gente que hay que quitar. Mi hermano. Usted tiene que pararse a tener un poquito de sentido común y pensar en el sacrificio que hace. ¿Y qué le importa a Carlos Gómez que tener un equipo? Ese tipo forrado en cuarto y con negocio y con una curula en el Senado, mi hermano. ¿Qué le importa a ese tipo de que mil carajos a la vela vayan a un estadio a ver? ¿Qué le importa a ese tipo? Ese tipo va a seguir viviendo, sus hijos van a seguir yendo a buenos colegios. Ese tipo está haciendo un esfuerzo, cuando vuelvo y repito, digo tipo, para gente que lo valora como tipos. Pero son personas que hay que agradecerle. Hay que quitarse el sombrero. Que hay que cuando llegue a un sitio, usted tírale. No, usted que es vaquebolista y fanático del vaquebol, tírale una alfombra cuando esos tipos llegan a los sitios por el esfuerzo y el sacrificio que hacen. Pero eso lo sabemos nosotros, estamos dentro. Por eso es que hay que decirlo. Por eso es que la LNB necesita un speaker que no lo ha tenido, nunca lo ha tenido. Un tipo que diga esa cosa para que la gente valore. Porque es muy fácil usted salir a decir. No, que la LNB no sirve. ¿Y quién la de? Es como el cronista. A usted lo ha llamado gente. Mira, tengo esta situación. Ahí está el equipo, no me ha pagado. Mira, tal situación. Eso qué. ¿Y a quién tú llamas cuando a ti no te han pagado, Orlandito? Betance. Cuando a ti no te han pagado, ¿a quién llama el cronista? Es igual que estos dueños. Estos dueños no me funda y funda que cogen. ¿Quién ha dicho un día que Titanes ganó y ha dicho Roberto Modesto un varón?
2: Y la inversión que se hizo para
4: ganar un torneo. Pero cuando están perdiendo le entran a Modesto. Exacto. ¿Me entiendes? Entonces, tiene que haber alguien que saque la cara por esos tipos. Y lo estoy haciendo yo, que este año no me estoy ganando un peso en la liga. Es más, este año yo estoy colaborando con la liga de manera altruista. Porque yo creo en mi liga. Yo creo en mi liga. Porque la liga es lo que redunda en favor de todos esos muchachitos que están abajo, que quieren llegar ahí, como hacía yo en Villa Francisca. Y hoy estoy en esta cabina.
2: Una gran vitrina, para principalmente para los más jóvenes.
7: Al fanático, en la mayoría de ocasiones, lo llevan ahí. Porque hay personas que tienen ciertos arrastres. Y ahora que quizás no están dentro de lo que es la liga, hacen comentarios indebidos. Pero cuando buscamos la historia, 5, 6, 7, 8 años detrás, que pertenecían a la liga, no hacían ese tipo de comentarios. Entonces, al fanático, en la mayoría de las ocasiones, no en todos, lo llevan a pensar así y a hacer ese tipo de comentarios. Porque esto es una responsabilidad. Las redes sociales son una responsabilidad. Y te pueden seguir 5 gente, a Fernán 8 y a Fanete 10. Pero esas 10 creen lo que dice Fanete, aunque sea
4: no.
7: Mentira.
4: Y si uno
7: esas
4: que tiene
7: mil... Esas 5 que usted tiene que lo siguen. Creen en usted, aunque sea mentira lo que usted está diciendo.
4: No, pero es que las redes son expansivas.
7: En la mayoría de las ocasiones, al fanático lo inducen a hacer ese tipo de comentarios y a creer cierto tipo de cosas. De personas, vuelvo y repito, que hoy quizás no se estén lucrando la liga, por X o por Y, pero antes no hacían ese tipo de comentarios cuando trabajaban para la liga o para un equipo.
2: Yo recuerdo que yo le dije a un colega un día, estábamos hablando, y yo le dije, mira, a mí me llama poderosamente la atención cómo hay colegas que no entienden que es necesaria una liga de fútbol en el país y deberíamos tener un torneo profesional de voleibol. O sea, la selección nuestra se ha ganado que en algún momento, y el voleibol se lo ha ganado porque las muchachas llenan cada vez que juegan aquí.
4: Eso es claro.
2: Ellas se han ganado y tiene su historia el voleibol en el país en cuanto a torneos. Se han ganado tener una liga profesional de béisbol, de voleibol. Pero estamos hablando que aquí hace falta, y el país lo aguanta, una buena liga de verano de béisbol. Pero hemos dicho mil veces que el baloncesto se llena la boca de decir que te puede tener 30 torneos de manera simultánea, el basquetbol.
7: El deporte más, más practicado.
2: Te llena, y tiene un torneo en Romana que se está jugando full, y tiene otro en Moca, y hay otro en Puerto Plata.
7: Lleno,
2: hay un intercalle aquí en Cristo Rey, full.
7: Y Cancino lleno, el Interbarrial de Lomina lleno.
2: Entonces, la realidad es esa en el deporte dominicano, y yo pienso que hay que valorar lo que tenemos, principalmente nuestras ligas profesionales. Usted puede decir lo que usted quiera de Lidón y cuestionar y criticar lo que usted entienda de Lidón. Ahora, no hay forma, no hay forma humana de usted decir que cuando esa liga está en corriendo, cambia totalmente el ambiente. O sea, la gente se desconecta de todo, se le olvida muchísimos problemas, muchísimas cosas. Si tú crees que el problema es tuyo, dije que el Licey clasifique, que los Gigantes ganen el juego importante. Oye, tú con, debiendo tu casa y con 800 cosas pendientes, a ti se te olvida todo eso, porque tú entiendes que el mundo se te va a acabar si el equipo tuyo pierde ese juego, porque eso lo va a dejar fuera el round robin.
5: Hasta los gobiernos
7: el deporte se beneficia de eso. Para poder olvidarnos de la problemática. No,
2: la parte más sana.
7: Eso es lo único que nos queda a nosotros.
2: Tú sabes lo chulo que tú meterte a una instalación, a disfrutar de un evento deportivo. Tú te olvidas del mundo.
7: Te desconectas.
2: Y te desconectas de todo. Entonces, yo pienso que, como ustedes señalan, esas cosas hay que cuidarlas. Pero no se me cuiden, porque esta noche hay un juego en Moca.
7: Plato fuerte.
2: Plato fuerte.
4: Plato fuerte va a haber en Chuchicharrón allá donde yo vaya a ver ese juego.
7: Sí, pero ahí también, sí va a haber plato fuerte. También el juego de metros y reales también es importante.
2: Sí,
7: pero
4: para temas de
5: es bueno
4: definir.
5: Expliquen sí, esos escenarios.
2: Vamos a explicar los
5: para
2: escenarios.
5: Para que el público entienda.
4: Mira, vamos a explicar los partidos.
5: Esta noche,
4: primero los partidos.
5: Eso es tan importante.
4: Primero los partidos. Hoy, Titanes viaja a Moca a enfrentar a Héroes.
7: A casa llena.
4: Moca clasificado, pero buscando sumar una victoria para avanzar con una victoria más a fase de eliminación, donde se suman los récords de la serie regular, y para poder quedar en tercer lugar, lo que le garantiza iniciar la fase de eliminación en su casa.
7: Localía.
4: Es
7: importante
4: comenzar en casa.
7: El baloncesto, hermano.
4: Comenzar en casa.
7: Claro.
4: Y segundo, Titanes, por el otro lado, buscando jugar para 500, porque con la victoria terminaría con 8 victorias y 8 derrotas, y se metería en la ecuación por la clasificación, que la vamos a explicar ahora. 8 y 8. De perder, terminaría con 7 y 9 y estaría automáticamente descalificado, porque ya Marineros ha jugado todos sus partidos y tiene 8 y 8.
7: Cañeros también.
4: Igual que Cañeros, igual que Reales. Sí. Entonces, si pierde Titanes, para Titanes es vida o muerte, estarían descalificados. En el otro partido, vamos a explicar lo de la clasificación ahora, en el otro partido, los Metros estarán visitando, ¿verdad?
2: No, recibiendo.
4: Recibiendo hoy.
2: Sí, a La Vega.
4: Al equipo de Reales.
2: Sí.
4: Reales está adentro.
5: Y los Metros están adentro.
4: Y los metros necesitan ganar ese partido, porque ganando quedan en primero.
5: Exacto.
4: Quedan en primer lugar. Y Reales necesita, porque Reales podría quedar en tercero dependiendo de si Titanes le gana en el otro partido
5: a Moca.
4: Entonces Reales va a buscar ese juego.
7: Una cartelera jugosa.
4: Es en Santiago.
1: Sí.
4: Es en Santiago.
7: Ambos partidos son importantes.
4: Entonces, ¿qué pasa? Ya la liga en el día de hoy envió un comunicado.
5: Son los últimos dos partidos que quedan.
4: Sí. Ya, sí, hoy correcto. Termina la serie regular.
7: Esta jornada fue suspendida.
5: Sí,
7: por el tema de
2: la regular debió terminar el martes. El miércoles.
4: Correcto. Estos partidos son los partidos que correspondían a lo que se iban a jugar el día de fallecimiento lamentable de la vida del presidente de la Federación Dominicana de Baloncesto. Entonces, ¿qué puede pasar? Si Moca le gana a Titanes y Metros le gana a La Vega, entonces Metros clasificaría en primero con 12 y 4, el mismo récord Gigantes, pero Metro le ganó la serie particular. Dividieron en los partidos, pero le ganó por un punto más. Moca clasificaría en tercero, Marineros en cuarto, Cañeros en quinto y Reales en sexto. Pónganle el ojo a Cañeros y Reales. Pónganse esos dos nombres en la cabeza, Cañeros y Reales. Ahí, en caso de que Héroes y Metros ganen hoy. Metros Gigantes, Héroes, Marineros, Cañeros y Reales. Así quedaría. Y fuera el equipo de Titanes porque habrá perdido, ya lo dijimos. Si gana Titanes y Reales, Gigantes clasifica en primero, Metros en segundo por haber perdido. En tercero los Reales de la Vega. Reales, ¿lo escucharon de nuevo? Triple empate entre Titanes, Cañeros y Marineros. ¿Qué pasa ahí con el triple empate? Estamos hablando de que estarían clasificados si gana Titanes y Reales, Metros, Gigantes en primero, Metros en segundo, Reales en tercero y Héroes en cuarto. Y quedarían tres equipos para definir dos puestos, pero esos tres equipos quedarían empatados con 8 y 8. Entonces, ¿cómo se va ahí? Ahí no se va a ganados y perdidos entre los equipos, ni a puntos a favor y en contra. Ahí se va a lo que es el mini standing o la mini tabla, que es las series, los partidos ganados en una serie entre ellos tres. La suma de los partidos entre ellos tres. En ese caso, Titanes 8 y 8, Cañeros 8 y 8, Marineros 8 y 8. Titanes le ganó los dos partidos
2: a Marineros
4: y dividió con Cañeros.
2: Ahí tiene 3 y 1.
4: 3 y 1. Cañeros dividió con Titanes 1 y 1.
2: Y dividió,
4: con Marineros 1 y 1.
2: 2 y 2.
4: Terminaría con 2 y 2. Y entonces, los Titanes.
2: Y los Marineros.
4: Sí, Marineros tuvieron 0 y 2 contra Titanes.
2: Y dividió con Cañeros.
4: Y dividió con Cañeros. Terminarían con 1 y 3. En ese caso, Marineros estaría fuera. Por el resultado del mini standing.
1: Eso es si gana Titanes.
4: Si gana Titanes y Reales. Okay.
8: ¿Y si gana Titanes y Metro?
4: Voy para allá. Si gana Titanes y Metros, Metros queda en primero con la victoria, Gigantes en segundo, Héroes en tercero con 9 y 7, y habría cuádruple empate.
2: Espérate, Fanete.
4: Para definir tres puestos.
2: ¿Tú te imaginas, Raúl?
4: Ahí sí, puede pasar.
2: Locura.
4: Es más, te digo algo. No, déjame quedar. Y ahí va a dar yo un pronóstico que no quiero dar. Entonces, ahí en el cuádruple empate, con cuatro equipos con récord de 8 y 8, Titanes, Cañeros, Reales y Marineros, oigan lo que pasa. Titanes queda en cuarto porque tiene 4 y 2 en la ecuación, en el mini standing. Cañeros jugando para 500 con 3 y 3 entre los partidos entre ellos cuatro. Quedan quinto por la diferencia de puntos a favor y en contra. Reales, le dije que Cañeros y Reales, que lo tengan pendiente. Reales entraría sexto con 3 y 3. Y Marineros terminaría con 2 y 4. O sea que eso resume que Cañeros y Reales aparecen clasificados en todas las ecuaciones que hemos hecho.
2: Estamos de acuerdo.
4: Repito, Gigantes que estén primero, Metro que está en segundo y Héroe que está en tercero, hoy están clasificados. Ahora, los otros que están metidos en las dinámicas de la ecuación, que están clasificados también, porque todas las dinámicas, como quiera que quede, aunque ellos están discutiendo puestos, están dentro, son Cañeros y Reales, están clasificados. O sea que tenemos 5 puestos para 2 equipos. ¿Cuáles 2 equipos faltan? Marineros y Titanes.
2: Claro.
4: Se resume hoy la jornada en que uno de esos 2 equipos va a clasificar y otro se va para su casa. Titanes y Marineros.
8: Y no dependen de nadie. Es ellos que tienen que ganar.
4: No, Marineros sí, porque ya jugó. Marineros depende de Titanes, del juego de Moca. Hoy en Puerto Plata todos son mocanos.
2: En este caso, Marineros depende de Moca.
4: Exacto. De que gane Moca. Hoy en Puerto Plata todos son mocanos.
2: Sí.
8: Y los Titanes tienen su clasificación en suma.
4: Y los Titanes tienen su clasificación.
2: Y mira cómo son las cosas. Por cierto, felicitar a Titanes en sus redes sociales. Involucraron a los jugadores en una invitación.
7: Una bonita
2: para invitar a los fanáticos a ir a un juego de vida o muerte hoy en Moca. Importante porque allá lo van a estar esperando en Moca 85 los fanáticos de allá.
4: Sí. Hay que ver si está disponible.
2: Será otra cosa interesante. Recuerden que en un momento determinado, a propósito de las redes, hubo un chipeo. La primera vez que apareció en redes Yacel escribiendo, él hablaba de los equipos del Cibao. Y mira cómo son las cosas de la vida. Hoy Titanes va a tener el chance de enfrentar a un equipo del Cibao, casualmente un equipo de expansión, un equipo nuevo.
7: Debutando.
2: Debutando.
7: Oye, qué interesante la temporada de Héroes.
2: Titanes, hoy, contra un equipo del Cibao, se va a jugar la vida. O sea, que un equipo del Cibao, Titanes lo podría vencer para meterse a la fase de eliminación, o ese equipo del Cibao se podría encargar de sacar de circulación a los bicampeones, porque hay que recalcar eso, ellos son bicampeones. Sí, ellos están tratando de meterse al playoff y conseguir un triple campeonato que no ha pasado en la LNB. Nadie ha ganado tres títulos en línea.
4: No.
2: Sería la primera vez el equipo de Titanes. Ellos están tratando hoy de mantenerse vivos en el torneo, en ese juego frente a Moca.
9: ¿Alguna inyección nueva para algunos de esos equipos?
7: Sí, claro, claro. Muy buena pregunta. Es importante. Sí. El conjunto de Titanes del Sur tienen a Emmanuel Embuta.
4: Debuta Embuta.
7: Conocido refuerzo que debutó en el país con Huellas del Siglo en el TBS, luego fue a La Vega, jugó en Cupes con Santiago.
4: También, sí.
7: Estuvo en Venezuela y primero Embuta se decía que iba a jugar con otro equipo, no sé qué pasó. Pero según las redes de Titanes, hoy debuta en Buta contra Héroes. Fernando, mira qué bonito el deporte y qué bien acertado. Volvemos otra vez al tema de Antonio Mir, de darle ese break a la franquicia de Moca. Moca en su primer año clasifican al play-in, gracias a Dios, gran esfuerzo de Jaime Rodríguez, Hugo Méndez y el senador Carlos Gómez. Y Moca hoy tiene en sus manos la oportunidad de dejar fuera al bicampeón, al equipo que ha ido a 4 finales en los últimos 6 años, que son Titanes del Sur. Para que usted vea lo interesante y el buen trabajo que han hecho los mocanos, que en sus manos hoy tiene la oportunidad de dejar fuera al equipo con más éxito en los últimos 5 o 6 años de nuestra liga.
2: Y lo más interesante de eso, ellos pueden hacer eso sin poner en riesgo su clasificación.
7: No, claro.
2: Porque ellos están clasificados.
7: Ellos lo que buscan hoy es un mejor puesto en el standing para iniciar el play-in en su casa.
2: Exacto, que por eso tiene importancia. Que
7: eventualmente, perdón, sería el domingo en Moca contra Reales.
2: Exacto.
9: Día de las Madres, los 3 juegos.
2: Los 3 juegos, así que. La LNB va a celebrar el Día de las Madres con 3 partidos el próximo domingo, si Dios lo permite, que es el inicio de la fase de eliminación. ¿Cuáles son las expectativas para ese juego?
10: Moca. Sí, pronóstico, den sus pronósticos hoy, porque al ser la última fecha que se va a disputar de la parte regular y como define ciertos puestos también. Es importante escucharlos ustedes, que son
7: el
10: los
7: pronóstico
10: expertos.
7: Lo vamos a dejar para las 9:57.
2: Ah, qué bien.
7: Sí, pero para que se mantengan conectados.
4: Y vamos a dar el pronóstico de San Antonio, Oklahoma también. Vamos a dar todo.
2: Hay que dar los 2 pronósticos.

0: con unos 7 segundos ya para terminar, resbaló
1: El refuerzo
0: el
1: de
0: refuerzo
1: Marinero.
0: Omobu, que
1: Y
0: mucha
1: Randy
0: gente.
1: Bautista, muy, muy, muy pendiente. Salvó
0: Exacto.
1: la bola.
0: Salvó la
1: Encontró a
0: pelota,
1: Ferguson
0: se la tiró a
1: nuevamente.
0: Ferguson y Ferguson volvió a encestar un
1: Una
0: canasto de
1: locura, una
0: tres
1: locura, una
0: y
1: locura.
0: básicamente dejaron en el terreno al conjunto. Puerto Plata solo tenía que sacar ese balón y esperar su falta para ganar su juego. Y cometieron ese error. Hay gente que ha dicho que había falta, resbaló el refuerzo Mobu, lamentablemente. Y le faltó cabeza fría a Puerto Plata para ganar ese juego. Y le pasó lo mismo a Puerto Plata. O sea, fueron dos películas que Titanes le ganó a Puerto Plata para hoy mantenerse con vida y jugarse la vida contra
1: También hay que
0: Mobu.
1: decir que si Marineros cruzan, no podrán contar con su mejor jugador
2: Sí,
1: del
2: porque
1: equipo, porque el señor Anderson García parte
2: ya.
1: mañana hacia Estados Unidos, donde tiene varios entrenamientos privados. Hasta ahora se han confirmado Utah Jazz nuevamente,
2: Creo que son cuatro o
1: los
2: cinco que va a
1: Lakers,
2: tener.
1: Golden State, y hay dos equipos que todavía no ha confirmado 100%, pero se está negociando que el señor García muestre su talento en frente de los scouts y gerentes de esos
0: Yo
1: equipos.
0: tengo ya la línea de Castro Sport, pero la vamos a dar más adelante, cuando estemos más cerca del final, para el pronóstico
3: ¿Qué cosa?
0: tanto
3: ¿Ahora
0: de
3: te quieren
1: Roca
3: guardar
1: como
3: todo para
1: para
3: el
1: el
3: final?
0: No, pero
1: 9:57.
0: claro. Faltando unos
1: Pongan la
0: minutos,
1: alma ahí,
0: vamos a dar la línea y vamos a dar
1: oyente.
0: nuestros favoritos para una jornada crucial hoy de la LNB.
3: Permítanme hacer la pausa. Hacemos la pausa y al regreso. A ver
2: Y también la
3: quién.
2: historia de Nicole a las 9:55. No
0: Sí,
2: se
0: tiene
2: mueva.
0: que hacer su historia.
3: Hay como
2: Sí,
3: mucha
2: no.
3: cosa a las 9:55. Pausa y volvemos.
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5: 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A propósito del partido del día de ayer.
6: Te la pegó, Rafael. ¿Cuántas
7: veces
6: la pegó?
7: Sí. ¿Cuántas veces la pegó? Tengo.
8: No, la pegó. Se hizo 20 años. El que no estaba no va a entender porque se hizo un análisis profundo aquí. Incluso dijimos que el juego se iba a dar menos. Que me ha escrito 6 gente, dame la cuenta tuya, que me ha escrito 6 gente. Pero que bueno, se sacaron el palé, San Antonio, juego y menos.
6: Más reserva, más
7: la cuenta. No, y popular, no, popular.
8: Si lo va a jugar, jugarlo en la 4.
7: Sí, claro.
5: Háblenme de ese partido el día de ayer.
7: Ayer lo dije.

0: la tendencia ha sido el que sale con todo, domina, el que domina el escenario ha ganado los partidos. San Antonio ayer dominó el juego. Ahí no hay que hacer mucho análisis. Y otra cosa, salió Chuck diciéndolo, es lamentable que una serie tan bonita de un equipo como Oklahoma, que no ha demostrado que son una franquicia que ha trabajado, ha hecho muchos cambios ahí, arriesgado para estar donde está, y ha conformado un grupo extraordinario, y otra franquicia como la de San Antonio, que todo el mundo sabe que es la universidad de la NBA, se vea empañada por una labor mediocre de los árbitros, porque los árbitros han estado mediocres en toda la serie.
1: Cuando,
0: las llamadas.
1: Cuando pierden el juego San Antonio, es culpa de los árbitros.
0: No, pero yo lo estoy diciendo ganando. Ayer ganaron y yo lo estoy diciendo.
1: Más tiro libre San Antonio que
0: hermano, pero San Antonio ganó, yo lo estoy diciendo cuando ganó.
1: San Antonio, cuando los jugadores de ellos van a jugar baloncesto, que no van a llorar con los árbitros, ganan fácil, dominan fácil a Oklahoma, como lo hicieron
0: en la temporada regular. Están los videos del outside de Caruso.
1: Una llamada se le puede escapar a cualquiera. Dos, tres, cuatro.
0: No, 20 no. El jalón de pelo a Castel no es caso. Los agarrones por la camiseta, los jugadores. Sí, pero tú me ves, no lo hacen, es igual. Mira, yo iba un día con mi esposa manejando y un motorista me calibró adelante. En aquella etapa, en el Faneite viejo.
2: Antes tú estabas en la iglesia, en los
0: retiros. Sí, el Faneite viejo.
3: El viejo hombre.
0: Y yo le dije, si él se cae, yo le paso por arriba, yo sigo. Y ella me dijo, ¿y tú no te paró un accidente? Mi amor, pero es que un tipo que me calibre adelante con un motor, que me ponga un motor adelante de esta guagua, con este motor que tiene esta guagua, de hierro puro, y me calibre y se rebala y yo le paro. No es un accidente, es una imprudencia. No es un accidente. Accidente si se te van los frenos y chocamos. O si tú pierdes el control, o si te da un dolor y tú perdiste, es un accidente. Ahora, si tú te fuiste en rojo y me chocaste, no es un accidente, hermano. Lo que están haciendo los árbitros no es casualidad. No es que se equivocó. Es una tendencia, hermano. Por eso usted lo ve. Pero ¿y dónde usted me ha visto una serie con tantas críticas arbitrales como esta en la historia de la NBA? No había pasado nunca. Pero
1: eso es fruto de los fanáticos de San Antonio que están llorando.
0: Ah, bueno.
1: Pero
0: bueno,
1: como los fanáticos de San Antonio.
0: Claro que sí.
2: Roca, no diga eso. Bueno. Las escuelas. Roca, el programa nacional. Sí. No diga eso, Roca.
1: Oye, internacional, porque tenemos reportes de Europa y Estados Unidos.
2: Internacional también.
1: Cuando los jugadores de las escuelas van a jugar baloncesto y se olvidan del arbitraje, ganan fácil. Desde que empiezan el primer cuarto con el lloriqueo.
0: No, eso
1: porque
0: no
1: todo el mundo sabe lo que hace Chahí. Chay no es un tipo que tiene 6'7", 6'8", ni tiene el físico de LeBron, ni tiene la explosividad de Westbrook. Él, en base a lo que tiene, natural, él trabaja en base a eso. Él te lleva la llave, que tiene un tiro de media, que Dios se lo bendiga, y trata de hacer amague y esto y aquello, y te lleva a su terreno, te saca la falta. Como dijo D-Way hace un año, no lo critiquen, emulen lo que él hace. Él aprendió el sistema, él saca provecho a eso. Lamentablemente, ¿cómo usted puede detener a señor Wembanyama con 7-5 y esa habilidad? Tiene que jugarle físico, obligado.
2: Sí, tiene que jugarle físico.
1: Entonces, el fanático de baloncesto se pasa 8 meses del año diciendo, la NBA está floja. Mira, yo no veo esos juegos, canta muchísimo disparate, muchísimas cosas. Entonces, cuando llega el juego físico, la funda, que es supuestamente lo que quieren, están criticando a los árbitros.
2: También es verdad.
0: Claro, que no es funda, es que un osai no es funda. No es funda.
1: Una llamada no te va a llevar una serie a 7 juegos. Una
0: hermano,
1: sola llamada.
0: Pero no es una llamada. Es que en el juego anterior hay un video que está corriendo ahí. 15 errores de los árbitros. Es que eso no es normal.
2: Estamos en el segmento de baloncesto de Fiebruces Radio.
0: Óyeme, yo tengo viendo NBA desde los 80. No es normal que 3 árbitros. Señores, la gente habla de los árbitros. Los jugadores son NBA. ¿Y qué tú crees que son los árbitros? Los árbitros son NBA. Los árbitros tienen el igual en Estados Unidos. Para que tú veas, eso no pasa en República Dominicana. En Estados Unidos, los árbitros tienen igual o más nivel que los jugadores. Porque no es normal tantas equivocaciones. No es normal. Es que cuando usted dio estadística en la universidad, cuando usted va a la historia y usted busca. Ah, bueno, ¿por qué se hacen encuestas? Porque usted va y ve lo que la gente. Búsqueme a alguien que le haya dicho que en un juego tres árbitros de la NBA se hayan equivocado 25 veces.
2: Está bien, pero entonces,
0: de lado y lado.
1: ¿Quiere decir que la NBA quiere
0: que ¿sabes cuál es el problema? Que tú estás. Tú, cuidado, tú estás.
1: Te estoy preguntando.
0: Mira, cuidado, eso pasó lo mismo con lo de los pagineros. Que yo dije pagineros y la gente se lo cogieron para ellos. Yo hablo de la serie.
2: Él no se sintió ofendido La Roca.
0: No, él no. Él no, porque él no le importa, porque él manda a otro, Él opina, él manda a otro opinar.
1: Yo no mandé, yo te exploté aquí en vivo.
2: ¿Dónde por?
0: Pero déjame decirte esto. Yo hablé del arbitraje. Yo no he hablado de San Antonio ni de Oklahoma. Cuando yo hablé, yo dije el arbitraje malo. El que le ha puesto etiqueta de un equipo es él.
1: Porque tú eres fanático de San Antonio.
0: No, pero yo aquí. No,
1: San Antonio López.
0: No.
1: Están quejando del arbitraje.
0: Yo aquí soy un empleado.
1: Ayer lanzaron aquí más tiro libre que Oklahoma.
0: O sea, que yo dije ayer que San Antonio ganaba porque soy de San Antonio.
1: Nadie dijo nada ahí.
0: O sea, yo dije ayer que San Antonio ganaba porque soy de San Antonio.
1: Y te puedo mostrar mil videos también.
2: Está bien, pero entonces.
1: De Wemba, de Wemba Llama.
2: Está bien.
1: Agarrando, dando codazos.
2: Sí, pero está bien.
1: Esos son los playoffs.
2: Séptimo juego. Vamos a dejar de Ibareo y se me están enjabonando los brazos. Séptimo juego, ¿quién es que va para la final?
1: Hay que aclarar que no es una sorpresa, no sería sorpresa que San Antonio llegue a la final y derrote al campeón.
0: Bueno, ya lo hizo.
1: Ya lo hizo
0: en semifinal de la Copa de la NBA.
1: Lo han dominado.
0: Para enfrentar a los Knicks también.
1: Lo dominaron todo el año. No es una sorpresa que las espuelas dejen fuera al campeón y al MVP. Porque realmente ellos son los favoritos. Quien le dio seguimiento a la liga todo el año se dio cuenta que San Antonio fueron los verdugos de Oklahoma. O sea, si San Antonio gana mañana, no es una sorpresa.
2: Sí, pero el favorito de la serie era Oklahoma.
1: ¿Para usted?
2: Como para mí.
1: Claro,
2: no, las apuestas, la
3: liga. Las apuestas roja, también. No. Mira, el famoso perrito, el corgi ese, que siempre sale en momentos de los finales de conferencia y también en la final de la NBA.
2: ¿Qué dice el perrito?
3: El perrito.
0: Ese perrito me tiene muy cansado. Es el que tira la pelota por la escalera.
3: Sí.
0: Me tiene muy cansado ese perrito.
3: Pero él dice que quién va a ganar.
0: Él ha estado muy acertado, ¿eh?
3: Ha estado perfecto, hasta el momento ha estado perfecto.
2: El perrito.
3: Él dijo que el equipo en el primer juego lo ganaba San Antonio, el segundo el Thunder, el tercero el Thunder, después San Antonio, el Thunder, San Antonio, y menciona que el juego 7 lo va a ganar San Antonio.
0: ¿Qué? Ah, no, pero yo ese perrito es mío. Ese perrito es de lo mío.
3: No, tiene cansado el perro.
0: Ese perrito es de lo mío.
3: Entonces, para reforzar, justifíquenme entonces cuál es la probabilidad que existe de que gane San Antonio, si es su favorito en ese caso, o si es OKC va a defender el tema de pasar a una final y volver a coronarse campeón.
0: ¿Tú sabes quién sabe más que nosotros de ese tema? Las Vegas.
2: ¿Y qué dice Las Vegas para el séptimo juego?
0: 3.5 Oklahoma.
2: La casa influye mucho. No, es la misma, está dando es la línea más bajita que ha dado Oklahoma.
0: Es la más bajita. Oklahoma llegó a dar 6.5 en su casa en esta
2: siete serie
0: serie con esos mismos dos equipos, así como están.
2: ¿Y cuántos puntos tiene la canasta?
0: Tiene.
2: Atención, Castro Sport, se lo vas a jugar, juégalo en la Castro.
0: 212.5. 212.5.
2: Mira el bajón que dio.
0: Todavía más bajito, tenía 218. Tenía 218.5 ayer. Y hoy y para mañana tiene 212.5. Eso puede cambiar.
1: Va a seguir bajando, yo creo.
0: Pero, como lo dijimos ayer, es un juego de mucha presión. Donde se equivocan mucho.
2: Ahora la casa.
0: Donde
2: la casa pesa.
0: Pero que te pongan 3.5.
3: Yo di el dato al principio del programa y no quiero amañar su justificación y su elección de equipo. Pero OK, sí, en un séptimo juego no ha perdido nunca.
0: Eso es correcto.
2: ¿Cuántos juegos ha jugado OK, sí?
1: Y tampoco ha ganado nunca un sexto. Ayer yo me sorprendía que ellos perdieran el partido.
0: Ellos no tienen tanto
1: porque según la historia, tienen 0-3 en juego 6.
2: ¿3-0 en juego 7, entonces?
0: En juego 6, ellos no le ha ido bien, lo han perdido todo.
1: O sea, ayer,
2: pero no
1: me sorprendí que perdieron ayer. Jalen Williams regresó ayer, que no está en plenitud de condiciones. Se puede notar que tiene molestias físicas todavía. Pero antes, en vez de destacar el trabajo de arbitraje, ¿por qué no destacan el gran trabajo que ha hecho Dillon Harper viniendo del banco? Un niño con 20 añitos,
2: wow,
1: que ha colocado números desde Magic Johnson. No teníamos un novato en final de conferencia colocando ese tipo de números, teniendo ese tipo de actuaciones, defensivamente top, ofensivamente nada que envidiar. Tiene alguna similitud con Manu Ginóbili, el niño Dillon Harper, hijo de Ron Harper, que tú lo viste mucho jugar a su padre.
0: Tengo fotos con él. Vino a República Dominicana hace 2 años.
1: Y Y vuelvo y repito, en vez de hablar de los árbitros, destaquemos las cosas buenas que ha hecho San Antonio cuando ha ganado.
0: Bueno, anoche...
2: ¿Qué va a pasar?
0: Anoche yo estoy seguro que tuvo pesadillas Holmgren con Wembanyama. Oye, lo de Wembanyama es personal. No,
2: porque
0: es personal.
2: Del
0: Mundial U18. Mira, mañana es un juego, lo dijo Fernando hace un ratito, un juego 7 lo gana cualquiera.
1: Sí, cualquiera, mucha presión.
2: Atención, que estamos en el mejor baloncesto, el mejor segmento de baloncesto del país, en Fiebruce Radio.
1: Tú vas a decir quién tú quieres que gane y tu favorito, independientemente de
0: quién quiero que gane.
3: No, pero deja ver.
0: Sabemos quién quiero que gane es San Antonio. Yo soy un fanático de San Antonio desde 1998.
1: ¿Quién tú crees que va a ganar?
2: No se deje intimidar, diga lo que usted siente en su corazón.
0: Tranquilo, pero yo soy un veterano.
2: Acá. No, pero espérate, la roca.
0: Acuérdate que este es Rotterdam de 40.
2: Es verdad.
0: Mañana Oklahoma es el favorito para ganar ese partido. Ahora, yo te digo algo. Hay baja para mañana. Jalen Williams probablemente no juegue.
1: Él no puede jugar.
0: Y yo creo que el partido de ayer le da. El que llega ganando el juego 7. Eso es histórico. Estadística. La tendencia. El que gana el juego 6 llega ganando al juego 7. Viene con el time.
2: Y de la forma que lo ganó San Antonio.
0: Y de la manera contundente que lo ganó. Yo creo que ellos han cogido una bocanada de aire fresco. Aunque yo repito, creo que sigue siendo favorito el equipo de Oklahoma.
2: 4-0 tiene Oklahoma en juego 7 desde que se movió Oklahoma. Un dato que nos da del archivo de Fiebruce.
0: La última vez fue contra Golden State, creo. Que perdieron un juego 7 cuando estaba Durán y
1: aquel comeback que hizo los Warriors,
2: que
1: Clay Thompson anotó 41 en el juego 6.
0: Correcto, esa vez no ganan juego
2: 6. ¿Y usted cómo ve ese séptimo juego?
1: Oklahoma, como dice mi compañero, es el favorito, pero yo entiendo que si San Antonio va a jugar y se olvida del arbitraje, Puede salir por la puerta grande.
0: Dice Willy Junior, de Madrid, Wemby y los extraterrestres, con ayuda de la mojita, me dejen la mojita fuera. No me dejen la mojita de San Antonio fuera. Si esa mojita no me da Oklahoma, yo le pago el ticket a todita que vayan para allá.
3: Ah, pues usted está sano.
0: Pero claro, yo trabajo para eso, para tener mi cuarto. A barrer el piso con los floppings de Oklahoma. Con el flopping de Oklahoma.
1: Oklahoma es favorito, pero yo entiendo que las espuelas le van a quitar la serie. Y vuelvo y repito, no es sorpresa, porque ese ha sido el equipo que ha dominado a los campeones.
2: O sea, para ti, San Antonio le va a robar ese juego.
1: Sí, se lo va a robar.
3: ¿Y en temas de conveniencia?
0: ¿Usted está con San Antonio? Ah, no, pero usted es lo mío.
3: ¿Y en temas?
0: Todo lo que ustedes coman, chuchicharrón esta noche.
1: Yo estoy con David Jones, no con San Antonio, con David Jones.
3: Perdón, en temas de conveniencia para una final, ¿quién sería el mejor rival para hacerle ese enfrentamiento a los Knicks?
1: ¿Tú quieres decir que a quién?
0: ¿A quién preferirían los Knicks?
3: Sí, ¿a quién preferirían los Knicks? No. ¿Cuál entiende que daría mejor la batalla?
0: Sí, bueno,
1: mejor serie.
3: Antes
2: de que respondan eso.
4: Yo creo que sería buena como quieres.
2: Una casa en Oklahoma de 4 habitaciones, con un buen patio y un buen espacio, cuesta $1,000,000 y algo más. $1,000,000, 90,000. La boleta más cara para ver un juego en Madison va a andar por ahí. Cerca de lo que cuesta una casa en Oklahoma. Estaba mirando el dato que colocó alguien en...
0: Mira, Mitchell Robinson, hay que decir que...
2: Yo compré la casa en Oklahoma y que ve el juego este de Nueva York.
0: Sí, mira, hay que decir que Mitchell Robinson, el centro sustituto del equipo de Nueva York, se rompió, se fracturó el dedo meñique de su mano derecha. Ya él fue operado en el día de ayer y se cree que él podría estar disponible para el juego 1 el miércoles.
1: Ay, cuántas faltas hace Kobe Bryant.
0: Ahora, yo te digo una cosa. Ese muchacho va a estar disponible para jugar, pero con un dedo operado, ¿eh?
1: ¿De qué mano? ¿Izquierda o derecha?
0: Derecha.
1: Complicado. Él no es ofensivo, él juega su rebotico como quiera.
0: Va a tener que jugarlo con la izquierda. No, y tú sabes que, porque es válido en el deporte, van a tratar de hacer contacto con él en la zona afectada.
1: ¿Cuántas faltas hace Kobe Bryant?
3: Sí, pero ustedes se pasan, porque yo le hice una pregunta. Y ustedes son peores que
0: esquivan. Pero lo que pasa es que Orlandito metió el tema de la casa del millón de dólares y ahí nos complicamos.
3: No, pero entonces, vuelvo y pregunto, ¿quién, qué yo rival que contra los Knicks daría un mejor enfrentamiento? ¿Sería, o sería más reñido?
0: San Antonio. Por esa Wembanyama contra
1: el
0: contra
1: morbo de Wemby y también que la segunda espada de Oklahoma, Jalen Williams, quizá no juegue tampoco.
0: Y fue la final de la Copa de la NBA. Podría ser una revancha. Eso podría.
1: No, y sería la final, emular la final del 99.
0: También.
1: De San Antonio contra Nueva York.
0: La última vez que los Knicks fueron.
1: Que fueron a la final. Sí, son muchas conjeturas. Que se
3: ya son las 9:55.
1: Dos dominicanos en la final, posiblemente. O sea, posiblemente ganarían anillo. El caso de David Jones con San Antonio, que está a juicio de la gerencia, que le entregue un anillo, sí, en caso de que gane.
0: Podría ser.
1: Y el señor Karl Towns.
0: ¿Qué se lo van a dar? Porque la NBA no se escatima ahí. Lo que yo creo que la gente entienda es que no es obligatorio. No es que, es que a él le toca. No. Porque eso no le toca a nadie. Eso sí el dueño quiere.
1: No, claro, porque
0: es más, si el dueño dice no hay anillo, te
1: hay anillo. Le ha dado anillo a la señora que limpia los baños.
2: Por cierto, un dato que ha impactado en los Estados Unidos, los Knicks van a donar unos 500 tickets para la final a niños del área, algunos padres, para llevar a estos niños con algunos familiares a disfrutar. Como ellos tenían tanto tiempo y muchos de esos niños no han vivido eso.
0: Qué bueno.
2: Ellos escogieron una cantidad de tickets, me parece que 500, para regalarles esa experiencia.
0: Mucho. 500 son muchos.
2: Son muchos. Es una experiencia.
0: Ahí hay un dinero. Ponlo al menor precio, que son $2,000.
2: Sí,
0: ¿cuántos son? 500 por 2,000.
2: Son
0: $1,000,000 en boletas.
2: Son para esos sectores vulnerables del área de Nueva York, que esos niños puedan vivir la experiencia de ese espectáculo y arraigar ese fanatismo con relación al equipo.
0: Qué bonito.
3: Son las 9:55. ¿Me pueden dar, por favor, los pronósticos de los partidos del día de hoy?
2: Ay, las líneas de Castro Sport para oír los pronósticos. En la LNB, atención.
3: No, déjalo de último, di la Grande Liga primero.
2: Las Grandes Ligas, en los metros, dándole 12 al equipo de Miami con 7 carreras y media. Si lo vas a jugar, juégalo en la Castro, no lo pienses dos veces.
0: Pues, que los metros en la LNB.
2: Los Yankees, dando 15 a los Atléticos de Oakland con 10 carreras. Van a jugar allá en el pleicito de los Atléticos, porque ya no están en Oakland. Y Filadelfia va a una serie buena contra los Dodgers. El juego está piquen con 8 carreras Filadelfia y los Dodgers. Las líneas de Castor Sport en la Liga Nacional de Baloncesto. Allá en la arena, la casa de los metros. Los metros dándole 6.5 a La Vega con 180.5. Metros dando 6.5 con 180.5. Creo que se anota más de 180 en ese juego. Por lo que he visto de La Vega, parece que esa ofensiva está ready con Galloway.
1: No, Galloway ha venido de menos a más.
2: Sí.
0: Hay que decir que hoy debuta Jerry Matos.
1: Con metros
0: de Santiago.
2: Debuta Jerry Matos.
0: Para la línea, ¿eh? Exacto, eso es importante para
2: 6.5 con 180.5. La línea del juego. En Boca 85, entre Titanes. Y Boca 85. Vamos para allá. Vamos. Digo, nosotros vamos a ver allí el juego.
0: Sí, lo vamos a ver allá.
2: Un puntito y medio.
1: ¿Quién está dando?
2: Están dando los héroes de Moca.
0: Los de casa, claro.
2: Un puntito y medio.
0: Ellos son los favoritos. Ellos son mi equipo para ganar.
2: Con 170.5 Titanes recibiendo puntitos.
0: Una fuente me reveló. Que Héroes va con todo a ganar ese partido.
2: ¿Qué?
0: Con todo.
2: ¿Deben? ¿Pero y por qué?
0: Pero es que eso debería ser la norma.
2: Esa es la norma.
0: ¿Deben? Titanes que gane su juego.
2: Claro.
0: Héroes va con todo. Me quedo con
2: Héroes. Ahora Titanes va con todo también.
0: Sí.
2: Titanes va al mago hasta los 10.
0: Héroes está en su casa.
2: Y van con gente, van con fanaticada para allá.
0: Me quedo con Héroes para esta
1: noche. Ambas fanaticadas muy... fogosas.
2: ¿Lleva más gente Titanes que Moca para allá?
0: No, claro, no puede.
2: Va y solo.
0: Moca solo lo llena.
1: Ahora...
3: y usted, caballero, diga su favor.
1: Yo creo, un servidor, Jonathan Betances, cariñosamente La Roca.
2: El Don Deportes, que me debo un
1: vaso,
2: me debo una gorra.
1: Tengo la gorra por ahí. Hoy,
0: a mí no me dio
1: gorra, Richard Bautista, manito,
2: ay,
1: va a afianzar lo que yo tengo 24 meses diciendo en los medios, que es el mejor jugador del patio, porque es el jugador que más gana, el ganador. Y hoy, Titanes completará un comeback histórico y entrará a la fase de eliminación.
2: La manito de Dios.
1: 2-0 de que llegó, mostrando compromiso.
2: Es verdad.
1: Terminó en Venezuela y arrancó para acá, para su equipo.
2: Es verdad.
1: Podía ir al draft de jugadores
2: sin perder tiempo.
1: Que se puede en Venezuela eso.
2: Sin
1: para
2: perder
1: seguir.
2: Tiempo, de que es un descanso. No.
1: Fue para allá.
0: Un día de descanso y jugó a
2: la salió día. Incluso con los pantalones del equipo de Venezuela. Sí. Y dije, no, manito, tienes que ponerte el de Titanic.
1: Ahí se nota el compromiso. Y eso, como comunicadores, de que debemos resaltar. Cosa como esa.
2: Mire, usted está invitado. Usted va a ir con nosotros. A ver,
1: a mí nadie me invitó. No veo correo, no veo WhatsApp.
2: No vamos a las 30 de mayo.
3: No, mira, no se preocupe, que a mí me hicieron lo mismo.
2: No, usted está invitada.
0: El lunes.
1: ¿Cómo pasó la protesta?
0: Ahora que está este tema de que si se arreglan cosas en el deporte, que bla, bla, bla. El lunes le voy a traer lo que tuvieron que hacer los dueños y la propia NBA para evitar que gente, ojos verdes y ojos azules, que han ido a Yale, a Harvard, a universidades grandes y que son millonarios, hagan trampa en la NBA.
2: Ay, tramposos que son algunos.
0: El lunes voy a traer lo que hizo la NBA para evitar que gente con miles de millones de dólares, con ojos azules, con casa en isla en el Caribe.
2: Oye.
0: Y con que van en sus aviones privados, hagan trampa en la NBA.
4: Antes de despedirnos, señores. El domingo, Día de las Madres.
0: Ay, sí.
4: Que hay que dedicarle unos segundos a todas las madres
0: dominicanas,
4: a los que la tienen vivo, que la disfrutan, los que la perdimos, pues allá en el cielo también felicidades para mi mamá.
0: Para la mía también.
4: Y a todas las madres dominicanas que son trabajadoras, buenas madres, porque siempre apoyan a nuestros hijos y son las sufridas, decimos nosotros siempre, de la casa. Muchas felicidades, que tengan un bonito día, que nos portemos bien con ellos y que aprovechemos para pensar esos hombres que a veces somos abusivos con las mujeres que tenemos madres.
2: ¿Quién como una madre?
3: Con su dulce encanto.
2: Con su dulce encanto.
0: Oh, Dios mío.
2: Su ternura y su afán.
3: Se voló una.
2: Yo no tengo la mía y la recuerdo con cariño, como Fanete, como.
4: Yo también.
2: Ravelo. La recuerdo con alegría siempre a mi madre querida. Y entonces, Roca, un mensaje también a las madres de usted tiene.
0: Sí, la suya, que lo llama. Antes de irte a pasar Francisco, ven, que aquí está la Roca Vientico.
1: Que me dice a mí, ¿por qué te habla así? Ya me lo dice.
0: Ah, no, que me puse la doña.
1: Te amo, esto es hecho de contenido. Ella me dice, ¿por qué él te habla así?
0: Dile a ella que yo te amo.
2: Dígale algo.
3: Mi mamá me pregunta lo mismo, que de verdad ella sigue llorando todos los días para que yo me mantenga con cierta templanza y sabiduría de poder manejarlos a todos ustedes.
2: Para que usted no se le...
0: Dígale que está funcionando.
2: Para que ella vuelva a
4: interesar.
2: A
4: la madre,
1: me escriben por aquí.
0: Día la madre. Un aplauso a las madres dominicanas, que son buenas.
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siempre para mí es un verdadero gusto. Es un placer poder saludarte. Llegó el día que te gusta, llegó el fin de semana. Y aquí nosotros la vamos a pasar muy bien porque estamos en la previa de mami, en la previa de mamá, de tu mamita. Me siento contento porque más que nunca he empezado de manera puntual. Muy bien, ya. ¡Ah! Arriba. Buen fin de semana. Buen provecho también. Oh yeah, buen provecho también. Estamos reportándose ya, todo talento tribunero. Hola Rosa, hola Natalia, Gianni, Candy, Joel, Héctor. A ver, arriba los tribuneros, Inside, Carla. A ver, ¿cuál es el que tiene la cédula actualizada en este preciso momento? Quiero saberlo. ¿Cuál es el que tenga su cédula actualizada? Saludos.

0: dice?
1: Buenas tardes.
0: Madre de Dios, ¿qué fue?
1: Mi maestra.
0: Ah. Ponte la tribuna, Kid, me encanta eso. Dice así. Quiero ver como uno cae. 809-56309-37. You and I hasta las 5 puntual. Sí, sí, sí.
2: Reportándome con mi cédula nítida.
0: Sí, sí, sí. Nueva cédula, Nueva cédula, nueva cédula.
3: Maestro, yo fui a aterrizar la mía y en ocupación puse miembro de la tribuna. Ultra.
0: ¡Oh, vaya! Ocupación, tribunero 937 FM, muy bien.
4: Buenas tardes, mi maestro.
0: Maestro.
4: De este lado, reportándose,
0: sir.
4: activo.
0: Yeah, man, me encanta.
4: Buenas.
0: Eso. ¿Y acá?
1: Luna,
0: Luna, creo que fue Luna. Entendimos la parte donde dijo Luna. Arriba dice.
2: Mi cédula dice el lugar de nacimiento. Ultra. El Olimpo, allá al lado de Osiris y Zeus.
0: Sí, sí, sí, sí, sí. 809-56309-37. Conéctate ya. A ver, conectando. Tenemos las 12 con 11 minutos. Inicia el desestrés de la tarde. Yo soy Luigi Nick. Viene masaje musical. Entretenimiento total. Oh yeah, baby. Arriba. No se escucha esa nota, no sé qué pasa. ¿Y esta? ¿Tampoco se escucha? ¡Oh, my God! Reinicia, Luigi. Desde el tercer nivel de la Plaza Bernabé, estamos contigo, Estamos contigo de manera puntual, encendiéndote.
5: No importa nada.
0: Preparando un poco de café para la feligresía que de repente esté muy cerca de la radio y le damos café. Café olímpico de los dioses.

0: que tenemos viento, innegablemente el calor será sofocante. No la calor, el calor va a ser sofocante. Y para todo ello, ¿no? Aire acondicionado full, tomar mucha agüita, tener hielito. Y si tienes el chance de visitarme, bueno, pues ven, que te prendo el aire al máximo. Conectando con nosotros en nuestro WhatsApp, 809-563-0937. Conecta desde ya con el Olimpo.
1: Huyendo del pasado.

0: con mi papá y que era Natalia.
1: Ajá, ok. ¿Otro pollito?
0: Una tarde, maestro,
1: ando
0: con mi papá y
1: Chantal. Ay, con su papá y Chantal,
2: maestro.
1: Dele, príncipe.
2: Todavía no tengo la cédula, pero tengo mi licencia ya. Nuevecita, Clean Calfat.
1: Maestro, ya.
3: Maestro, maestro.

0: maestro, aquí ando con su amiga Lina, de que va a comprar puerco de nuevo.
1: ¿Ah, sí?
0: Lo que quiere de nuevo hoy, de que puerco.
1: No, no, tiene que comprar carne de cerdo. No, carne de cerdo.
2: Maestro, bendiciones.
1: Yes, sir.
2: Sí, así mismo, soy el uno, se llama la niña mía.
1: Maestra.
3: Saludos, saludos, mi maestro. Buenas tardes, mi maestro. ¿Cómo está todo,
1: maestro? Yo estoy happy. ¿Cómo estás tú? Yo espero que tú estés también excelentemente bien en este viernes.
3: Maestro.
1: Maestra.
3: Soy yo, Stephanie.
1: Ay, dice, soy yo, Stephanie, mi maestro. Soy yo, Stephanie, mi maestro. Gravy.
4: Maestro, bendecida tarde.
1: Dele, maestra.
4: Bienvenido sea la alegría maestra. A mi casa.
1: Sí.
4: Subo esa canción. Ay, que maestra. Me encanta, maestro, que aquí está todo lo que va.

0: Maestro, maestro, saludo, maestro. Usted los semidioses olímpicos, ¿sabe lo que es puerco?
1: No, no.
0: ¿Sabe
1: no.
0: lo que es puerco?
1: No, no, no, no. Esto es como carne de cerdo. Canta la canción, vamos. 12 del mediodía, 15 minutos. Este es el opening, oh yeah. ¡Arriba!
2: Sí, mi maestro, buenas tardes. Buenas tardes y que tenga buen provecho, mi maestro.
1: Maestra, quiero comer carne hoy. ¿Eh? Sí, porque los viernes solamente se come carne. Carne.
0: Soy tu dueño. Buenas tardes, maestro.
1: Maestro.
0: Soy yo, maestro.
1: ¿Ah, sí?
0: Maestro.
1: Pero.
0: Soy yo.
1: Pero, y más peros. Y tres peros más.
3: Maestro. Adivine.
1: Ajá.
3: ¿Con quién ando yo?
1: Vamos, para de siempre, maestro. No puedo salir con otra gente. Le quitan el cuero, maestro. Oye. 809-563-0937. Empezamos a saludar a Linares. A Marcos, empezamos a saludar a Estefanía. Oh yeah, dice,
4: Maestro, antesala del fin de semana, ya usted sabe. Un fin de semana maniático, mañana es
1: ¿A ver qué significa un fin de semana maniático? ¿Qué terminología? No puedo comprender. ¿Qué significa tener un fin de semana maniático?

0: Buenas tardes, maestro. Buenas tardes, tribunero. Emma reportándose.
1: Emma en la casa.
0: Feliz tarde a todos.
1: Muy bien. Dice, Panano está inside. Muy bien. ¿Quién más está en la casa? Cristian, ¿no? Cristian Mejía. En las calles de Santo Domingo, de mi tierra, Distrito Municipal del Ranchito. Tierra de gente buena.

0: maestro, un fin de semana maniático es cobrado, lava la guagua.
1: Lava la guagua. ¿Y qué más? ¿Y qué más?
0: Y compartir.

0: Vamos conectando desde ya.
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0: sea mi Dios.
1: El Piccolo.
0: Ah, ya. ¿Cómo tú te llamas?
1: Kimari.
0: Ahí está, mi maestro.

0: quieres convertir la relación en algo
1: bueno. Muy buenas tardes, mi maestro. Activa hasta las 5 puntual con el mejor Luigi Nick y la tribuna. Vamos a esto que arrancó el viernes, arrancó el fin de semana.

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12:35. Además de tener usted un buen, qué sé yo, termo allí con agua de esos que conservan el frío, un jugo pienso que sería fascinante para enfrentar esta ola de calor producto de este polvo sahariano que ya está en el territorio de la República y que nos va a estar acompañando todo el fin de semana. Es una cosa terrible, ¿verdad? Mire, yo tengo una recomendación, es que de repente, no sé si usted conoce la guanábana, es que hay poca gente que conoce esa fruta, la guanábana. Yo sé que muy poca gente acá en la tribuna conoce y reconoce el valor nutritivo, espiritual y olímpico que tiene la guanábana. Hay gente que hace un jugo de guanábana. No, por favor, por favor.

0: donde toma decisiones, es debajo de una mata de guanábana, no sé si lo sabían. Y consideramos oportuno que visite usted un supermercado y pueda llevarse a casa una guanábana. No, no haga un jugo, por favor. No, es una falta de respeto. Tiene que prepararse una champola. Sí, sí. Oh, my God. Oh,
1: maestro, bendiciones para usted y su familia y todo el grupo.
0: Sí.
1: Luigi, no, la champola de guanábana es buenísima, la champola.
0: Maestro.
1: ¿Lo he escuchado? La champola.
0: Sí.
1: Champola de guanábana,
0: sí,
1: es lo mejor que hay.
0: Sí.
1: Eso es picarle, echarle leche, carnesa.

0: si él le dice que usted es su champola. Oh my God. Mamá. Lléveselo, múdelo rápido. Múdelo.
1: Maestro.
2: Hola, maestro. ¿Cómo está?
0: Mi maestra.
2: Maestro, yo espero que tú tengas el regalo de todas nosotras las madres.
0: Ah, sí.
2: Todas las de la tribuna. Maestro. La Rose de tu lado.
0: Pero.
2: Hoy es Día Internacional del Secreto. Averigua por qué.
0: Ah, sí.
2: El domingo es Día de la Madre.
0: Ajá. Y hoy es Día del
2: sábado, viernes y sábado. Internacional del Secreto.
0: Ah, sí.
2: Te lo dejo de tarea.
0: Ay, pero Perovsky. Perimsky. Y otro Imsky. Uy,
3: maestro.
0: Uy, pero.
3: Aguanaban ese oro blanco, eso da más edad allá.
0: Maestro.
3: En el Olimpo.
0: Maestro.
4: Buenas tardes, maestro. Buenas tardes. Ese jugo sabe buenísimo con leche. Leche carneche.
5: Maestro, es riquísima la champola de Guanábana. Riquísima.
0: Ay, ay, ay.
5: Y también la semilla de Guanábana, medicinal.
0: No.
5: Es buena para el cáncer.
0: Sí.
5: La semilla de la Guanábana.
6: Vamos a darle champola a esa tribunera.
0: Vamos a prepararla a ella en una champola. Mija, tú eres la Guanábana. Pequeña, ¿eh?
7: Pero maestro. Perdón.
0: ¿Eh? 809-56309-37. Insisto, que gente gana una limonada. Morir soñando. Ese nombre está muy chulo, ¿saben? Morir soñando. No sé si usted conoce lo que es el morir soñando. Poca gente sabe también lo que es un morir soñando. Batido de zapote. Bueno, batido de lechosa. Jugo de chinola con leche. Ahora escuche, champola. Escuche bien. Champola. Suena lindo. Oh my God.
8: Patro, champola. Los alta, pero el morir soñando no hay comparación.
0: No. Escuche bien, morir soñando. Ahora escuche, champola. Suena lindo, maestro. Escuche. Morir soñando. Ahora escuche, champola. Oh my God. No hay forma con el segundo.
5: Maestro, que quede claro que la champola y el morir soñando no se deben en todos los lugares.
0: No.
5: Porque yo compré un morir soñando, maestro, y morir soñando en el baño de mi casa.
9: Estás con alguien que no puede ser.
0: Dice, activo, un saludo para Normalita. ¿Cómo Normalita? Así se llama. Normalita, que acaba de llegar de USA. Y oyendo al maestro, ¿en serio? ¿Así se llama ella? ¿Normalita? ¿Ese es el nombre de ella? No puede ser. ¿En serio? ¿Are you real? ¿Esto es real? ¿Se llama Normalita? Mira, dice por acá un oyente, la champola es otro nivel, maestro. Totalmente de acuerdo, maestro, la champola es el final. Solamente el nombre solamente destapa los sentidos. Es un aroma a los oídos, es un aroma a la nariz. Es conexión directa con tus oídos, con tu corazón. Escucha, champola, el fin. Hola, maestro. Maestro.
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0: You and I es de las 5 puntual, oh yeah.
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0: Una canción para convertir en modo champola fin de semana. Para ella que viene desde América, ¿no? Y anda en las calles de Santo Domingo con uno de nuestros amigos en su vehículo. Normalita. Así se llama ella. Oh yeah.

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0: semana para todos. Maestro, usted hablando de morir soñando con esta calor, usted sabe lo bueno que es un buen jugo de naranja con mucha leche, bien, bien frío. Con esta calor, wow, maestro, uno se muere soñando desde que se lo tome. Se estira ya sea en el mueble, en la cama, queda muertecito.
1: Pero maestro, ¿cómo? No, así no, mi hijo. Primero la vida. Ahora, no sé por qué a algunas personas de la tierra buscan naranja agria para y, oh my God, no sé de verdad cómo es que inventan tanto. No. Jugo de naranja, no, la naranja no vino para comerse así, mi hijo. No. Ahora, la guanábana, que es un producto, ¿no? Es una fruta, es la esencia de la vida del Olimpo. Ahí sí. Con mucha leche. Tiene que prepararse en una jarra espaciosa. No puede ser en algo pequeño. En una jarra espaciosa, con mucho hielo, De hecho, voy a preparar una champola. No sé si usted quiere, mi hijo.
2: Se acabó.
1: A ver. Vamos a empezar a saludar a la feligresía.
3: ¿Qué acá? Sabe,
1: maestro. ¿Qué es eso?
3: Dioses,
1: ¿y qué es eso que usted siente?
3: Este no va a dar para solito, ¿no? Se está perdiendo en mucho vacío.
1: Pero maestro. Oh, Dios.
4: Bueno, yo estoy con usted. Dele. La naranja con la leche no pega.
1: No.
4: Tiene razón.
1: No.
4: Pero un jugo de naranja solo con
1: sí,
4: mucho hielo.
1: Sí.
4: Eso
1: sí,
4: yo no lo comparto
1: sí,
4: con nadie.
1: Sí.
4: Y tampoco
1: sí,
4: lo discuto tampoco
1: sí,
4: con nadie.
1: Sí.
4: Pero a mí me
1: sí
4: agrada y todo el tiempo me ha agradado. Que, desde pequeño.
1: Que jugo de naranja, echarle de que no, de que leche. No. Por favor, jugo de naranja puro. Los dioses olímpicos beben jugo de naranja puro. No con leche esa cosa. ¿Qué es eso?
5: Santísimo. Una lata de salsa, de esa de la lata grande.
1: ¿Una lata de salsa? Oh my God.
5: Eso me acuerda a mí en mi campo.
1: ¿Así?
5: Yo agarraba dos guanábanas acabaditas de caer de la mata.
1: Maestro.
5: ¿Eh? Una lata de esa de salsa.
1: Oh, no, porque no es verdad que usted va a agarrar una guanábana y la va a estropear, la va a maltratar. No. La guanábana es como la mujer. La guanábana hay que tratarla con dulzura. Hay que tocarla bien para poder pelarla despacio y que ella misma no sufra. Aunque luego sepa que nos la vamos a comer. La guanábana es un producto, es una fruta que hay que tratarla con sumo decoro, con mucha delicadeza. Atención, mujer, si usted ve a un hombre preparando una guanábana, atención, mujer, insisto, si usted ve a un hombre que está preparando una guanábana para hacer una champola y usted nota la delicadeza, lléveselo, múdelo automáticamente, que así mismo la va a tratar a usted, con delicadeza. Con delicadeza.
4: No, eso no es olímpico. Jugo de naranja con leche.
1: No, pero por favor. ¿Y eso?
6: Bueno, maestro, eso de champol, eso es lo último, el final.
1: Maestro.
6: Bueno, Luigi Nick. El jugo es una grasa, pero la champol es otra grasa paite. El jugo de toronja es una melodía perversa, es una vaina bacana.
1: ¿El jugo de qué?
6: El jugo de toronja es una melodía perversa, es una vaina bacana.
1: Maestro, ¿el jugo de qué?
6: El jugo de toronja es una melodía perversa, es una vaina bacana.
1: No.
7: Maestro, ¿qué tan cierto es que la mujer que tiene su ciclo menstrual?
1: Pero maestro. Santísimo.
5: Maestro, se me está aguando la boca ya. ¿Qué va a hacer que yo coja para el mercado a buscar guanábana?
1: Sí. Vaya, maestro.
8: No vayan a llorar.
1: Podemos que para este calor hay que combatirlo como Dios manda y demanda. Una champola es lo mejor que le puede pasar. Bueno, vamos a saludar porque vamos a llegar ya a la 1:00 p.m. Y con esta canción empezamos a hacer el recuento de los que tienen la cédula en la mano y que ya son, por esencia, oyentes de La Tribuna. Marta está por aquí. Ricardo está por aquí. Maribel está por aquí. comedera, están en la cocina. Muy bien. ¿Quién más está con nosotros hasta este momento?
2: ¿Tiene que no tenga? No, no, no, que no tenga, no, no.
8: Llegó de fuera y usted ha hablado tanto de Guanábana que le daba a hacer la champola ya. Estamos aquí en el tapón oyéndolo.
1: Maestro, ¿cómo fue? ¿Cómo fue?
8: Maestro, maestro, esta mujer llegó de fuera.
1: ¡Ah, sí! Mire, dígale a ella que no sabe lo que se va a disfrutar.

0: Tiffany ya llegó. Muy bien, muy bien, muy bien. ¿Quién más está en la casa?
1: Maestro, activo, activo. Aunque no mande nota ni mensaje, estoy en sintonía activo, ¿eh?
0: Oh, yeah.

0: Hasta yo quiero champola, dice la maestra. Muy bien, ya. 809-563-0937. La señorita Vargas está con nosotros en la casa. Muy bien. De Luigi, me encanta la champola, ¿eh?
1: ¿Quiere que le prepare yo una? Mi hija, santísima.
0: ¿Cómo va a ser? ¿Alguien más me falta por saludar? Chris Miley. Cristian, su esposa también con nosotros en la casa.
2: Maestro, despierte esa gente, maestro, que ellos no saben que lo mejor que hay es el jugo de guanábana, maestro. La guanábana es medicinal, que mata todas las células cancerígenas del cuerpo, maestro.
0: Está con nosotros en la casa también la señorita Benjamin. Hola, tiene allí. No sé si recuerdan a Usine y Andelo Benjamin. Sí, ella en la casa con nosotros hasta las 5. Buenas tardes, buen provecho.
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6: Maestro, lo mejor, el mejor jugo es un jugo de vinagre.

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1: Pilla, hay ojos que no se hacen los ciegos porque las paredes no solo tienen oído, ¿viste? También tienen bemba.

0: Maestro, maestro, buenas tardes a todos. A los dioses del Olimpo, maestro. Aquí a comer e integrándome a oír la emisora un momento.
1: Maestro, buenas tardes, maestro, que se me dio. Entonces, si yo no mando nota de voz, no se me saluda a mí. Pero, maestro.
2: Buenas tardes, maestro, buenas tardes, ese es mi Dios. Mi semidios, ni el neta de los dioses del Olimpo sabe tan bueno como la champola, maestro. Eso es lo máximo. Eso enamora, maestro, más que la flecha de Cupido. Buenas tardes para los tribuneros. De este lado, Mario.
3: Buenas, buenas, buenas tardes, Dios de los Olimpos. Hoy es viernes y el cuerpo sabe lo que tiene que hacer.

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1: Mi semidios, yo creo que Sella conquistó a Saoni, a la diosa Atena, con jugo de champola fue. Yo creo que sí, que eso fue lo que le dio.
2: Maestro, maestro, activo, activo. Maestro, lo mejor de la guanaba es un heladito, de eso de lo que le decían a Jorcao. Un helado. Buenísimo, de guanábana.

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0: estamos en vivo ahora desde mi cuenta de Instagram. A ver, si de repente apareces por allí, te puedo saludar. De repente apareces en nuestra cuenta de Instagram. Ahora mismo estoy en vivo desde arroba LuigiNick, que es mi cuenta. No. Ahí te saludo, te saludo en directo. Oh my God, Esther Segura, hermosa. Capitals.
1: Pero nunca me atrevo.
0: Oh, Capros en la casa. Rolando Brea. Oh, aquí su equipo del Caribe. Ivette. A ver quién más aparece. Eric Linares está en la casa desde el negocio, dice. Pero tengo algunos acá en directo desde el Instagram. Estoy saludando a los que están con nosotros desde el Instagram en vivo. Hola, Mar, hermosa. Dice que esperando la intro, pensando que salía a las 12 y fue a la 1. Ay, pero mi amor, ya hace rato. Es la 1:20. Oh my God, Mar, ¿y qué pachó?
1: Para poder.
0: En la 27, uff, pero ya me están comprendiendo por acá. Salomé, pequeño taponazo. Jesse Bruno, la calle está peligrosa y calurosa, por favor no salgan, dice Jesse. Estoy saludándote en el Instagram, estoy ahora en vivo y ya he saludado a unos cuantos que veo que aparecen por acá. Si alguien más aparece, le damos el saludito. A ver, a ver, a ver. Audrey, hola Audrey. Hi, está también con nosotros desde el Instagram. Dice así, escucha.
1: De esos que no acaban los domingos.
0: A ver.
2: Eviten la capital, maestro.
0: Eviten la capital.
2: Eviten la capital.
0: Pero maestro, ¿cómo va a ser?
3: ¿Y acá? Maestro, maestro, ¿qué es lo que está pasando hoy en la calle, maestro? Que están toditos en taponada, maestro.
0: Sí.
3: ¿Qué vamos a hacer? Ayúdenos, mi Dios.
0: Taponazo. Recordemos que estamos en la previa de Mami, por eso es.
4: ¡Maestro! El camaleón de la radio a nivel nacional y mundial. ¡Mi maestro!
0: ¡Santísimo!
1: Y por fin está soltero.
0: Dice, hoy está peor porque es fin de mes y el Día de las Madres, innegablemente. Innegablemente. A ver, veo por acá que aparece... Ah, Audrey dice, Luigi, fuerte abrazo. Abrazo también para ti. Veo por acá, Ian, Katy, Emma se ha unido también al en vivo. Emma se une al en vivo y por allí también le saludo. Atención, atención. Atención allá a los chicos de la tribuna. Atención allá a los chicos de la tribuna. Le voy a compartir este video y solamente me resta preguntarle. ¿Y ahora qué hacemos? Quiero compartir este video con los chicos de la tribuna y solamente me resta preguntarles a ustedes. ¿Y ahora qué hacemos? Mire este video y déjeme saber, por favor. Mire, ¿qué hacemos ahora? Mire el video. Mire el video, mire el video. Mire el video.
2: Dios del Olimpo.
0: Maestro, mire ese video. Mire ese video, maestro. Y déjeme saber qué hacemos. Dice, estoy aquí, Luigi. Mi nombre es Glenny Parra. Hola, Glenny. How are you, baby? Glenny Parra en la casa. Atención, mire este video. Entonces, dígame, ¿qué hacemos ahora? ¿Qué hacemos ahora?
1: Plan funciona.
0: Mire el video, mire el video, mire.
3: Video. Sí, video. Sí, escuché sí. Video. Maestro, mande. Oye, mande, gran, que tengo que embalarme.
0: Maestro.
2: Se me dio. Me dio banda ya, la guanábana. Sigue con su guanábana ahí.
0: Maestro, mire el video y dígame, ¿qué hacemos ahora?
1: Te está ya de mi mente.
0: Mire el video, mírelo.
5: Para mañana es tarde, maestro.
0: Ajá.
5: El video, comparta.
0: Maestro, mire ese video y dígame qué hacemos ahora.
1: Nunca me atreví.
0: Mire el video y déjeme saber qué hacemos ahora. Mírelo. Tiene que enviarme la nota de voz y comentarme qué hacemos ahora. ¿Qué hacemos ahora? Mire el video.
5: Maestro, póngase un par de clásicos que hoy es viernes, maestro.
0: Pida por
5: clásicos.
0: Su boca a mi hijo. Pida.
4: Envíeme el video, maestro, que estoy activo.
0: Mire
4: estoy
0: el video. Activo, ay, mire el video. Maestro, mire el video.
4: Un par de cerveza cómoda.
0: Así. Así. Muy bien, me encanta eso. Mire el video y dígame qué hacemos ahora.
2: Cuando yo lo vi, oh,
0: No, maestro, pero no, profesor. No.
6: Mire, no hay que hacer nada, maestro. Deja que se lo coma ya. Ya el caso está hecho.
0: No. Mire el video y dígame qué hacemos ahora. Mire el video, mírelo.
2: Bueno,
0: mírelo.
2: Maestro, en ese
0: mírelo,
2: caso.
0: Mírelo.
2: Yo le doy lo que quedó en el plato al perro. ¿Qué ya, para que coma contento.
0: Maestro, ¿qué hacemos? Mire el video, ¿qué hacemos?
5: Pues el estado más grande de la tipa. ¿Eh? Y que quiere devolver la carne.
0: No, no. ¿Qué hacemos? ¿Qué hacemos? Mire el video, mírelo.
5: ¿Y qué se puede hacer, maestro? ¿Qué se puede hacer?
0: No se puede hacer nada ya.
5: Trata de conseguirse otros servicios si es que tiene para hoy.
0: Mira el video.
5: Imagine. Ay, igual. Pero él sabe que no tenía mucho amor.
0: Ah, sí.
5: Estaba muy descuidado.
0: 809-563-0937. Un video para relajarnos. He vuelto al en vivo en nuestra cuenta de Instagram. Mira el video y dígame entonces qué nosotros podemos hacer. Mira el video, mírelo.
7: Un video para relajar.
2: Maestro, envíen video.
0: Mira el video, mira.
5: Maestro, mándeme ese videíto, mi maestrico.
0: Dígame qué hacemos ahora, qué hacemos.
2: Lo que hay que hacer, maestro, es cobrárselo a la tipa, cobrárselo el plato a la tipa.
0: Usted se lo cobraría, yo se lo cobraría realmente. Mire el video y déjeme saber qué hacemos, yo se lo cobraría.
2: Maestro, envíe el video, cocaleca.
0: Maestro, mire el video, yo le se lo cobraría.
4: Mande, maestro, mande.
0: Estoy en vivo desde el Instagram, pasamos por allí y también te saludo. Mire el video y dígame qué podemos hacer,
8: maestro,
0: en este
8: caso. Estoy esperando el video para saber qué hacemos, mi señor.
0: En este caso, ¿qué hacemos? Saludo para Núñez, que entró ahora mismo al en vivo.
2: No te puede hacer nada, maestro. Que
0: ¿cómo que no?
2: Su arrocito vacío.
0: No. Y
2: otro tajo de eso mismo, de lo que está comiendo.
0: ¿Qué haríamos en ese caso?
5: Bueno, mi maestro, yo le cobro mi pedazo de carne de ahí.
0: Claro.
5: Mi pedazo de carne yo se lo cobro de ahí.
0: 809-563-0937. Video viral de las redes sociales. Yo le pregunto a la feligresía, ¿qué hacemos entonces en este caso?
9: Maestro, decirle a la muchacha, mira, cómprame otra comida, por favor.
0: ¿Y? Mínimo.
9: Él está tranquilo en su lugar. Ella debe de agarrar a su perro.
0: ¿Ah?
9: Entonces yo le cobro una comida.
0: Maestro, a mí hay que buscarme el mismo pedazo de carne. Cristabel en la casa, Jane en la casa.
2: Mande, maestro.
0: Mira el video. Yo le cobro mi pedazo de carne. A mí hay que buscarme ese pedazo de carne igualito.
2: Maestro, Finolay, no está fácil. Mira el lío que le buscó a esa mujer.
0: Elisa en la casa. Acaba de llegar aquí al en vivo. ¿Qué hacemos en este caso? A ver.
4: Bueno, mi maestro, yo le pongo el plato al perro ahí mismo para que no se coma la carne vacía.
0: Pero claro.
4: Y la agarro allá por una mano, ven. Vamos, sí. Que yo la compré. Y ojalá ya haya filete miñón allá para coger filete miñón.
0: Necesito, yeah. A ver.
5: Mi maestro.
0: Maestro.
5: Un perro mal educado.
0: No, bien educado, mi hijo. Un perro mal educado.
10: Adelante, maestro. Mándeme ese video, please.
0: Ahí está. Yo te lo acabo de compartir.
10: El video, maestro. El video, please.
0: ¿Y acá?
8: Maestro, y lo que más me gustó es que ella lo agarra y se lo está devolviendo como que él lo va a coger ya después que estaba en el suelo y que el perro,
0: sí,
8: le dio tremenda patada.
0: ¡Madre de Dios! Elisa, hola. Elisa, este es Maus. Saludando a algunos amigos que se conectan con nosotros en vivo en Instagram.
4: Maestro,
0: dele.
4: Por favor, envíenme el video y lo que puedan, eviten la capital.
0: A ver, 809-563-0937. Mire este video y dígame qué hacemos.
2: Mire el video.
9: Oye,
2: saludos de este lado, Iván, de este lado.
0: Maestro Iván, saludos. Mire ese video y déjeme saber entonces qué nosotros hacemos.
2: Manda el video, maestro, manda.
0: Señor Carrasco, mire ese video y déjeme saber qué nosotros podemos hacer. Dice, le sale comprarle un pica pollo. Claro que en esta oportunidad. A ver, ¿qué es acá?
10: Mi maestro, manda ese video.
0: Mire el video. Me gustaría que Mar observara este video y me cuente qué ella haría en este caso. Ahí está, lo estoy compartiendo. A ver,
4: maestro, pero verdad, como dice ese oyente, pero ella catalogó el don como otro perro. Yo,
0: claro.
4: Otro perro,
0: sí.
4: Ella le está pasando la carne. Y,
0: sí, sí, sí. Mira, Poyaco acaba de entrar acá al en vivo. Lo saludamos por igual. A ver, ¿quién? Marmolejos, por acá. A ver, aquí le compartimos el video. Mire, y déjeme saber qué nosotros hacemos. Ese 450 Marcos de Paula se une también al mío.
1: ¿Dónde volver? ¿Contestarías ahora mismo?
9: ¿Eh? Le quita la carne al perro y se la va a pasar a su dueño. Por así, ¿no? ¿Y qué es esto?
0: Sí.
9: Que le compre su plato.
0: No, pero así no puede ser.
5: Mi maestro, mándame ese video, a ver, mándame el video.
0: Ya te lo voy a compartir acá. Mira, déjame saber qué es lo que corresponde en este caso.
1: Los domingos.
0: Te comparto el video para que puedas opinar acá en la tribuna. Déjame saber qué es lo que corresponde en este caso.
1: No sé si
0: yo lo vi ayer y me quedé. Aquí está Omar gozando, ¿no? Nos vamos al break, oh yeah.
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0: Si soy yo, le digo a ella, ya él me comió la carne cocinada. Ahora quiero que tú me des carne viva. Ay, ay, ay, maestro.
1: Maestro, maestro, licenciado Jiménez de este lado, envíe el video. Envíe el video. Pirulay no es fácil.
2: Bueno, maestro, en ese caso no hay nada.

0: Maestro, mande video, maestro, mande video para ver qué es lo que pasa, maestro.
1: Maestro, ¿por qué Firula salió con hambre? Y vio ese mulo papo ahí. Y se aprovechó de la situación, se descuidó y perdió.
2: Que ese perro no le enseñaron a comer arroz, porque le echó mano de una vez a la carne.
3: Maestro, maestro, muy buenas tardes, un nuevo integrante de la tribuna. Y ya ve, maestro, ¿cómo estás todo, maestro? Maestro, mire, esa mujer me había pagado mi pedazo de carne a como de lugar.
0: Maestro, lo que pasa es que el que se duerme pierde, el señor.

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Una de la tarde, 50 minutos. Esta tarde, recordemos que tenemos una fragancia especial para ir de a poco celebrando el día de mami, el día de la mamacita, de la mamazota. Así que si participaste en el concurso y enviaste tu nota de voz, tienes que estar pendiente a tu teléfono. Te vamos a hacer una llamada, una única llamada, y tienes que contestarla. Cuando la contestas, yo me presento, te saludo, me saludas y te hago tres preguntas. Tres preguntitas básicas de la tribuna, Si enviaste tu nota de voz para participar por nuestro perfume olímpico, gracias a la Cueva Perfumes, te vas a llevar esta tarde tu perfume olímpico, gracias a Ultra 937 FM, tu tribuna favorita y la Cueva Perfumes, Pendiente porque si enviaste tu nota de voz, en cualquier momento te hago una llamada directa a tu teléfono. Me presento, te presentas. Yo te hago tres preguntas simples tribuneras. Tres preguntas simples tribuneras y se fue. En Ultra es muy fácil.

0: maestro. No,
1: maestro.
0: No, por eso nos manda madre. Mira cómo vaya a pasar el mulo de nuevo al tipo. A mí tiene que comprar otra comida y por daños y perjuicio, una Coca-Cola.
1: Un daño emocional.
0: Oh,
1: mira, tenemos varios amigos que se están integrando a la tribuna. Me encanta eso. Gracias por los que están escribiendo por primera vez y los que están enviando su nota de voz, como es el caso de Encarnación.
2: Hola, Luigi.
1: Hola.
2: Buenas tardes.
1: Hola.
2: Mi nombre es Jolly. Soy
1: Hola,
2: nueva
1: Jolly.
2: Por aquí.
1: Jolly.
2: Un saludo a todos los tribuneros que me
1: encanta.
2: Encantan. Y un saludo para ti, especialmente,
1: oh,
2: obviamente.
1: Oh, yeah.
2: Que me fascina.
1: Oh, yeah. Y tenemos a Jolly. Jolly, nuevo integrante de la tribuna. Muy bien. Jolly, te apretamos con el corazón acá y te damos la bienvenida. Gracias por formar parte de este momento bonito que hacemos de 12 del mediodía a 5 de la tarde, de lunes a viernes. Esta es tu tribuna. ¡Sí! Le damos la bienvenida a Jolly con una canción en breve. Gracias.
3: Lastimosamente ayer te vi con él.
4: Si es posible,
1: maestro.
4: Y está disponible todavía un cupo. Usted me apunta ahí.
1: ¿Sí?
4: Apúnteme, apúnteme. Anóteme en ese perfume olímpico de la Cuava Perfume.
1: Pero, ¿no está lloviendo o sí?
4: Está disponible todavía un cupo, usted me apunta ahí. Apúnteme, apúnteme.
1: ¿No está lloviendo? No, ¿no está lloviendo?
4: Anóteme en ese perfume olímpico de la Cuava Perfume.
1: Maestro.
5: Maestro, ay, me encantaría participar. Necesito participar en esa actividad tan preciosa para mi mamacita.
1: Sí.
3: Por favor.
6: Maestro, yo creo que se estaba en el baño haciendo pis de pis.
1: Yo no entendí, peace, ¿verdad?
6: Peace.
1: Ese sonido de lluvia, ese sonido de agua cayendo, no, un tanto peligroso, ¿no? Esta hora.
3: Mi amor. Oye.
5: Maestro, esa yeah. Nota de voz es del baño.
1: Yo, no, no, mijo, por lo menos
5: algo agarrado en la
1: no.
5: Mano.
1: Pero maestro, prudencia, providencia, pulcritud, agua bendita, un rosario. Mi hijo. ¡Ah!
7: Pero usted me dio.
1: Maestro.
7: Del Olimpo, bendiciones, príncipe.
1: Music.
7: Hago morinando el pano.
1: Yo no entiendo.
4: No, maestro, no está lloviendo, pero está en el negocio.
1: Ah.
4: Y el negocio mío trabaja con agua.
1: Ah, bueno.
4: No le digo porque ya eso será promoción.
1: No, no, no. Oye, oh, yeah. Oh, yeah. Gracias por estar con nosotros siempre en Modo Tribuna 937 FM. Aquí está tu semidios olímpico. Te doy la bienvenida, como Dios manda y demanda. Aprovechando este momento exclusivo que Dios nos permite, ¿no? Entretenerte hasta las 5.
5: No, maestro, maestro. Lo que pasa es que él está en el baño. Está en el baño, maestro.

0: maestro, pero qué chiste la de esa muchacha. Ella le va a devolver la carne.
1: Maestro, ¿cómo está la rotonda?
2: No, la rotonda está libre ahora mismo, no hay nada de tapones. Está todo chévere.
3: Se estaba en el parque de su casa, maestro, con una manguera tirándose agua, con esta calor.
2: Maestro.
4: Pero mi maestro, ese perrito de servicio de inteligencia se movió rápido. Es un centinela.
2: Mira, tenemos un video acá. Me gustaría que lo puedas ver y me digas tú qué podemos hacer en este caso.
5: Buena, buena.
2: Hola, madre.
5: ¿Cómo está, maestro? De este lado, Ana Gómez.
2: Really happy.
5: Temprano. Salí temprano del trabajo.
2: Ah, sí, llévame.
5: Maestra,
2: ven,
5: no te
2: vengan
5: ese perfume olímpico.
2: Ay, rico. Mira, Edwin, mi pequeño bichán. Edwin, por favor, Edwin, te voy a pedir, por favor, que observes bien este video y me digas tú qué nosotros podemos hacer en este caso. 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

0: quiero saludar también, que es nuevecita, se llama Camila. Hola Camila. Oh, yeah.
1: Buenas tardes, mis medios olímpicos. Oh, buenas tardes, inscríbame para ese gran olimpiada de perfume.
0: ¿Gran qué? ¿Una olimpiada de perfume? ¡Santísimo!
2: Maestro, yo me estoy robando el show con esa gente. Te mando esos saludos, esa gente comienza a dar propina.
0: ¿Ah, sí?
2: Y de todo. Yo voy a tener que sacar un 1%, maestro.

0: mamá mía, ¿eh? Aparece Angie. Hi, sweet.
1: Hola, Angie.
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0: tardes. ¿Cómo se siente? Espero que bien. Maestro, yo estoy indeciso porque ayer le dejé 500 pesos a la mujer para que cocine y ella lo que me guardó arroz con huevo. Y yo vi una funda que tenía como un pedacito de chuleta. Entonces, cuando yo llego hoy, dejo para que hagan un arroz blanco con pollo. Y lo que hizo fue que le mandó el pollo al vecino y me frió un huevo a mí. ¿Qué es lo que pasa en ese caso, maestro?
1: Maestro, video.

0: Bueno, vamos a empezar con los saludos. Mira, Elisa. Elisa es nueva integrante de la tribuna. Hola, soy nueva tribunera, mis compañeras de trabajo y yo siempre te escuchamos. Soy Elisa. Yo le escribo que me pase por favor los nombres para nosotros entonces saludar a su compañera de trabajo al aire. Ella dice Morena, Olga y Lady. Ahí están ellas, el cuarteto femenino en el trabajo. Muy bien. Marino está con nosotros inside. Me encanta eso. Ok, arriba dice así.
1: Yo voy, dale, que tú sabes de eso.
0: Yeah. Oh, yeah. Ah, maestro, usted está encendido allá adentro.
2: En el mes de mayo.
3: Y oye, lo que quería ella, devolverle la carne al hombre. La verdad que no es fácil, quería devolver la carne.
0: Hablamos sobre el video, ¿no? Activos, mini tribunero, Kaylan y Kelvin inside. Oye, activa, te pone agresiva, yeah. A ver, ¿qué dice acá? Libérate.
4: Maestro, por eso durmió en la silla, fue. Porque para qué quiere decir que está quitando el perro que quite el plato. Y así se hubiera evitado la pérdida de la carne.
0: Maestro.
4: Y anótame mi maestro ahí por el perfume.
0: Yes, sir.
5: Maestro, a ese le dieron fue pollo al cacarón o pollo tierno.
1: Dale, pa' que le revienten los sesos. Déjale caer, oh yeah.
0: Mira, Lauri, vamos acá. Carlos está con nosotros bien. Buena onda, Jesse apareció. Hola, buenas tardes, maestro. Por favor, ¿podría desearle feliz cumpleaños a Alexandra Abarca en Venezuela? Mi amiga, mi prima, es una persona muy importante para mí y una canción para

0: maestro, ir pasando por aquí, por el Olimpo.
1: Mi niño.
0: Quedara a compartir un café con usted, pero ando en trabajo.
1: Santísimo. Pero mi niño, siempre puede subir así, despacio, ¿no? Para que compartas con tus semidios olímpicos y así, y te feliz. A ver, ¿quién más está con nosotros de nuevo? Marino me parece que es un nuevo tribunero. De igual manera, le damos la bienvenida, ¿no? Muy bien.
2: Un merengue que dice: a la mujer de un amigo mío se la están ¡tarán! Aconsejando.
1: ¿Ah, sí? Ay, pero querida.
3: Gracias, gracias, maestro, por el video.
1: Maestro.
3: Me uno otra vez a la tribuna ahorita.
1: ¿Ah, sí?
3: A las cuatro. Retornando a labores, maestro.
1: Maestro. A ver, 809-563-0937. Recuerda, si te inscribiste para el perfume olímpico, en cualquier momento te hacemos una llamada. Solo respondes tres preguntas, tres preguntas.
4: Maestro, ¿es cierto que la verdadera dictadura de Hitler estaba en su bigote? Respóndame esa ahí. ¿Qué usted dice?
1: Maestro. Santísimo.
5: Maestro, gracias, Juan. Gracias. Hace días que estaba por estar en contacto con ustedes. Gracias.
1: Pollito.
5: Muy buena emisora.
1: Pollito.
5: Te felicito por tu trabajo.
1: Pollito. Déjale caer todo el peso. Gracias, Príncipe.
6: Buenas tardes, mi Dios olímpico. Buenas tardes, la tribuna, maestro. Apúntame para el perfume, maestro. Estoy cogiendo lucha con eso.
1: ¿Pero cómo va a ser? ¿Cogiendo lucha?
7: Pueblo sanguino, presente, presente. Suavecito, Pavillamella, tranquilito.
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0: muerto, pero ese perro tiene un imán fuerte en esa boca.
1: Esa muchacha sí es gentil, devolviéndole su carne estaba ese hombre. Wow, pero eso casi no se ve, de verdad. Cuánta movilidad.

0: Buenas tardes, mi señor. Bendiciones para usted y todos los tribuneros.
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0: Buenas tardes, maestro, mi semidios.
1: Buenas tardes, maestro, buenas tardes, mi semidios.
0: Haciendo la entrada tarde, pero seguro.
1: Bendiciones para todos esos tribuneros.
2: Mi maestro, sí.
1: Maestro, inscríbame a mí ahí en eso del perfume, maestro, a ver si tenemos suerte en esta vuelta. Dale ahí con el poder de Dios.
3: Buenas tardes, maestro. Aquí en sintonía con usted. Un saludo para mi amigo Brito.
2: Por favor, mándeme ese videíto.

0: maestro, la calle está candela, pero en sintonía con Ultra 93.7.
1: Mi maestro, buenas tardes, tribuna. Oigan, ¿y qué es lo que pasa? Hay una locura en la calle hoy. ¡Santo Dios! El tránsito está, mi madre, rojo. Bueno, que le vaya bien a todos y feliz Día de las Madres a todas las mamacitas que están aquí en la tribuna.
2: Buenas tardes, maestro. ¿Cómo está, maestro? Mándame el video, por favor, maestro.
3: A ver, 809-563-0937. Conectando contigo.
4: Saludos, maestro, a todos los compañeros de la tribuna. Yo veo mucho tránsito, pero en realidad, gracias a Dios, desde la Luperón hasta la Venezuela, lo dicen 25 minutos, o sea que veo mucho movimiento, pero está full.
3: Vamos a prepararnos realmente para mañana sábado y lo que va a pasar el domingo, ¿eh? Si va a comprar algo, mami, cómpreselo hoy, porque se esperó a mañana. ¡Mamma mía!
5: Saludo, maestro, saludo. Abel Mercedes por aquí, maestro, siempre activo con usted. Mándeme el video, maestro, mándeme el video.
6: ¿Será que las notas mías no llegan a ese programa,
1: Mañana.
3: Está regado el hombre. Mira, si participaste por el perfume y enviaste tu nota de voz, pendiente, porque en breve te voy a hacer una llamada. Dicen que ya volví, en breve te voy a hacer una llamada, me presento, te presentas, y te hago tres preguntas tribuneras. Tienes que al menos responder dos. Tres preguntas difíciles tribuneras. Si te ganas un perfume de la cueva, aquí en tu tribuna favorita.
5: Maestro, pero el que lo hizo en 27 minutos, 25, de la Luperón a la Venezuela, pregúntale si andaba en la nube de Goku.
3: ¿Ah, sí?
7: Maestro, estamos activos, maestro. La

está con nosotros desde las 12 del mediodía. Ese cielo está sahariano totalmente. Sahariano totalmente. Sahariano totalmente. Así que consumir agua, ¿no? A tomar mucha agua. Recordemos que cuando se habla de líquido, se habla...

0: ver, 809-56-3937. Arriba.
1: Dice todo es temporal.
2: Ya.
3: Pues maestro, hay que tener valor para decir ciertas cosas en una emisora donde habemos una nación entera conectada. 26 minutos de la Venezuela a la Luz Perón. Pero santísimo, muchacho.
4: Maestro, estoy escuchando una novedad. Mándeme video.
0: Maestro. 809-56-3937, conectado con la tribunera.

0: Y él ahora.
1: Total de peruativo, arriba.
0: Me
1: siempre.
0: Encanta eso.
2: Él salió fue de la Luperón a la Venezuela un helicóptero, maestro.
0: Maestro.
2: Pues. Mi maestro, mi semidioso olímpico maestro. Aquí, Juancito Mejía, maestro. Desde el mediodía.
0: Maestro. Solcito no se va, Solcito no se va. Tenemos calor, arriba, la música. Con ella te liberamos.
3: Habladorazo. Mira la goma, llegaste tú en 25 minutos.
0: Pero ven acá, ¿qué es lo que está? ¿Qué es lo que está pasando? Veo a alguien que ha hecho una ruta icónica, una ruta bien rápida, pero veo que los tribunales le están entrando a la madre porque dicen que no, como que no es real, que no fue posible.
4: Que Dios lo perdone a ese que dio que duró 25 de la Luperón a la Venezuela. Otra vez a Santo Domingo Oeste, a Santo Domingo Este. ¿Qué pasa? Yo voy desde San Luis hasta la Sarasota y ando por la circunvalación completa y llevo casi una hora.
0: Mira, dice Deuni, tengo una hora en la Kennedy. Eso es lo que dice Deuni, tengo una hora en la Kennedy. Una hora en la Kennedy tiene Deuni.
5: Maestro, eso que él dijo es imposible. Miren, ni con la carretera a las 5 de la mañana.
0: ¿Pero en serio?
5: 20 minutos de la Luperón a la Venezuela. Última esta hora y ahí está. El tránsito.
0: ¿En serio?
5: Es imposible, maestro. Nosotros echamos los 24/7 en la calle.
0: Entonces lo que usted me quiere decir es que él está mintiendo. Eso es lo que me han dicho acá.
6: No, maestro, vamos a ver qué era que andaba, porque lo pudo hacer por la Yovani.
0: ¿Usted que estaba mintiendo? Eso es.
6: Se puede, quizás por ahí está vacío. Ahora mismo yo, como no está congestionado, pero tampoco está clean.
0: ¿En serio? No puede ser. ¿Me está mintiendo? ¿Quién está mintiendo?
7: Él anda en un helicóptero hoy, ¿eh? Mínimo, él anda hoy en un helicóptero.
0: ¿En un helicóptero?
7: Porque los tapones hoy están...
0: ¡Feo! ¿Acá?
8: Sí, está bien, maestro. Yo voy a esperar la llamada.
9: Maestro, pero ni un jueves a las 3 de la mañana. Coge uno de la Venezuela, lo operó 25 minutos. ¿Cómo así?
0: O sea que el pana mintió.
9: Pero.
8: Maestro.
0: ¿Y?
8: Me traían arriba con el amo muchacho.
0: Pero no entendí. O sea, él está mintiendo. Sino que yo no creo que es eso lo que ustedes quieren decir. Pero me parece que quieren decirme que el pana está mintiendo. ¿Eso es lo que ustedes quieren decir?
10: Maestro, a ese le enseñó a manejar fue Toretto. Para llegar a esa distancia tan rápido.
0: Yo creo que si la parte mía terrenal no me está engañando, yo creo que ustedes están diciendo que el pana que empieza no te debo se está hablando mentiras. Me parece, estoy sospechando. Es una sospecha que tengo.
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Seguimos contigo, modo tribuna 937 FM. Bueno, en este momento, recuerdo, si enviaste tu nota de voz y participaste, este es el chance. Este es el chance, ¿ok? Este es el chance. Una llamada, una única llamada. Si no lo tomas, si no tomas la llamada, te pierdes el momento de participar con tres preguntas hábiles. Tres preguntas tribuneras sumamente cómodas. Tres preguntas hábiles sumamente cómodas. De 3-2 y ya está. Y te llevas un perfume gracias a la Cuba Perfumes, que dicho sea de paso, ayer estaba el famoso perfumista de la Cueva Perfumes, el creador de la marca, compartiendo un poquito con nosotros aquí en cabina. Una llamada, un intento,

0: Hello.
1: Buenas tardes, Luigi Nick por acá. Hola, ¿qué tal? ¿Cómo estás?
0: Estoy en una reunión ahora mismo.
1: Bueno, tienes dos opciones. Sales de la reunión. Tienes dos opciones. Sales de la reunión e intentas ganarte un perfume olímpico gracias a la Cueva Perfumes y Ultra 937 FM o te quedas en la reunión. ¿Qué vas a hacer? ¿Qué haces? Hola.
2: ¿Cuánto tiene? ¿Quién te regrese?
1: Hola.
3: Hey, Borgo,
1: hola. Hola, buenas.
3: A ese.
1: ¿Cómo lo pasa? Hola, buenas.
3: Listo,
1: gracias. Hola. Está en una reunión. Está en una reunión ahora mismo. ¿Se queda en la reunión? ¿Se queda en la reunión o sale? ¿Qué va a hacer entonces? Hola, buenas. Está allí, pero no sale, ¿no? ¿Qué hacemos? ¿Qué hace el muchacho de la tribuna, ¿Se queda o sale? ¿No? Hola. Bueno, se quedó. Hola, ¿te quedas?
0: Ay, perdón, ¿qué está pasando? Estoy en una reunión en la
1: empresa. Bueno, pues ya saliste de la reunión. Hola, ¿estás ahí? Sí, hola.
0: Sí.
1: Ya saliste de la reunión entonces.
0: Vine al baño a tomar la llamada.
1: Bueno, esperemos entonces que ahora pueda valer la pena el hecho de que saliste al baño a tomar la llamada y así participar por un perfume de la Cueva Perfumes que puede ser tuyo. Te voy a hacer tres preguntas durísimas, ¿eh? Tres preguntas durísimas, sí, va.
0: Resisto.
1: Bien. Bien, ahí va. Mira, la primera pregunta y más difícil que te vamos a hacer acá a ti es... ¿De qué hora a qué hora es este show tribunero? ¿A qué hora arranca y a qué hora termina?
0: 12 del mediodía, 5 de la tarde.
1: Madre.
0: Porque alguna vez te vas antes.
1: Madre de Dios, pero qué pregunta tan difícil. Jesús, te voy a hacer la segunda pregunta. Si respondes esta, bueno, pues ya ganaste. Mira. Hay una mujer que siempre hacemos mención acá porque fue la mujer que me marcó para siempre. ¿Cómo se llama ella?
0: Bueno, una de Ye Grave y otra la rubia de la leche.
1: No, solamente es Grave, la rubia de la leche no tiene nada que ver. La rubia de la leche no tiene nada que ver. Siempre hacemos mención Grave. Al aire de Grave. Oh, Grave. Bueno, pues felicidades, realmente te acabas de ganar una fragancia. Gracias a la Cueva Perfumes. ¿Desde cuándo escuchas la tribuna,
0: Desde el 2000, hace 2 años ya.
1: Sí, aproximadamente sí. 2 años que tenemos el...
0: Aproximadamente 2 años.
1: Que tenemos el show acá. ¿Qué es lo que más te disfruta de lo que hacemos acá al aire?
0: El Open.
1: Ay, ¿por qué te gusta el opening?
0: Por la buena energía, la vibra que se siente.
1: Oh, Gravy. Bueno, pues, vete a la reunión y ya luego te tomo los datos por acá. Por
0: gracias.
1: Mira que ahorita estamos en una reunión importante, hay un dineral que se va a debatir en esta reunión y tú has tomado

Está en estudio, en un ratito nomás que tanto hacemos una llamada a un nuevo ganador. Y lo interesante de esto es que tienes que tomar la llamada, te hacemos tres preguntas tribuneras. Para que tengas el chance de ganarte un arreglo de flores bellísimo. Y se lo vamos a hacer llegar a la puerta.

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0: casa.
1: Esa tribunera lo que no sabe, lo que ella hizo hoy viernes a esta hora mencionando a Grevy. Ella no sabe lo que cometió.
2: La verdad que esta emisora saca hasta el empleado de la reunión.
3: Maestro, ¿y dónde está la piedad suya? Tú le dices que la mujer cogió el teléfono del baño. Se fue para el baño a coger el teléfono. Ya usted no tenía que preguntarle nada.
4: Oh, Grevy. Grevy.
5: Y sin maestro, qué difícil se la puso. ¡Ah!

0: a dos refranes. Uno, que camarón que se duerme se lo lleva a la corriente, y otro, en que la confianza está el peligro, porque él viene haciéndole cositas al perro y el perro ñau. Pero esta mujer tenía un apuro, la pobre, que ella quería echárselo en el plato. ¡Qué bárbara!
1: Maestro, mínimo se coge un

0: Cuidado, cuidado. Mi maestro, yo amanezco los fines de semana haciendo Uber. Y a las 3 de la mañana he recogido yo gente en la Venezuela, en la discoteca de por ahí. Para los lados de la prolongación por ahí, vamos a decir que eso es casi la Luperón. Y ni esa hora se hace en, 20, en 26 minutos, en 23 minutos. Fao, ayude Fao.
1: La Villa de Arte Leo. Puso sopita, maestro, puso sopita.

0: momento, maestro. Él anda con Goku, él anda con Goku, en la nube.
1: No, maestro. Él se le olvidó poner las 3 horas adelante, fue. Se le olvidó poner.
2: Señores, lo que ustedes no saben es que él estaba soñando, se durmió, se dio una champola, se bebió un jugo de champola, se acostó a dormir y soñó que salió de Luperón a ese sitio.
3: No, señores, él está tan mal. Él tiene razón, él lo hizo, durmiendo en su casa. Lo que pasa es que se despertó y pensó que estaba en la autopista.
4: Maestro, él se teletransporta.

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0: Muy buenas tardes, mi maestro. ¿Cómo está nuestro semidioso olímpico, el hombre fuerte de Ultra y la tribuna, maestro? Aquí estamos, como siempre, maestro. Maestro, envíe ese video que anda rodando por ahí, a ver qué es lo que está pasando. Estaba inactivo, pero ya estamos por aquí, maestro. Ahora solamente estoy escuchando los comentarios y tengo intriga, maestro.
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0: Mira, me gusta mucho esta canción, está muy linda realmente. Dice
1: yo cambiaré.
0: Yeah. Mira, voy a decir algo. Desde hace ratito tenemos una situación acá con un oyente que nos envió esta nota de voz. Él decía lo siguiente. A ver,
2: maestro, se me está pandillando con los tribuneros pileros. Yo le mandé mi consumo de la tarjeta.
0: Sí.
2: Que no miente, hasta del correo se lo mandé. Le mandé la foto donde estoy y le mandé mi ubicación.
0: Calculo. Sí, me lo están acabando y él dijo esto. Él dijo
3: maestro,
0: esto.
3: Ahí está la prueba. Sí. Ahí está el consumo de mi tarjeta. Y estoy aquí en la Venezuela.
0: Sí, sí.
3: Está viendo la hora.
0: Tengo la prueba. Él lo envió.
3: El consumo de mi tarjeta.
0: Sí.
3: Y ya estoy en la Venezuela.
0: Sí.
3: Y bueno,
0: sí.
3: Esperan que hizo ese consumo.
0: Ey, sí.
3: No fue nada de Goku, es que tuve suerte.
0: Tuvo suerte. El pana tuvo suerte, llegó a tiempo y me envió la fotografía, me envió la panorámica y me envió todo, no mintió. Él no mintió, él no mintió. ¿Tuvo suerte hoy entonces? Sí.
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0: Él tuvo suerte, realmente llegó a tiempo.
4: Ay, maestro, tengo mucho sueño, me pican los ojos. Ay, maestro, tengo mucho sueño.
0: Así.
4: ¿Ah?
0: Venga, venga a dormir, venga, venga, venga, venga. Venga, venga, venga, venga. Venga, venga.
4: Ay, maestro, tengo mucho sueño.
0: Venga, venga. Sí, venga, venga, venga, venga, que aquí está su camita. Venga, venga, venga. Venga, venga, venga, venga. Oye, uno de mis maravillosos estudiantes de locución. Su nombre es Santiago, maestro.
3: Pero, mi maestro, pero.
0: Maestro.
3: Y más pero.
0: Y otro pero, mi hijo.
3: ¿Cómo está mi maestro? Santiago de este lado.
0: Maestro,
3: un abrazo,
0: maestro,
3: hermano,
0: maestro,
3: tiempo.
0: Maestro.
3: Pero por aquí andamos, tú sabes
0: pollito,
3: que siempre estamos.
0: Pollito.
3: Activo, aunque no estemos en sintonía.
0: Pollito.
3: Un saludo olímpico para toda la tribuna.
0: Sí.
3: Un saludo para quien nos recibe ahí siempre
0: maestro,
3: en el lobby, maestro.
0: Mi maestro mártir.
3: Y un saludo a todos los tribuneros. Señores, que tengan una feliz tarde y un fin de semana hermoso, ya ustedes saben. Activo.
0: Dice por acá. No, ningún venga. Dice, no, ningún venga. Que se vaya para su casa.
3: Maestro, ya tiene sueño, maestro.
0: ¿Eh?
3: Tiene sueño y frío, maestro.
0: Ay, pero maestro.
3: Ajá.
0: 0956-309-37. Maestro de las artes marciales de Irlanda del Norte. A ver, ¿qué dice acá? Libérate, país. Dale.
5: Buenas tardes, mi maestro.
0: Negrito, negrito.
5: Acepte esta humilde ofrenda
0: desde
5: la tribuna.
0: Sí, la acepto,
5: de mi Dios.
0: Maestro, acepto su humilde ofrenda.
3: Maestro. Maestro, pero.
0: Diga, maestro.
3: Se burló la tipa. Y que quitándole la carne al perro para hacer al tipo. No, pero se burló. Así no.
0: No, amor.
3: Es que lo que ella pensó, que el tipo era un perro.
0: Oh, my God.
6: Acá. Maestra. Él está apadrinado.
0: Así.
6: Y por eso lo escoltaron. No hay fallo en su lógica.
0: No, llegó a tiempo, llegó bien.
7: Buenas tardes, maestro.
0: Negrito.
7: Viene calentón. Por todos los lados. Mucho
0: yes, sir.
7: Calor y mucho de todo. Caramba, no escuché la nota de voz para yo ver que lo que es, para tirarle el líquido.
0: No, el hombre llegó a tiempo y me envió la fotografía, me envió todo y llegó in time, llegó en tiempo. Dice acá, a ver, dale.
8: Pero, santísimo, maestro. ¿Y qué es lo que tiene esa niña, maestro?
0: Nada, mijo, sueño que tiene y necesita un lugar olímpico para descansar. Sí,
9: mándame ese video, mándame el video.
0: Maestro, ahí está el video, maestro. El video que estamos compartiendo desde hace ratito. Dímelo a mí, Tiny. 809-56-309-37. Sí, bueno, para junio va a estar de cumpleaños. Vamos a esperarlo por acá, mi niño. Para cantarle también y hacerle pasar un buen momento. Acá, dice. Dale. ¿Qué es esto? Dice para acá que se vaya para su casa la dormilona esa. ¿Por qué se termina de que la dormilona esa? Madre de Dios. ¿Y acá qué dice qué?
10: Ponme en contexto qué es lo que pasa con el video.
0: Ay, beautiful
10: para
0: girl.
10: Para peinándome, para ponerme linda para mamá.
0: ¿En serio? ¿Cómo? Ajá, ¿cómo fue mi niña? Diga otra vez.
10: Ponme en contexto qué es lo que pasa con el video.
0: Que te estaba...
10: Estaba peinándome para ponerme linda para mamá.
0: Ay, se estaba poniendo linda para mamá. Oh, yeah, baby. Yo sé que tú quieres. Maestra, ¿cómo fue?
10: Estaba peinándome para ponerme linda para mamá.
0: Ah, sí. Bueno. ¿Para qué usted estaba poniendo linda, mi niña?
10: Estaba peinándome para ponerme linda para mamá.
0: Santísimo. ¿Cómo fue?
10: Estaba peinándome para ponerme linda para mamá.
0: Ay, ponerse linda para. Y otra para. Pero querida, ¿para qué?
10: Estaba peinándome para ponerme linda para mamá.
0: Chupeta. Maestra, ¿cómo fue?
11: Pero como el tuyo.
0: Maestra, pero usted dijo.
10: Estaba peinando para ponerme linda para mamá.
0: Ok. ¿Y ahora qué es lo que quiere?
11: Pulcritud. Bailando.
12: Poniéndose linda para la madre.
0: Si terminamos. 809-56-309-37. Liberando las 3 de la tarde, ¿no?
13: Es una niña buena, es una niña.
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12: Prudencia, maestro. Y pulcritud.
3: Mi maestro, ella quiere decir que se estaba peinando para ponerse linda para el Día de las Madres. Maestro.
0: Ah, sí.
3: Es que usted es un semidioso olímpico y no entiende.
0: No, pero para nada, términos. Para nada.
3: Eso es lo que ella quiere decir,
0: sí,
3: maestro.
0: Sí. Ahora porque entendí.
14: Maestro, ya se le olvidó que era para decir, que debió decir para su madre.
0: Pero eso, claro. Es que yo me he preocupado un poquito, no más que tanto.
12: Maestro, la hora, maestro. Yo sé que no es culpa suya, pero ¿qué vamos a hacerle?
0: La pulcritud, por favor.
14: No para el día de mamá, día de la madre, maestro.
0: Día de las madres. Me estoy poniendo linda para el día de las madres.
14: Maestro, ella va a dar un buen regalo. Yo lo que sé es tu madre.
13: Pero maestro, pero si era para eso que se quedara así, porque la van a desgreñar como quieran.
12: Maestro, para mamá, acuérdese que por ahí viene el día de las madres.
0: Madre de Dios, 809-56-309-37.
13: Para las madres, maestro.
0: Para el día de las madres. Para el día de las madres.
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0: Pero santísimo. Entonces, mi niña,
10: estaba peinándome para ponerme linda para mamá.
0: Ay, sí, oye. Oh, yeah. ¿Cómo fue maestra? ¿Mi maestra?
10: Estaba peinándome para ponerme linda para mamá.
0: Baby MC, y esto para que lo baile Puerto Rico.
15: Oh, wow. Oh. 7.
13: Tan lindo, como dice ella, va a ponerse linda para más.
12: Bueno, maestro, yo le recomiendo que si se peinó, que se asegure bien esa peluca.
0: No, ella no es esa peluca. Es el día de las madres y también de la de mamá, claro. Sí, amor, ya te entendimos.
16: Pero, maestro,
0: sí, ya te entendimos.
16: ¿Para qué que ella se está peinando?
0: Para celebrar el día de mamá, de su madre y ella que es madre. Sí, sí.
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14: Maestro, sube ese tema.

0: romántica de las cosas. Santísimo.
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2: Estaba peinándome para ponerme linda para mamá.

0: 2209-563-0937. You and I hasta las 5. Estamos acompañándote en modo desestrés, no más que tanto. Esto es para divertirnos y pasarla muy bien. ¡Sí! ¡Oye!
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0: Dice ella, escuchen esto. Algún día quiero decir eso al aire, pero maestra.
2: Se lleva. Maestro, ella sabe ser madre,

0: A los tribuneros solamente hay que darle una uña y cogen la mano entera.
1: Ay, pero maestra. Pero usted que lo dijo, escuche bien, escuche.
0: Estaba peinándome, ¿sí?, para ponerme linda para mamá.
1: Ay, madre.

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6: Voy a dejar este viaje en Ágora y voy para allá. Espera.
7: No, maestro, lo que pasa es que no puede mover el acento a nivel de notas.

0: Mi maestro, ahí es donde entra la importancia del libro Nacho. Ahí es donde entra, mi maestro. La importancia de la gramática.
1: Maestro, maestro, denle el número mío, que yo no tengo madre.
2: Maestro, estamos activos. Me activé tarde porque estaba haciendo la diligencia y estaba fuera de radio. Pero estamos activos, José.
3: Maestro, y ahora está escuchando la nota de voz y le dio vergüenza.
4: Pero maestro, que no se enoje ella, porque yo no pensaba que ella estaba celebrando el día de...
5: No, ella sabe ser mamá, no madre.
6: Oh, pero ella sabe que somos dominicanos, a nosotros no hay que darle nada, porque cogemos todo, el brazo completo, pero...

0: Estamos en modo mamita, estamos en modo Día de las Madres, ¿no? Celebrando por anticipado. Hace poquito hicimos una llamada y bueno, estaba la joven en una reunión. ¿Va a pasar lo mismo en la próxima llamada? ¿Será un joven? ¿Será una joven? 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Un regalo especial. Si participaste y enviaste tu nota de voz, tenemos ese arreglo de flores que va a llegar a la puerta de tu casa para regalárselo a mami y sorprenderla. Para sorprenderla. Si enviaste tu nota de voz, si seguiste la base del concurso, pendiente, pendiente, porque te llamamos, te hacemos tres preguntas tribuneras y ¡zas! Tres preguntas tribuneras, tres preguntas tribuneras. Tres preguntas tribuneras. Son tres preguntas fáciles. 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Y ese detalle está lindo, lindo, lindo. Le compartimos el video a mi hijo, mi hija. Así que pendiente, yo te hago la llamada, me presento y te hago tres preguntas tribuneras. Tres preguntas tribuneras. Me respondes dos y ya el detalle es tuyo. Y mañana, el domingo, bien temprano, sorprendemos a tu nena, a tu mami, a tu mamita.
1: Maestro, yo le pregunté si usted me agregó al concurso. Porque yo de ayer le mandé mi nota de voz, pero yo no sé si usted me agregó.
0: Pero santísimo.
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1: Bueno, vamos a llegar a las 4 de la tarde. 3:53. 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Esas flores lindas para tu mami, para tu esposa, para tu novia. Yo te llamo, lo único que tienes que hacer es tomar el teléfono. Yo me presento, te saludo y te hago 3 preguntas tribuneras.
2: Déjale caer todo el peso.
1: Dice que no escuchó el saludo, pero ¿cómo va a ser? Oh, Morena, Olga, Lady. Pero Elisa, hace rato que yo te saludé, ¿eh? Hace ratón que te saludé, mi niña. Oh my God.

0: 7. ¿Cómo vas? Yo te saludé, baby. Lo hicimos, ok, una vez más. Morena, Olga, Lady, Elisa. Si no escuchaste ahora, te voy a enviar un correo.
1: Maestro, llámame, que tengo el teléfono en la mano.
0: Maestro. Déjale caer, oh yeah. Ok, vamos a llamar. 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Ya, ahí es el fin. Un regalito personalizado, una bandeja personalizada. Ya, ahí. O sea, es lo más olímpico como lugar para todo tipo de celebración y actividad que tú de repente quieras. Creatividad. Uf, my goodness. El final de los finales.
2: Maestro, buenas tardes. No te puedo ver las fases de concurso. Estoy a tiempo todavía.
0: Pero maestra. En este momento empezamos.

0: Ay, mi madre.
1: Buenas tardes.
0: Muy buenas tardes. Aquí le habla su semidios olímpico, maestro.
1: Y ante usted se postra su humilde lacayo,
0: pero,
1: maestro.
0: Pero santísimo, qué forma, ¿eh? Qué forma tan armónica de responder, ¿eh? La llamada a mi pequeño niño. ¿Cómo te, estás en una reunión como la de ahorita?
1: No, estamos activos con ustedes, 100%.
0: Maestro de las artes marciales de Irlanda del Norte. Mire, mi niño, le tenemos un regalito especial para su mami, para su mamita, para su abuelita. Gracias a la gente de C Design Studio RD. Entonces, son tres preguntas tribuneras y ya te ganaste este detalle especial que es lindo, el cual viste y que ya participaste también. Chévere.
1: Vamos para arriba.
0: Viene pregunta. Ok. Para algunos yo soy Luigi Nick, para otros soy el maestro, pero para ti, ¿quién soy, mi niño?
1: Mi semidios, descendido desde allá del Olimpo, creado por Zeus.
0: Pero santísimo, ¿eh? ¿Qué pregunta tan difícil? ¿Mm? Mamá, tienes que tomar agua, me imagino, para poder responder esa... ¿Verdad que sí? Oh, my God. Viene segunda pregunta, mi pequeño pollito. Pollito. A ver. Al mediodía, ¿qué es lo que nosotros hacemos acá? Al mediodía, ¿qué hacemos?
1: Pues la tribuna.
0: Arranca la tribuna, pero hacemos algo al mediodía. ¿Qué es lo que hacemos al mediodía? ¿Cómo se llama eso que nosotros hacemos al mediodía?
1: El opening.
0: Maestro. Santuito. Qué difícil, ¿no? Qué difícil. 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El regalo va a ser para ti, para tu madre, para tu esposa, una hermana.
1: Para mi esposa.
0: No, te vas a enfriar, mijo. ¿Mm? Esa mujer te va a preparar un mofongo. ¿Mm? ¡Santísimo! ¡Mofongo contigo! Mira, cuando ella vea este regalo, negro, pide lo que tú quieras, te va a decir mi... Sí.
1: Ay, Dios, maestro, te oiga.
0: ¡Santísimo! Maestro, ¿desde cuándo usted escucha la tribuna?
1: Oh, tengo un año escuchándolo, activo.
0: Maestro, ¿qué es lo que más disfruta de lo que hacemos acá, el show al aire?
1: Realmente, yo gozo todo, porque desde que empieza... Es algo increíble, porque la vibra suya, aunque uno esté en baja, siempre usted le busca la vuelta para que uno tome un ánimo diferente.
0: Maestro, de eso se trata. Te agradezco muchísimo el hecho de formar parte del 937 FM Ultra y también acompañarnos siempre de 12 del mediodía a 5 de la tarde. Quédate en línea por allí también para tomarte los datos finales. Chévere.
1: Listo.
0: Dile ahí, mi pequeño maestro. Un minuto para las 4 de la tarde y empezamos a jugar en el tapón.
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3: Cuatro de la tarde, 2 minutos. Vamos a empezar a acompañarte en los tapones de la metrópolis. Tus reportes, vamos, empieza a hacerlos ya. Jugando en el tapón, jugando en el tapón. La idea es saber dónde estás ahora y si la calle está buenísima o si simplemente vas en el terror de la vía.
4: Jugando en el tapón.

0: Vamos contigo. Llegó el momento de los reportes de la calle. Y hoy, como estamos celebrando a Mami, te tenemos una oferta maravillosa. Tengo una oferta para ti maravillosa que sé que te va a encantar. Dice, ya tengo la cena, maestro, dice por acá. Ah, sí, ya tiene la cena. A ver, a ver, a ver, conectando conmigo desde ya, WhatsApp 809-563-0937. Reportando desde la calle, a ver, ¿dónde estás? Dale.
1: Maestro, ya que acabé de pasar por pintura y dejé sus tapones con sus Amet, ahora mismo estamos, o
0: ¿dónde?
1: Estoy.
0: ¿Dónde?
1: En la Kennedy, en dirección oeste, hacia los Alcarrizos, en el tapón, que no nos gusta bajar.
0: Ay, maestro. A ver, acá, dice.
2: En la hora terrorística, Padre Santo, ¿qué tapón aquí en Ortega y Gasset?
0: Ortega y Gasset, taponazo.
3: Maestro, maestro, activo. Por la Núñez, pero está medio flojo.
4: Por la carretera de la Victoria, Chile, fluyendo, activo, casi casi llegando al tapón.
5: Maestro, maestro, reintegrándome de nuevo a Oiza Emisora. Saludo por ahí, maestro. Gracias por alegrarnos el camino.
6: Maestro, estoy aquí en el tapón del kilómetro 9.

0: López de Vega con Gustavo Mejía Ricard. Está suave por aquí, está suave, maestro, esto aquí.
1: Maestro, lo único que me duele a mí cuando llegue el viernes es que tengo que esperar el martes para volver a disfrutar de la tribuna.
2: Oh, mi pequeño maestro.
1: Oh, Dios, santísimo.
3: Maestro, maestro, puente el profesor Juan Bosch.
2: ¿Cómo está eso?
3: Esto está fluido.
2: Flácido fluido. ¿Y acá este video dónde es? Oh my God. ¿Dónde es este video?
0: Maestro, te quiero, te amo.
2: ¿Ah, sí? Maestro.
0: Otro que se quiere ganar el premio, maestro.
4: Maestro, maestro, kilómetro 9 para terminar por aquí con destino a Pintura. Está fluido.
5: Buenas tardes, maestro, buenas tardes. Estamos aquí en la rotonda de la 27 en Pintura. Está un poquito complicado esto, maestro. Está un poco complicado.

0: me tomé un agua de coco del Monte Olimpo. Ya usted sabe, con su coquito. Y ahora voy a disfrutar un postre. Un postre. El café.
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2: Está jodón ese premio, pues se pana.

0: maestro, ¿qué es lo que te pasa?
1: Ayúdeme, ayúdeme, ayúdeme, ayúdeme, ayúdeme, ayúdeme, ayúdeme.
0: San Isidro, maestro,
1: fluyendo. San Isidro, fluyendo. 809-563-0937. A ver, ¿dónde estás? ¿Cómo está la calle por ahí? Bueno, todas las fotografías que me están enviando por acá, lo que se nota es un tapón que no es natural. Bueno, y tiene que ver precisamente con la previa de mami, ¿no? ¿A eso qué se debe? La previa de mami. Es la previa de mami, ¿eh? Es por eso que tenemos tantos tapones en este momento en las calles de Santo Domingo. Y mañana, sábado, ¡mamma mía! ¡Prepárese, pueblo! ¡Prepárese, pueblo! ¡Mañana! Mañana, prepárese, pueblo.
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1: Mañana es que la cosa se va a poner sabrosita. Subiendo para el puente de la 27, maestro. Madre de Dios. ¿Y qué es eso?

0: hay dos distinciones. El primero es la vaina de la cosa de la madre.
1: ¿Cómo la cosa de la madre? Pero santísimo, mi niño.
2: Maestro, estamos por aquí, por frente al Darío Contreras. Un solo tapón.
3: Maestro, si mira por la ventana me ve. Acoge la rotonda, la mano de aquí de Plaza Bernabé.
4: Maestro, estamos en la ciudad del tapón ahora mismo. Mano Guayabo, sí.
3: Maestro, sigo en la sintonía, mi maestro, cruzando todo Piantini. Ya usted sabe, cogiendo algunos taponcitos ahí, pero estamos bien, estamos bien. Mucho calor, maestro, pero ready. Fin de semana que promete eso.
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0: Maestro, la Independencia, entre el Palacio de Justicia de Ciudad Nueva y el Parque Independencia, congestionado, congestionado. Maestro, ¿y la gasolina va a subir?
1: Maestro, buenas tardes, bendiciones. Maestro, usted que está pegado en el gobierno de Habibi, investigue a ver qué ha pasado con los precios de los combustibles.
2: ¿Pegado en el gobierno de quién?
1: ¿Subieron o qué hicieron en esta semana?
2: ¿Perdón?
1: Maestro, buenas tardes, bendiciones. Maestro, usted que está pegado en el gobierno de Habibi.
2: ¿En el gobierno de quién?
1: Maestro, buenas tardes, bendiciones. Maestro, usted que está pegado en el gobierno de Habibi.
2: ¿En el gobierno de quién?

0: Maestro, buenas tardes, bendiciones. Maestro, usted que está pegado en el gobierno de Habibi.
1: Maestro, lo voy a bloquear, mi niño. Maestro. María Jiménez es nueva integrante de la tribuna. Muy bien. Está compartiendo una panorámica, ¿no? De la zona por donde va ella. ¿Y qué le vamos a colocar para darle la bienvenida a nosotros acá al aire? Hay que colocarle una canción para que se sienta, ¿no? Esa bienvenida con mucho calor. Con mucho love. Oh, yeah. You and I, aquí está tu semidios olímpico, yeah. Y vamos a estar a tu lado hasta las 5 puntual. Pide tu canción. Te acompañamos en los tapones. Muy bien, sí.
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1: Maestro, yo quiero que usted me ponga la canción, la que dice ¿son Rivo o son Nai? Esa canción, póngamela, maestro, por favor. Complázcame.

0: Maestro, mi maestro, después que usted le ponga esa canción de Si Son Ribos Son Nai a él, póngame la del salami pan ahí, por favor.
1: Buenas tardes, maestro. Maestro, dígale que usted no tiene que estar pegado con nadie, que usted es uno de los petigres que más abeja come.
2: Maestro, maestro, dígame, me llevo de lo que usted me diga, ¿lavo el carro hoy, sí o no? ¿Lavo el carro, sí o no? Voy aquí para auto... Toditel.
3: Destérrelo, maestro, destérrelo. Del Olimpo, de la tribuna.
4: Mire, el gobierno de Javivi.
3: De Javivi. ¡Santísimo, maestro!
5: Maestro, Avenida Jacoma Luta Azar, Santo Domingo Norte, fluida en estos momentos. Está fluyendo el tránsito.
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0: Estamos contigo ahora, Vamos a jugar en el tapón. Tenemos varios reportes por acá, ¿no? Chévere. Entonces, ahora vamos a dar la oportunidad a Brian. Si Brian nos está escuchando, este es el momento de llamar al 809-563-0937. Brian hizo su reporte, envió su fotografía incluso del lugar donde está ahora. 809-563-0937. Vamos nosotros
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0: Yeah, con Brian. Pero Brian tiene que llamar ahora para jugar en el tapón. Y mientras está allí, que no puede hacer nada, pues música y premios también. Quién sabe si se lleva efectivo en esta tarde. Brian. De igual manera, Daniel, ¿cuál de los dos va a llamar primero? ¿Brian o Daniel? Competencia. 809-563-0937. Brian, Daniel. Brian, Daniel. Hacemos mención que Brian, Daniel, para nosotros jugar un poquito en el tapón. Brian, Daniel. Bueno, teniendo mucho cuidadito, hay que estacionarse de manera ideal. Salomé, Brian, Daniel.

0: Ok, hello, buenas. Hola.
1: Buenas.
0: ¿Quién es? ¿Cuál de todos los nombres?
1: Angie.
0: Hola, Angie, ¿qué tal? ¿Todo bajo control?
1: Todo bien, gracias a Dios.
0: Qué bueno. ¿Por dónde vas? ¿Por cuál calle vas ahora mismo? ¿Hay tapones o todo sigue normal?
1: Circunvalación Santo Domingo, todo bien todavía.
0: ¿Todo bien todavía? Bueno, pues excelente. Y con todo esto de la previa del Día de las Madres, se va a complicar un poquitito, no más que tanto. Mira, Angie, vamos a jugar. Esto es simple. Mira, yo te voy a hacer una pregunta y automáticamente te hago la pregunta, va a sonar esto. Ese reloj que empieza a marcarte, ¿no? Okay. Los segundos. Y ¡zas! Con esa explosión finalizan esos 10 segundos que tienes para responder. Yo te voy a hacer una pregunta y como hoy es día de... Estamos celebrando ya lo que va a ser el Día de Mami. Por cada pregunta que me respondas de manera correcta, yo te voy a regalar, en lugar de 200, te voy a regalar 400 pesos. ¿Qué te parece?
1: Está bien.
0: Me 400 pesos te voy a regalar. Si te quieres ir con esos 400, te vas con esos 400. Si quieres seguir jugando, pues excelente. Si me respondes la siguiente pregunta, yo entonces te voy a dar 400 más y ahí serían 800. ¿Te parece bien?
1: Claro.
0: Ahora bien, si decides seguir jugando y te hago la siguiente pregunta y no la respondes correctamente, entonces vas a perder los 400. Sí.
1: Está bien.
0: Chévere. Está claro, ya está claro definitivo la regla del juego. Respondes la primera, tienes 400.
1: Sí, claro.
0: Si quieres seguir jugando, pues excelente. Ahora bien, si respondes correctamente la siguiente pregunta, bueno, pues 400 más. Ahora bien, si no respondes esa, entonces lo pierdes todo. Chévere. Nos fuimos.
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0: Reglas claras. Muy, muy claras. Mira, la primera pregunta que yo te voy a hacer es: por 400 pesos. 6 por 6, ¿cuántos son? 6 por 6, ¿cuántos son?
1: 36, Luis.
0: Bueno. 30 y pues está bien. Ya te ganaste 400.
1: Está fácil para empezar una difícil.
0: No. Estamos jugando en el tapón. Ahora tú decides si te quieres quedar con esos 400. Si te quieres ir con esos 400, no hay problema. Ya te ganaste 400. ¿Quieres seguir jugando o te llevas los 400?
1: No, seguimos.
0: Vas a seguir jugando, perfecto. Si no me respondes correctamente la siguiente pregunta, vas a perder los 400. Chévere. ¿Estamos claros,
1: sí,
0: allí?
1: Está bien.
0: Viene siguiente pregunta. Dice así. ¿Qué tratado puso fin oficialmente a la ocupación haitiana? Angie, ya se te vencieron los segundos. El tratado que...
1: Pero yo ni siquiera puse... Ay, Dios mío.
0: Ya se te venció el tiempo hace rato. Angie, te gané los 400.
1: Bueno, ya fue el día, entonces.
0: Te gané los 400. Te gané los 400, Angie. Oh, my God. 809-56309-37, pendiente, ¿no? Hacemos mención de tu nombre y jugamos en el tapón.
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0: Maestro, tengo minutos, tengo minutos, maestro.
1: La comuna, soy nuevo, Carlos Manuel de Manganagua. Estoy por aquí por el elevado La 27, rumbo a La Jacobo, el Real Tapón.
2: Confirmado, confirmado, La Jacobo, fluida, pero en sentido este oeste.
3: Maestro, maestro, voy rumbo a las Américas.

0: maestro, la Monumental, Monumental. Eso no tiene día libre, no tiene día libre. Pero sí te ultra, la tribuna, para cogerlo un poquito más suave.
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3: Seguimos contigo y los reportes desde la calle. Nosotros estamos en esta oportunidad
1: jugando en el tapón.
3: Maravilloso. A ver. Hoy, como estamos así en modo mami, en lugar de 200, te voy a dar 400 por cada pregunta que respondas de manera correcta. Mira, atención ahí a Luismi. Atención ahí a Luismi. Atención ahí a Pedro Marrero. Atención a Carlos.

0: a ver, acabo de hacer mención de estos nombres. A ver. Ahora tiene que llamar al 809-563-0937. He hecho mención de Luis. En el lobby hay una. A ver, hello, buenas. ¿Sí? Buenas.
1: Buenas.
0: Deme su nombre, maestro.
1: Pedro Marrero.
0: Maestro Pedro, saludos, mi niño. ¿Cómo estás?
1: Yo estaría bien.
0: Qué bueno. ¿Por dónde vas transitando ahora mismo?
1: No, ahora mismo voy aquí en la República de Colombia, pero está suave.
0: Suavecita, ¿verdad que sí?
1: Muy bien. Monumental. La prolongación.
0: Muy bien. Mire, maestro, vamos a jugar entonces. Vas bien, porque si no tienes tapones y ahora entonces tienes la oportunidad de divertirte un poquito con nosotros. Chévere. Ya te sabes la dinámica.
1: Sí.
0: Cada pregunta, 400 pesos, porque hoy le estamos dando el doble porque es el día de mami. Vamos a celebrar el día de mami por adelantado. 400 por cada pregunta que puedas responder. Si te quieres ir con los 400, pues excelente. Si quieres seguir jugando, bueno, pues las siguientes son 800, entonces que te llevas. Ahora bien, si no la respondes correctamente y decides arriesgarte, ya sabes que te pierdes los 400. ¿Te vas? ¿Le damos?
1: Dale.
0: Le fuimos entonces. Mami chula, solo maestro, primera pregunta. ¿Cuál es la capital de la República Dominicana, maestro? La capital de la República Dominicana, ¿cuál es?
1: Santo Domingo.
0: Maestro, mi niño. ¡Wow! ¡400! ¿Sí? Ya te ganaste 400 ahí. Ahora bien, tú tomas la decisión. Si te quedas con los 400, ya tienes la cena ahí, me imagino, si estás solo. O si quieres seguir jugando, es tu decisión.
1: Mire, maestro, yo me voy a quedar con los 400, no me viene la en China.
0: Maestro, ¿se va a quedar con los 400? No, hombre.
1: Sí, me voy a quedar con los 400, no perderlo todo.
0: No, pero se puede ganarlo, mi hijo.
1: No.
0: Sí,
1: no,
0: sí, no, maestro, sí. Yo sé que usted quiere seguir, sigue, amigo.
1: Se retira
0: con los 400 entonces, maestro. Bueno, pues está bien, bueno. Sí. ¿Qué vamos a hacer entonces? ¿Que se quedó con sus 400? Maestro, salude allá a la feligresía. Salude a su gente, mi hijo, salude.
1: Ah, oh, el pinco de ego, maestro, siempre están activos, el picante. Ahí está Gustavito, sin colega que no se pierde la misona, siempre activo. El Chelón también falta por ahí.
0: Maestro, bueno, pues te tengo fijo por acá. Escríbeme ahora mismo al WhatsApp, por favor. Ahora mismo. Yo te tengo fijo acá también ya para desfijarte. O sea, chévere. Oye, escucha muy

0: cualquiera chula.
1: 809-56309-37.
0: El humo circula.
1: Estamos contigo, oh wow.
2: Te diré que 400 es un galón de gasolina ahí asegurado.
0: Hey, tú, oye, alguien te deje echarte culán.
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1: Pendiente, hacemos mención de tu nombre y tienes el break de llamar al aire.

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5: Yeah.

0: Luigi, ¿en qué tú estás? Hace mucho no te escuchaba, ahora estamos de vuelta escuchándote. ¿En qué tú estás?
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0: Luigi, mándame un saludo a nombre de Ian Tavares.
2: La charla somos en un tapón.
0: La charla somos en un tapón.

0: Bueno, tenemos las 4:56. Mira, ya yo me voy y nos vamos, Dios mediante, en salud, a reencontrarnos el próximo lunes. Dame 5 segundos y despídete de mí que me voy. 5 segundos, dame. Dame, despídete de mí, 5 segundos. Despídete. Despídete que no te veo, ni te escucho, ni te siento hasta el lunes, Dios mediante. Vamos, despídete, 5 segundos, salúdame. 5 segundos que me voy, dale. 5 segundos, no más. 5 segundos. 5 segundos en audio. Dale. Ya. 5 segundos en audio. Te quiero oír. 5 segundos, no más que tanto. No quiero más. 5 segundos. 6:56. Ya. 5 segundos, no más. Voy a empezar a colocar tu nota de voz. ¡Sí! ¡Arriba el ánimo! En breve viene el team de los entremetidos con el mejor DJ de Santo Domingo, de la República Dominicana, el maestro Galán. Yeah. Ok, voy a empezar. Ahí va.
1: Maestro, a él en la casa, bendiciones, yes, sir. Hasta el lunes.
2: Yes, sir. Bye, mi maestro.

0: Está buena, es una buena.
1: Yes, sir.
2: Yeah.
3: Maestro, feliz resto de la tarde.
1: Yes, sir.
3: Fin de semana maniático.
4: Luis, despídeme y corre, Luigi. Mándame un saludo ahí en Tavares.
1: Mi
4: corre.
1: Niño, Ian Tavares. Inside. Dale, despídete.
5: Freddy de este lado. Freddy de este lado.
1: ¿Quién más se despide?
6: Dice mi de Olimpo.
1: Maestro.
6: Nos despedimos de usted. Miguel y a Mauri, ya usted
1: Miguel
6: sabe.
1: Y a Miguel y a Mauri. Miguel
6: vaya
1: y a Mauri.
6: Con Dios, mi jefe.
1: Yes, sir. A ver.
7: Mi maestro, mi maestro. El día de la mamá viene.
1: Pero maestro, por Dios.
8: Vaya, vaya con Dios, Luigi. Vaya con Dios, Luigi. Vaya con Dios.
1: Maestro.
9: Con Dios, maestro, con Dios. Usted se va, yo también.
10: No, mi Dios no, olímpico. No, no. Que Dios me lo bendiga este fin de semana. Que disfrute. Nos vemos el lunes.
7: No, no, no.
11: ¡Qué dolor! ¡Qué dolor!
1: Pero maestro.
12: A ver, maestro, bendición.
1: Oh, de la pequeña tribuna, eso no. Bien.
13: Nuestro semidios.
14: Maestro, que disfrute su fin de semana. Nos vemos el lunes.
15: Mi maestro, te queremos. Buen fin de semana.

0: Mi maestro, feliz fin de semana de pangoleo. Nos vemos el lunes.
1: Bendiciones, maestro Enrique, de este lado.
2: Maestro, Juan Papeleta de Massachusetts.
3: El de Juan Papeleta.
2: Sabe, maestro, con Dios, y no beba mucho para que el lunes tenga fuerza.
3: Yeah. En breve, el team de los entremetidos. Que la pases muy bien.
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3: Buenas tardes, Santo Domingo. Sean todos bienvenidos a Lo Entremetido, el programa número uno de tus tardes. Recuerda que por aquí estamos desde las 5 de la tarde hasta las 7 de la noche. Hoy es viernes 29 de mayo. Ya este domingo es el fin de semana de las madres, o el domingo día de las madres. Así que, ¿cómo estamos, Calán?
4: Ay, ay, ay. Muchas gracias a todos esos oyentes y desearle todas las bendiciones del mundo hoy viernes. Un viernes hermoso, un viernes soleado. Así es, ya víspera del Día de las Madres, que se estará realizando o efectuando este domingo ya. Hay mucho movimiento en la calle, las personas tratando de comprar regalos en muchas tiendas. Vi que hay personas ya preparándose para este fin de semana de las madres. Y hoy por acá que le tenemos muchas informaciones importantes, iniciando porque el gobierno anunció el aumento en el combustible, en gasolina premium, aumentará 4 pesos a partir de mañana, y la gasolina regular aumentará 2 pesos a partir de mañana. Ya usted sabe, prepare ese bolsillo porque al parecer va a durar mucho tiempo para que empiece a bajar el combustible.
3: Realmente no es un tema del gobierno, es un tema mundial. El combustible está subiendo en todos los países. Dicen que por el tema de la guerra, etcétera, que es algo que afecta, señores, provoca la alza de combustible. Pero, como dije el otro día, el problema no es tanto que el combustible esté costoso, sino que el combustible sea costoso y encima un combustible de mala calidad. Porque te imaginas que te suban el combustible, pero que lo que tú realmente le estés echando a tu vehículo como gasolina premium no lleve el octanaje real de la gasolina premium.
4: Y lo que conlleva el aumento del combustible tiene mucho daño colateral, porque también aumenta lo que son los precios de la canasta básica. Todo aumenta. Simplemente aumentó el combustible y todo, porque de alguna u otra manera el combustible influye cuando traen del campo a la ciudad mercancía, tienen que gastar más en combustible. Cualquier cosa que se mueva gasta combustible. Sí. Y o sea, eso ya se ve venir de que todo va a aumentar de precio un poquito más, y poco a poco todos vamos a tener que pagar todo más caro, lamentablemente, Valer.
3: Mira, en cuanto a eso del combustible y el tema de los vehículos, República Dominicana con los vehículos eléctricos ha tenido una aceptación impresionante. Yo nunca me imaginé que los vehículos eléctricos aquí iban a tener tanta aceptación. Y hoy en día en la calle hay muchos. De hecho, también hay camiones de vehículos eléctricos. He visto de varias compañías que incluso tienen como esa publicidad de que no están emitiendo daño
4: ecológico.
3: Ajá, exacto. Y de verdad, señores, yo no quiero que vayan a decir, ay, vale, no sea pesimista y que no sé qué, pero yo siento que aquí a los vehículos eléctricos pronto le van a poner un impuesto, porque si no está la brecha de la gasolina, pues ellos tendrán que buscar cómo recuperar con los vehículos eléctricos.
4: No tanto un impuesto, yo siento que en algún momento quizás se le pueda poner alguna restricción o algo que amañe el que trae vehículo eléctrico, que se arrepienta, o por así decirlo, porque en un principio, cuando se empezó con esto de los vehículos eléctricos, habían aseguradoras que no querían cubrirlo. En un principio, porque recuerdo que en ese entonces trabajé para una entidad financiera y eso era un lío para tú encontrar una aseguradora que cubriera, sí, un vehículo eléctrico.
3: Pero ya hoy en día, gracias a Dios, sí, y hay muchos puestos. Yo siento también que las estaciones de carga o le van a subir el precio. No sé cómo ellos establecen su precio, si es a nivel internacional o es dependiendo del país en donde sea, o sea, si el precio es individual, pero yo siento como que por ahí...
4: Atención al que tenga un vehículo eléctrico por ahí, que no esté haciendo nada. Por favor, cédaselo a DJ Galán para que dé par de vueltica. Sí, no, estoy cansado de echar combustible ya, no... Tú me tienes cansado a mí.
3: Otra cosa también que siento que con los vehículos eléctricos va a subir. Tú sabes que también tú puedes poner como que tu propia estación de carga en tu casa. Y siento como que por ahí también va a haber como algo con la luz. 809-56309-37. Lo entremetido. Buenas.
1: Hello. Hello.
3: Hola.
1: Hello.
3: ¿Cómo te estás?
1: ¿Cómo están ustedes, muchachos?
3: Súper bien.
1: Ah, qué bueno. Y yo muerto la risa aquí.
4: Cuente.
1: Escuchándolo a ustedes. Dos cosas.
3: Ajá.
1: En mi casa tengo energía solar.
3: Eso es un palo.
1: Y tengo una Kia AV 2025.
3: ¿Esa es eléctrica?
1: Eléctrica full.
3: Ah, pero tú estás riéndote con la
1: autonomía.
3: Tú estás riéndote con todos los dientes.
1: Pero claro, no gasto un peso en electricidad. Porque no tengo la electricidad de ustedes.
4: A ti te llega
1: y mi guagua me da 600 kilómetros.
4: Oye, sí. A ti te llega la factura de este te llega de 40 pesos seguro.
3: ¿Y que aquí?
1: ¿No a mí?
4: Sí.
1: No, la mía es de sur.
4: Es de sur. 40.
1: Y el de sur me debe de mejor a mí.
3: Ah, tú puedes venderle al Estado la energía sobrante.
1: Yo le vendo la que me sobra.
3: Pero ven acá, con eso de los paneles, yo tengo una curiosidad. Cuando la luz se va,
1: No, si tú tienes tu battery power, tu luz sigue funcionando normal, tranquilito.
3: Nítido. Ah, mira. Realmente, eso de los paneles es una inversión.
1: Pero muy buena.
3: Hay personas que dicen como, pero que buscar no, 200, tengo, 300, pero señor, es una inversión.
1: Con la mía, me costó 600 mil pesos y al año y medio ya yo la había cubierto.
3: Ya. Wow. Y en tu casa tú tienes, me imagino, entonces, o sea, tiene vehículo eléctrico, me imagino que tiene varios aires.
1: 5 aires en mi casa, 4 televisores, 2 neveras y por ahí.
4: ¿Y tú sabes qué es lo lindo?
1: Yo de luz en mi guagua he gastado como 200 pesos en una planta en Higüey que me conecté.
4: ¿Y después de ahí tú lo cargas en tu casa, me imagino?
1: En mi casa.
4: Velo ahí.
3: Nítido.
4: No, pero riendo.
1: Siempre la tengo full mi batería.
4: Pero riéndose no con la última muela, ¿no? Tú estás burlado del sistema, mano.
1: Y para el colmo... mi otra guagua de gas.
3: Ah, ya que también.
4: Y que no sube. Que eso no, y que no sube el gas. El gas no lo aumentan de precio. No, pero tú
1: ya lo sabes.
4: Muchas gracias por la llamada.
3: Gracias, mi amor. Pero tú sí es verdad que estás bien. Realmente eso de los paneles, señores, es una inversión. Porque es que lo que tú consumes o lo que tú pagas de luz es poco. Al igual que tú, como se mencionó, tú puedes venderle tu energía sobrante a la EDE. Sí. Entonces, al contrario, tú le estás supliendo. O sea, no hay ningún gasto. Eso está nítido.
4: Es la mejor inversión.
3: Ahora, yo recientemente vi como unos casos de que habían personas que se estaban poniendo en China con eso de los paneles solares. Como que lo pusieron a pagar algo de más. Yo no recuerdo exactamente cómo era la cosa porque la persona como que no lo explicó bien. Pero como que entonces estaba pagándole la luz a la EDE, que era un monto bastante amplio, y también entonces tenía la inversión hecha de los paneles solares.
4: Hay personas que le han hecho eso anteriormente. Yo escuché ese caso.
3: Sí. Bueno, señores, vamos a la pausa. Ya volvemos.
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2: Bueno, mi gente, estamos de vuelta en este tu programa favorito, Lo Entremetido, de 5 a 7, de lunes a viernes, y hoy es viernes. Entonces, el día hoy está brillante, está hermoso, está radiante, la gente está cobrado, la gente está contento, por un lado, porque subieron la gasolina, Dios mío, ¿a dónde que vamos a llegar? El país está que arde, pero en buen dominicano, usted se hace el loco este fin de semana y la pasa bien. Dímelo, Valerín.
3: Sabes que yo aquí vengo a hablar de un tema que es un poco controversial, y es que Jennifer López admite que ella ha hecho todo mal en sus relaciones amorosas y descarta buscar el amor en un reality. Aquí ella hace referencia con que todo el mundo sabe que Jennifer López tiene una amplia y destacada fila de ex amores. Entonces, yo quiero saber qué opinan ustedes de que si esto que hace Jennifer López está bien, que ella cuando no le gusta a un hombre o le fallan o lo que sea, ella no se aferra, sino que simplemente pues cambia de relación y lo hace público.
2: Y
4: bueno.
3: ¿Qué ustedes opinan de eso? Si está bien usted... Pues simplemente, si ustedes tienen un problema con alguien, pues simplemente dejo eso y ya, más para adelante hay gente.
4: Mira, antes que nada, un saludito a mis queridos oyentes que no saludé hace un ratico. Gracias por la sintonía, señores, gracias por estar ahí como cada tarde. Recuerden seguirnos en nuestras redes sociales, @loentremetido, @loentremetido RD y @ultra93.7. Mira, Valerie, yo leí una noticia que ella, bueno, que salió en la prensa, donde ella dice que, ella dice como que ella quiere aprender de los errores que cometió en sus relaciones, que ella no es buena tomando decisiones. Y por eso ella, por el momento, iba a estar soltera, iba a estar sola. Pero yo me pregunto.
2: Y nosotros respondemos.
4: Yo quiero saber qué tiempo ella se va a tomar, porque ella tiene un tema con eso que ella no conoce. O sea, ella se mete en una relación con alguien famoso, igual que ella, obvio, y entonces no le da cabida como a conocerse el tiempo. Yo entiendo que ese es un error número uno del que ella comete, porque es que ella como que de una vez a casarse de una vez.
3: Jennifer López, este alma enamorada, ella tiene un corazón muy grande, cabe mucha
4: gente. Ay, Dios mío, pero
2: mira,
4: así, ¿no?
2: Mira, yo siempre he pensado que a las personas que la juzgan, porque ella ha tenido innumerables relaciones, se ha metido con muchísima gente, si ella entiende que no es feliz en la relación en la que está, bueno, ella puede cambiar, porque al final la mujer prácticamente no necesita nada, por así decirlo, ¿verdad? Quizás tenga sus vacíos existenciales, como todos. Tenemos nosotros los pobres, imagínate ellos los ricos.
4: Ya tú sabes.
2: Pero para mí está bien, si ella se quiere dar su tiempo, no quiere estar, que siga rodando, que coja y deje a quien ella quiera. O sea, que al final, dime tú.
5: Yo lo que quiero saber es cuántas relaciones que ella necesita tener como para aprender, porque ya vamos.
4: Dios mío.
3: Y Jennifer López, pues ya tiene una edad que es un adulto mayor. Ya,
2: sí, pero Jennifer, está dura la tipa, está
3: sí,
2: dura.
3: O sea, sí, pero ya a lo que me refiero es que ella tiene una edad que en donde ella ha pasado muchas experiencias, tiene que ser ya una mujer madura. Y, conchale, errores tras errores. Pero nada, señores, en verdad, yo lo que lo veo como que ella simplemente no se aferra a una relación. Si ella entiende que ella la está desgastando, si ella entiende que esa relación no es para ella, pues ella simplemente la reemplaza. Ahora, yo veo que no es estable mentalmente, porque una persona que esté cambiando tanto de pareja y que la haga pública, porque esas son las parejas públicas que uno conoce, que será las relaciones y las parejas que ella ha tenido que no se saben. Aparte que ella tiene dos niños y que yo entiendo que tú como madre, tú mostrarle, y como padre también, porque los hombres influyen también, que tus hijos conozcan tantas parejas tuyas, yo entiendo que tú tampoco le estás dando como esa estabilidad a tus hijos de que ellos vean a su mamá en un matrimonio, también de que, vivo ahora con el nuevo novio de mi mamá, ¿sabes? Como que los niños que pasan por esa etapa, por ese proceso, de que sus madres tienen múltiples parejas, por lo general... eso le afecta a nivel emocional.
2: Claro que claro. Sí. Bueno, y ya son adolescentes sus hijos, ya, imagínate. Hay uno, yo creo que el varoncito, la hembra, que es como el tomboy.
4: Sí. Yo creo que sí.
5: Es que generan cierto apego emocional. Yo digo que sí. O sea, cuando tiene su madre tiene una relación con una persona, los hijos, por lo general, si le cae bien, quien es entonces su padrastro, pues le toma mucho cariño y es difícil para ellos ver que su mamá tenga uno...

0: que no quiero que después la gente venga a decir, ah, porque ustedes están hablando así, porque es una mujer, que miren cómo es. Porque recuerden que también Nicky Jam es muy criticado, porque Nicky Jam es otro que tú lo ves recurrentemente con parejas y a todas les regalas vehículos.
1: Sí, anillo, el de una vez, eso claro. De una vez. En menos de un año ya él está casado con esa
0: otra
1: mujer.
0: Más también que es fuertemente criticado por lo mismo es Christian Nodal, porque Christian Nodal no dura más de 2 años o 3 años con una pareja. ¿Verdad? Yo creo que 3 años es el límite.
1: Se rumorea de que ya él cambió a
0: entonces, no quiero que vayan a decir que es porque, porque ustedes están hablando así porque esté una mujer. No, pero desde mi punto de vista, una persona que tenga tantas relaciones públicas no es estable emocionalmente. Y sí, yo entiendo que quizás usted no tenga ese apego a pareja, que usted entienda que usted siempre se merece algo mejor, pero la lista de Jennifer López es larga.
1: Ha marcado precedentes, claro. En cuanto a las relaciones. Realmente una mujer muy, muy independiente, como dice Valerín, es muy enamoradiza, le encanta el amor. Un día está enamorada de uno y al otro día de otro.
2: Sí, pero señores, recuerden que esas relaciones, porque Valerín, tú dices, tienen que corregir eso, tú dices como que ella ha tenido muchas relaciones y realmente, bueno, me imagino que tú te refieres a, en el sentido a las que no se les conocen. Porque de por sí han sido 4 matrimonios, pero han sido 4 matrimonios larguitos.
0: No, pero que
2: larguitos. Ella tenía, recuérdate ella... con Alex.
1: Alex Rodríguez,
2: ella duró un buen tiempo casada con él.
0: Jennifer López ha tenido muchos novios públicamente, o sea, como que siempre está como con un amorío. Y que también entonces ella tiende que si se deja hoy, al poco tiempo... se anuncia ya o se rumorea que
2: muy llega rápido.
0: Con otras personas. 809-56309-37, lo entremetido, buenas.
3: Buenas tardes, Valerín. Buenas tardes, Galán. Ese oyente que llamó ahí. Oye. Ese. El gobierno debe de investigarlo. Porque ese sí es verdad que está burlado. No es mentira. Para investigarlo, no en mala forma, hermano, yo. Sino que así que se piensa. Yo que tuviera la oportunidad y la facilidad, también lo hiciera.
0: Sí, hay muchas personas ya que están optando por poner paneles solares en su casa. Continuamos con lo entremetido.
4: ¿A qué hora que empieza el programa que tú das? Se me olvidó saludar, pero
5: hola.
0: Hola, mi corazón. Lo que pasa es que los viernes tenemos un programa especial. Tenemos a nuestro querido DJ Alejandro Galán y pues él está mezclando. Así que cada vez que tú escuches ese fondo de Alejandro Galán, es Alejandro Galán que está mezclando y luego entramos nosotros.
5: Valga la redundancia.
0: Sí.
6: Saludos, bendiciones. Nada, yo le aconsejo al próximo hombre que vaya a aceptar a Jennifer López como su esposa, que si se va a casar con ella, que se case con bienes separados.
1: Así lo hacen siempre.
6: Porque la casa fortuna esa casi no sabe, ¿no?
5: No, hombre. No, ya tiene su dinero. Ella,
1: ¿no? No creo que sea por dinero.
7: No, si soy yo tampoco. Si soy yo que me voy a casar con ella, viene junto. ¿Qué fue? ¿Cómo que separado? ¿Qué pasó?
5: Conchale, pero que. Mira,
1: Galán, ella se metió con un. Se metió con una persona.
7: Pues yo soy paraguayo.
1: Económicamente baja en una película. No creas que eso va a ser en vida real.
7: Bueno, puede pasar.
1: Aunque la vida da muchas vueltas, nadie sabe. Ahorita nadie está Galán sabe. Casado con esa
0: mira,
1: mujer.
0: Aquí yo tengo, hice mi tarea y dice Jennifer López, sus relaciones públicas más conocidas han sido David Cruz, que fue un novio de juventud, o Hani Noah, Tommy Motola, rumorado, es P. Diddy, que eso salió a la luz en esos días que yo estuve con P. Diddy, Chris Judd, Ben Affleck, que ese fue su compromiso en el año 2000.
5: Teníamos que ponerlo con el fa.
7: No, exacto. Yo estaba pensando eso.
0: Mark Anthony, el padre de sus gemelos, Casper Smart, Drake. Pero esta de Drake se rumora, es realmente Alex Rodríguez. Que claro, y el anillo para cuando que esa canción ella se la dedicó a él. Y pues en el 2022 nuevamente ella se vuelve con Ben Affleck.
7: Que esa relación con Alex fue la que más dinero le ha generado, porque sí. Con ese tema del anillo ya ella estaba desesperada.
0: Sí.
7: Y Alex que tiene sus raíces dominicanas.
1: Y yo me pregunto, ¿tendrá ella su colección de anillos que le han regalado? Ella tiene que hacer.
0: Pero si la tienen mujeres que no son famosas, yo me imagino que Jennifer López tiene que tener.
1: Bueno, yo
0: porque
1: es ella.
0: Que, porque
2: tiene una colección.
1: Tres tengo ya.
7: Tiene manillo que lo que han ganado más serie mundial.
1: La misma persona tengo.

0: Alejandro Galán,
1: ¿tú?
0: Antes.
1: ¿Cómo así?
2: ¿Cómo sí. así? Espérate, espérate. ¿Cómo?
1: Explícase,
0: después de la pausa. Alejandro Galán, ya es hora de irnos a la pausa, pero por aquí tengo un oyente que te está pidiendo tu número de contratación.
2: ¿Qué? ¿Cómo?
0: Claro, así que délo al aire.
2: 809-413-3934. 809-413-3934. Escríbanle por ahí al manager mío, a ver si consiguen alguna fecha.
0: Claro.
2: Estamos casi soldados.
1: ¡Ay, caramba!
0: Sí, que ya saben, señores, si ustedes quieren animar sus eventos, para eso está DJ Galán.
2: A uno le escriben y uno se hace pasar y que por el manager uno mismo. Espérate, sí. Déjame ver.
0: Señores, vamos a los comerciales. Ya volvemos.
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2: Y continuamos en Lo entremetido por Ultra 93.7. El programa de todas sus tardes para que usted bote el estrés mientras usted va en ese tapón. Y precisamente hoy viernes 29 de mayo, tenemos un tema muy interesante aquí en cabina con, bueno, pues mis compañeros. Y es que hablábamos de
3: Jennifer López
2: y de las parejas que ha tenido. O sea, ¿qué es lo que pasa realmente con Jennifer López? Esa inestabilidad emocional. ¿Será inestabilidad emocional? ¿O será realmente que no se encuentra ella misma? Porque en el Instagram, allá le hicieron una entrevista el miércoles, donde, bueno, de una persona famosa ahí en las redes, y ella dice, he hecho todo mal, créeme, he hecho todo mal, desde el principio hasta el final, por eso mis relaciones no han sido duraderas. Hay que ver a qué ella se refiere con dicha palabra.
3: Aquí al WhatsApp de Ultra 93.7 te lo van a decir. Recuerden que ustedes pueden llamar al 809-563-0937 para llamadas directas. Si ustedes quieren enviar su nota de voz, lo pueden hacer a ese mismo número. 809-563-0937. Lo entremetido, adelante.
4: Con aventura.
2: ¡Aventura!
5: Voy a abrir con aventura el próximo bloque.
3: Ay, sí. Pendiente. Continuamos con el público que quiere expresarse. Adelante.
6: Lo voy a decir la verdad. Yo poco tengo, yo ya la mango, pero en verdad Jennifer López no está de nada. De nada, en verdad.
7: ¿Qué no?
3: ¿Qué no?
6: Que se recoja y ese vegetal.
7: ¿Qué no?
6: No, tiene cuarto. No, de todos los tigres han salido corriendo. No tiene caca.
3: No, al contrario, Jennifer López es una mujer que se ve bastante bien. Y
7: para su edad.
3: Jennifer ya tiene 50 y tanto, ¿cierto?
7: Sí.
5: Y yo creo que le quitaste.
3: Tiene un cuerpo divino, ese cuerpo está todavía en forma. O sea, de verdad, Jennifer López, yo creo que ella tiene el cuerpo que toda mujer desearía tener en cualquier época de su vida.
7: A menos lo que se ve en las redes sociales, ¿verdad? Porque
3: sí.
7: En las redes sociales vemos muchas cosas.
3: No, pero recuerda que también en los shows que ella hace...
7: Se le ve el cuerpo.
3: Ella se ejercita mucho. Ahora, el que debe dejarte es el hijo de ella. Ella tiene que llegar para el gimnasio.
7: Muy flaco.
2: Ah, por la canillita.
7: Sí. Tiene una canilla. Esa foto fue a propósito.
2: No. Él de por sí...
3: Es delgado.
2: Perdón, espérate.
3: Pero no, su papá es delgado.
2: Porque hay una confusión. Ellos, como ellos son mellizos, o gemelos son.
7: Mellizos.
2: Ellos... ¿Tú crees que es la hembra y el varón?
3: No, el varoncito.
2: ¿Tú crees que es la hembra y el varón?
3: El varoncito, porque por los bozos se le veía...
2: Pero hay un tema, porque...
7: Es que
2: no,
7: la chica
2: ella
7: es
2: no tiene...
7: tomboy.
2: Exactamente.
3: Entonces, ella es no... tomboy, pero... Y ellos son mellizos, pero... Ellos no son gemelos, pero no son idénticos. Ellos son bien parecidos, pero no son idénticos. Entonces, ligeramente tú lo diferencias al varón de la hembra. Y con la
7: foto viral fue el varón. ¿Qué pasa con los hijos también de este actor, ay, Dios mío, Smith?
3: Ajá, Will Smith.
7: Will Smith, que los hijos son al revés. No se sabe cuál es la
2: Eso es lo que pasa. Por ejemplo, en esa publicación, ella estuvo en unos premios y se le veían una canillita. Ay, Dios mío, yo dije, no, pero eso es obviamente, obvio, eso es obvio.
7: Eso fue a propósito.
2: No, que no es solamente a propósito, eso es anorexia ya. O sea, una persona llegar a ese grado de flaqueza, ya eso es anorexia.
7: No, se acuerda que el papá era sumamente flaco. Él no ha engordado nada, pero cuando era joven, él era sumamente flaco.
3: Exacto, el papá realmente es delgado. De hecho, a Marc Anthony, ella le decía el flaco.
7: Pero también ese otro que no se queda atrás.
3: Así, mi amor.
7: No se queda atrás, ese hombre se ha casado.
3: Un alma enamorada. Yo no sé, ustedes hablaban del tema de que a muchos famosos los hijos les han cruzado. Y esta es como una costumbre. O una cosa que se ven en la mayoría de hijos de personas que son famosas, como que los hijos tienen su propio estilo y las hembras, un ejemplo, salen tomboys, se recortan y así, ejemplo. De los hijos de Angelina Jolie, la hembra de ella, o sea, la hembra que es de ella.
7: Engendrada
3: por ella y Brad Pitt. Ella, durante su infancia, ella se ponía saco de niño, o sea, camisas, se recortaba como un varoncito, etcétera.
7: Es que imagínate tú, en ese ambiente en el que esos muchachos crecen, que ven absolutamente de todo, piénsale en ellos. Sí. Piénsale en ello, porque imagínate tú, tú viendo a tus padres hacer tantas cosas, y más con el tema del famoso este, el Didi, que se ha...
3: Mira,
7: también, han salido a la luz tantas cosas con niños en la industria. Realmente eso es algo que tiene que ser un padre muy, muy, muy por la línea, que no permite ese tipo de cosas con sus hijos.
1: Yo lo que tengo una pregunta para poder entender a Jennifer López. Ella ha tenido anteriormente relación con una persona que no sea conocida o del mundo artístico o de la farándula.
7: Bueno, no te lo puedo explicar porque...
2: Ella tuvo una bueno, tú sabes lo que... Bueno, realmente los paparazzi y todo eso siguen esos artistas muy de cerca, muy de cerca. Entonces, de ser así, ella ya se lo hubiese vinculado con alguien.
1: El tema
2: y
1: está,
2: eso no sale así, o sea, como que no ha salido noticia o rumores de
1: el tema está que con las relaciones que ella han tenido han sido con personas que son famosas, que tienen ocupación y
2: también
1: demás.
2: Estuvo con un bailarín ella.
1: Yo siento, a mi entender, que sería complicado que los dos sean famosos, porque te voy a decir algo, cuando no ella que está ocupada en una gira, es el marido que está ocupado en otra cosa.
3: Pero ahí la mayoría de personas que son estrellas a nivel mundial y a nivel internacional, por lo general, sus parejas también son personas que son del medio. Que son
7: para
3: famosos.
7: Que puedan entender.
1: Esa gente dura 3 meses sin verse.
7: Sí,
1: fácilmente,
7: sí.
1: Como que no hay nada.
7: Sí.
2: Pero yo, o sea, la pregunta, o sea, uno se hace la pregunta como que, cónchale, una persona famosa, millonaria,
1: Con todos los cuatro.
2: Entonces, tener 4 matrimonios y que los 4 fracasen, ¿qué pasa ahí?
7: Todo lo he hecho mal.
3: Es inestable mentalmente. 809-56309-37. No, entremetido, buenas.
8: Ese oyente que no puede ligar la bebida con hambre. Oye, la Jennifer López está más buena que mucha carajita de 17, 18. Pero mucha, hasta más que mucha que están desde esa TikToker y vaina. Los frescos.
3: Claro, cualquier mujer, por eso lo dije ahorita, en cualquier etapa de su vida quisiera tener ese cuerpazo que tiene Jennifer López y mantenerlo después de un embarazo gemelar y todo. 809-56309-37, lo entremetido, buenas.
6: Mire, Valerie, yo lo voy a decir. Oiga, Valerie.
3: Ajá.
6: No está de nada esa vieja. Ajá. Hay vieja que usted la ve, Valerie, y dice, es una mami, que parecen menores. Déjese de eso, que si Jennifer López no tuviera su objetivo... Nadie la hace coro, nadie.
7: No diga eso.
6: ¿Me entiendes? Y cuando le llegan a ella, que se meten con ella, ¿por qué que se le van? Es por algo. ¿Me entiendes? Eso, que ella tiene su cuarto. Imagínate si no tuviera cuarto.
1: Tiene que
6: revisarse.
2: Señora, no, pero son 56 años que tiene.
1: Oye, Lourdes, que tú estás buenísimo.
6: Y mira, Lourdes va ahí con la edad con ella.
7: Oye.
2: ¿Cómo así?
3: Oye, no, pero señora, Jennifer López tiene 56 años.
2: ¿Cómo así? No. Yo creo que repítela de nuevo.
7: El
2: repítela.
7: De Lagarde te ofendió.
2: Repítela otra vez.
1: Adelanta, Luchiga.
3: Sí, déjame adelantarlo en la parte en la que él lo dijo. Mira, te respondió Lourdes. Déjame ponerlo en la parte donde él lo dice.
6: ¿Me entiendes? Y cuando le llegan a ella, que se meten con ella, ¿por qué que se le van? ¿Es por algo? ¿Me entiendes? Eso, que ella tiene su cuarto. Imagínate si no tuviera cuarto. Tiene que revisarse. No está de nada. Lourdes está buenísima. Es así. Y mira, él va ahí con la edad con ella. Porque yo tengo 23 años y desde que yo tengo uso de razón, escucho a Jennifer López.
2: Ay, papá Dios.
3: Que son 56, señores, son 56.
2: Espérate, Jennifer López.
3: Claro. No, Lourdes Medina, 809-56309-37. Por aquí te mando otra notita de voz, Lourdes.
6: Chistecito.
2: Bueno, yo te voy a decir algo. Realmente, yo nunca he ido con mi edad. Yo cuando tenía 15 años, siempre la gente pensaba que tenía 18. Tanto por el tamaño, por la voz, por la cierta madurez, vamos a decirlo así. Y entonces ahora, imagínate, yo ya adulta, yo me imagino cuánto me dicen que tengo por ahí.
1: Así que continúen enviando sus opiniones sobre el tema a través del 809-56309-37, mientras nosotros nos vamos a una pausa y continuamos en breve.
7: Ponle la bachata.
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2: Y seguimos en Lo Entremetido por Ultra 93.7, el programa de tus tardes. Y ahora Valerie Méndez nos tiene un temita que ella quiere preguntar, una inquietud que le ha generado en este momento. Cuénteme, Valerie.
3: Ustedes saben que ya se aproxima el domingo, Día de Mamá. Y obviamente, pues, cada quien se está debatiendo en qué le va a regalar a su madre. Entonces, yo quiero saber, más o menos, ¿con cuánto usted puede armar un buen regalo para mamá?
4: Empiezo yo.
2: ¿Y qué es? ¿Y qué es que tú le vas a regalar? Dale.
4: 2.500.
2: Un 2.500. Sí. ¿Qué se compra?
4: No, yo le voy a dar los 2.500 a ella.
2: Sí.
3: Ya. Es un regalo. Hay madres que prefieren el dinero.
4: Mi mamá prefiere el regalo. Sí,
3: que ella pueda hacer lo que ella quiera. Ahora, honestamente, yo entiendo cosas que no se le pueden regalar a mamá, por lo menos en el Día de las Madres. Licuadora, tostadora, que le cambien la estufa, etcétera. Y no es porque no sea algo bueno, sino porque se ve como que usted le está regalando más trabajo a
4: hay
3: su
4: madre
3: esposa.
4: Hay mujeres que lo piden, ellas esperan
3: esas fechas porque saben que hay descuento, pero hay otras mujeres que no le gustan porque dice, cónchale, lo que tú me estás haciendo no es un regalo por el Día de las Madres. Si tú me estás regalando una licuadora, ejemplo, las esposas, tú me estás regalando una licuadora, o sea, es la misma que yo te voy a hacer jugo. Tú lo que me estás dando es trabajo.
4: Pero cuando una mujer está cómoda en su casa, vive más feliz. Cuando una mujer tiene todos sus instrumentos, todos sus electrodomésticos, está más tranquila.
2: Yo voy a hacer eso. Yo voy a esperar a que llegue el Día de la Madre. Si falta una plasma en la casa, la compro y se la llevo. Digo, toma, pan.
3: Ahora, eso es plasma, porque yo
5: te voy a decir una cosa, de eso se trata, de que tú le suplas realmente la necesidad que ella necesita.
2: No, pero eso no es regalo.
5: Eso es regalo, claro que sí, no, porque si ella lo necesita.
2: Yo entiendo que cartera, cosas así, perfume, no, eso, no. Porque que son cosas para uso personales.
4: Bueno, hay madres que se sienten bien con lo que sea que les regalen.
5: Sí.
4: La mía pide dinero, pero si tú le llevas un regalito, un detallito, ella lo coge, claro está. Pero vuelvo y te digo, hay madres que son muy específicas en lo que quiere, en lo que le gustaría que les regale. Hay mujeres que son locas con la cartera, bueno, pues regálele una cartera. Si usted ve que falta algo en su casa, usted va y le compra ese microondas. Hay muchas madres que ni siquiera tienen aire y ponen muchos descuentos ahora mismo.
3: Entonces sería un buenísimo regalo.
4: Un excelente regalo. Anteriormente no cualquiera tenía un aire.
3: Por eso yo expliqué el tema de los electrodomésticos, que hay muchas mujeres que para esta fecha del Día de la Madre no le gusta que les regalen electrodomésticos, dígase cosas de la cocina, ejemplo. Pero no es porque no sea algo bueno ni porque no lo necesiten, sino porque se entiende como ellas entienden.
4: No es directamente para ellas.
3: Exacto, que tú le estás haciendo un regalo a la casa o tú aprovechaste que había esa necesidad en la casa y tú me estás comprando una licuadora para que yo te haga jugo a ti. ¿Sabes? Tú lo que me estás regalando el trabajo.
5: No, mira, te voy a decir algo. Las madres incluso no lo ven de esa forma.
3: Yo conozco mujeres que lo ven así.
4: Sí, hay mujeres que
5: bueno, hay madres que no lo ven
3: general,
5: así.
3: Por lo general, ejemplo, no tu mamá, sino ejemplo, un hombre que está casado y que ya tiene hijos, la esposa por lo general ve esos regalos así como de electro. Pues la mamá de los hijos cogen lo que sea. La mamá de los hijos no le exigen tanto, pero las esposas, que ya tú tienes un matrimonio,
5: yo digo,
3: tiene un hijo de 5 años.
5: Tú sabes una cosa, yo digo que eso tiene que ver mucho de eso depende mucho de la humildad que tenga esa madre o que tenga esa doña, porque hay madres a veces que dicen, mi hija, lo que... Para mí lo que me hace feliz es tener a tus hermanos y una cosita así, como
3: la
5: que...
3: La madre siempre dice eso.
5: No, pero hay madres que... Tú sabes que hay madres que lo dicen de la boca para afuera.
3: En el fondo.
5: ¿En el sentido de qué? De que quieren... Te lo dicen así, pero como que dicen...
4: Dependiendo
5: pero,
4: la edad, porque pero, hay madres que ya no...
5: Pero te lo dicen así, pero tú sabes ya que tiene que hacerle un buen regalo.
3: 809-563-0937, lo entremetido, buenas, adelante.
6: Buenas tardes, mujeres.
3: Hola, mi corazón.
6: Hola, mi niña guay.
3: Ay, hacía falta. ¿Te tardaste en llamar?
6: La doña. Felicidades a la doña en el Día de las Madres, porque... Y la señora Ingrid, ¿es madre? No.
4: No, todavía no.
6: No, todavía, pero póngase a trabajar.
4: Estamos trabajando.
6: Porque si no trabaja nunca... No,
5: estamos se trabajando. Está trabajando arduamente.
6: ¿Estás trabajando duro?
4: Sí.
6: ¡Diablo! ¡Dale para allá, morena!
3: 809-563-0937, lo entremetido, buenas, adelante.
1: Buenas noches, ¿cómo está, licenciada?
3: Hola, mi corazón, estaba hablando de ti, que tú no habías llamado. Fuera del aire, claro, que me hacía falta.
1: Mucho trabajo, mucho trabajo.
3: Dime, ¿y tú? ¿Qué vas a regalar?
1: Ya mi mamá, mi familia, ni orquídea, ni cartera, mira cómo este jardín. Mira cómo está eso. Ay, todavía tiene cartera ella de diciembre.
3: Ah, ya, la doña ya siempre tiene sus cositas.
1: Porque quiere guardar a la vieja.
3: Exacto, ya.
1: Pero ya lo que voy a regalar casi siempre es perfume. A mi esposo un perfume, que se lo encargué. Y sencillamente, porque imagínate.
3: Ah, sí.
1: ¿Sabes qué? Y ahora, dígame.
3: Que muchas veces también pasa que uno está con el tema de que, conchale, ¿qué yo le voy a regalar? Y tú tienes ese tema mental de que no sabes qué regalar porque ya tú tienes muchos años regalando cartera, perfume, plantas, etcétera. Pero entonces también, cuando tú das el dinero, tú encuentras, tú puedes estar dando 10 o 20, 5, 2 mil, y tú entiendes que es poco, exacto. Tú sientes como que no es suficiente.
1: Como que no es algo que... Porque dinero uno siempre le da. Uh-huh. Sí, lamentablemente. ¡Ey! El galán, el popi de los DJs.
2: Ay, ay, ay, aquí estamos. Activo como todos los días, como dice.
1: Está tocando a la popi madre.
2: Sí, el domingo, sí. Hay una actividad.
1: Ah, yo sabía. Pento que se van a perder en el espejo que muele.
2: Yo soy de allá, pero no me contratan.
3: Sí, sí, te ves muy poco.
1: Está bien. Ajá. Con lo que cuesta tu señor Alto y Santo.
3: Oye.
2: Yo quisiera.
1: Vale, felicidades a las madres.
3: Gracias, gracias. Yo no soy madre, pero gracias. 809-563-0937. Lo entremetido, buenas.
7: Eso tiene su pro y su contra. Eso tiene su pro y su contra porque, por ejemplo, mi mamá está cogiendo lucha con la lavadora porque no seca. Y yo ahora, para el día de la madre, agarro pran y se la cambio. Yo no lo estoy haciendo mal, al contrario. Yo estoy poniendo la vieja mía más cómoda.
3: Exacto.
7: ¿Entiendes? Eso es algo como...
3: complicado.
7: Eso tiene su dos tapas, en verdad.
2: Sí, pero sí. Es que si tú sabías que esa lavadora no está secando, ¿por qué no la compraste el mes anterior?
5: Bueno, precisamente...
4: Es cuando pueda, poner muchas ofertas ahora. Exacto. En estas fechas.
3: Por eso yo dije que
4: eso es lo que aprovechan muchos
2: eso
4: hombres.
2: Eso no son regalos.
3: Por eso,
2: hijos
3: también. No, por eso no. Yo dije que hay mujeres que a ellas les gusta. O sea, si tú les regalas una lavadora, si tú les regalas una estufa, una licuadora, no se lo encuentran mal, o sea, están felices con su regalo, pero hay otras que entienden que eso no es regalo porque entienden que es más trabajo. No.
5: Yo entiendo, mira, yo soy de las hijas que digo que el regalo se da, depende de la necesidad que tú entiendas que tiene tu mamá.
3: Exactamente.
5: Yo voy a la casa de mi mamá, yo no tengo que preguntarle nada, yo observo todo y digo, ok, entro a su habitación donde tiene su maquillaje, donde tiene su ropa y digo, ok. Y ya con eso uno ubica y dice, le voy a regalar esto y esto y esto y esto y ya.
4: Eso pasa igual que con los cumpleaños. Si yo te voy a regalar algo a ti, yo quiero asegurarme de que lo que yo te regale tú lo estabas necesitando.
5: Exactamente.
4: Entonces, para mí es igual. Falta una lavadora. Bueno, pues se compra una lavadora.
3: A mí me gusta regalar necesidad. O sea, si tú tienes una necesidad que tú tienes que algo te hace falta en tu casa o en tus cosas, a mí me gusta suplir eso. O sea,
5: obviamente.
3: Yo sé que te hace falta, bueno.
5: Exacto, por eso digo, obviamente tú tienes que observar y ver, y decir, tú por ejemplo, galán, con tu suegra, tú vas a la casa y tú te dieron agua en un vaso chiquito, tú dices, ok, yo le voy a regalar dos.
2: A la suegra mía no le hace falta nada. A la suegra
5: dos
2: mía
5: faldos de vasos uno. De los grandes.
2: Oye, yo estoy loco por regalarle un perro ahora, para que tú entiendas, ¿viste?
3: Porque
2: que
3: en esa casa.
2: No, mira, un perrito.
5: Galán, sea un chima humilde, ¿viste?
2: No, un perrito.
5: Oye, no le hace falta nada.
2: No.
4: Pero señores, escúchame.
5: Vamos a la pausa.
4: Sí,
2: después de la pausa. Siento que me va.
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2: Y seguimos en Lo Entremetido por Ultra 93.7. Aquí estamos debatiendo un tema interesante, ya a propósito de que este domingo es el Día de las Madres. ¿Cuánto sería el presupuesto ideal para un regalo de las madres y qué sería? Yo quiero saber, Lulde, ¿cuánto Lulde invierte el Día de la Madre y qué regala Lulde?
3: Bueno, como yo te dije, yo voy donde mi suegra.
2: ¿Cuánto?
3: No, espérate, no me hable de cuánto. Yo voy y analizo todo. Voy donde mi mamá, analizo cada cosita, cada detalle.
4: ¿Cuándo te va a salir el análisis
3: de este año?
2: Tú no escatimas esfuerzo. Tú lo que hay que gastar se gasta. ¿O tú lo piensas?
3: Espérate, más o menos. Porque hay que, yo veo prioridades. Entre todas las cosas, yo veo prioridades.
4: Pero hay prioridades.
3: Por ejemplo, una prioridad, que eso es prioridad, el filtro solar, que ya no puede.
2: Ah, tú ves.
3: El filtro solar de su maquillaje.
4: Ah, ella... pero tú se lo vas a comprar aquí.
3: Claro. Exacto, en la tienda de Valerie.
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3: Okay. Oye, pero muy interesante.
2: Te mandamos la factura ahorita de esa cuña.
3: Entonces, continúo, ¿verdad? Entonces yo veo prioridades. Entre todas las cosas, yo digo, ok, esto es prioridad. Yo le voy a regalar eso así.
4: Pero que no, la prioridad de este año, si te va a salir caro o barato.
3: No va a salir, bueno, depende. ¿Verdad? Porque yo puedo decir que me va a salir barato, pero depende.
4: Mira,
3: ella
4: no
3: para ti. Para mí puede ser barato, pero para otro puede ser muy caro.
4: 20 mil, barato para ti, bien.
2: Sí, pero te voy a decir 25. Algo.
4: Pero que también, 25. Señores, sí.
2: Un 25 mil.
4: Hay cosas que uno le regala a la mamá y que cuando tú también te pones a pensar que dices, cónchale, si es caro o barato, al final, lo que ha hecho la mamá con uno, como que no se compara ni siquiera con todo el dinero mundo, porque mire.
3: Es como yo le digo a mi madre, yo le regalo flores siempre, todos los años, el Día de las Madres, para su cumpleaños, y de hecho, no tiene que ser una fecha especial, yo cuando me sale así, yo, déjame llevarle flores a mami, le llevo flores, porque señores, eso es igual que el Día de San Valentín, la gente está mal con eso, espera el Día de las Madres para regalar flores, no espera el Día de las Madres. Aparezca a hacerle a su mamá y con un ramo de flores grandote cualquier día. No tiene que ser el Día de las Madres, el Día de San Valentín o que cumple años. Entonces, eso depende.
4: Miren, lo del presupuesto, Garantú, que hablaste del presupuesto. Yo entiendo que eso se vaya mucho a lo personal porque todo depende de que sea el regalo y si la persona pues tiene la posibilidad de hacer ese regalo. Porque yo me imagino que de querer, todo el mundo quiere hacerle un muy buen regalo a su mamá.
3: Claro.
4: O sea, ¿qué te digo? Si de querer, yo quisiera regalarle el mundo a mi mamá y más, qué sé yo, comprarle otra casa, de todo. Yo quisiera poner a mi mamá mejor. Y por eso te digo que lo del presupuesto depende mucho de la persona y del nivel económico. Y lo que entiende también, si se va a ir a cubrir una necesidad, dependiendo de lo que sea.
3: Tú es la prioridad, así claro. Mismo.
5: Por eso digo, yo le voy a su 2,500. Ese es mi presupuesto.
2: No,
5: son dólares, pesos. Señores, lo que pasa es que a mi madre yo no tengo que esperar un día.
4: Espérate,
3: yo la estoy mirando.
4: Yo me refiero a que es mucho poco, pero cuando tú dices que 2,500,
3: Yo la estoy mirando porque ella está hablando de la humildad. Ella sabe que no.
5: No, de verdad.
3: Mami, 2,500 tenga.
5: No, de verdad, te lo juro.
3: No lo creo.
5: No lo creo.
3: Porque, señora, aquí tenemos una. Esta morena que está aquí, mira.
5: Lo que pasa. Que cuando tú te pasas el año entero supliendo las necesidades de tu madre, el día en sí de las madres, que es el día comercial. Tú no te preocupas tanto. Cuando tú eres un buen hijo, que tú siempre estás, esos son días que a mí no me quitan el sueño si yo no le puedo
3: eso
5: regalar.
3: Eso
5: porque
3: me pasa
5: siempre estoy.
2: Yo lo que tengo una duda existencial ahora que no
3: eso
2: me va a dejar
3: pasa
2: dormir.
3: ¿Qué pasa?
5: Sácala.
2: ¿qué le van a regalar las hijas de tío Abby a Raquel el Día de las Madres?
5: Imagínate.
2: No, porque son gente que lo tienen todo.
5: Y para que tú veas que le hacen regalos sumamente sencillos. Van y le compran
3: exactamente,
5: una
3: orquídea, sí, así mismo.
5: Van y le pagan un día en un
3: spa.
5: En un spa.
3: O se pueden ir de viaje,
5: ya
3: a cenar.
5: El estándar está muy alto. Entonces, ya cuando una persona tiene de todo, lo sencillo es... Esa gente mayormente se regalan cosas sencillas.
4: Yo me atrevería a decir...
3: Y siempre se viven regalando.
4: Yo me atrevería a decir que es algo sencillo. Porque cuando tú eres una persona que tu dinero viene de familia, que viene de generación en generación, esa mayoría de esas personas, por lo general, no son como... No quieren tantas cosas caras, claro.

0: que es Graciela. Ella hace videos en TikTok y ella una vez hizo como un haul de que ella estaba como en la zona colonial, creo que era, que me parecía. Ella mostró una cartera que era tejida a mano, que la cartera ni siquiera costó mucho. Ella no dijo cuánto costaba, pero yo conociendo el sitio no es de que una cartera cara, y de la forma que ella estaba
1: con la emoción
0: mostrando y
1: que
0: la
1: ella
0: emoción.
1: mostró esas cositas que ella compró, que uno para uno di que son disparaticos, pero con la emoción que ella mostró eso, ahí uno se da cuenta que lo sencillo para ese tipo de personas es lo que le llena, le hace sentir bien.
2: Siempre
0: Ese
2: menos
0: tipo
2: es
0: de
2: más.
0: personas que se pueden poner, tú lo ves hoy con una cartera que sea extremadamente cara, y mañana tú lo puedes ver con una carterita así mismo que fue tejida a mano, hecha a mano. O
1: Sí,
0: sea,
1: que no
0: que
1: le
0: será
1: quita
0: eso su
1: valor,
0: abuela,
1: pero.
0: ejemplo. Exacto, que no le quita valor, pero que ellos no son tan aferrados a las cosas
1: Es que ya lo
0: materiales.
1: tienen todo, imagínate tú. Una
0: Y
1: gente que puede ir
0: están
1: a...
0: acostumbrados.
1: Sí, eso es
2: Y
1: uno que
2: sencillo,
1: sabe.
2: sí. Ahora, mira,
1: Nada.
2: yo te voy a decir algo. A la persona que no puede, el hijo, qué sé yo, el esposo, que no puede en estos momentos regalarle algo que tal vez su esposa le ha pedido de hace mucho, o que él sabe que quiere eso hace mucho y no ha podido regalárselo, pídaselo a Dios, señor, a señores, mira, que todo lo que usted le pide a Dios al pasito llega.
3: Y no se mete en lío
2: Y
3: tampoco.
2: no se mete en lío, no se vuelva loco
1: Sí,
2: por
1: es
2: la
1: verdad.
2: fecha, di que no, que me siento mal. Cójalo suave, porque hay más días. Hay más días.
0: 809-563-0937. Lo entremetido, buenas. Hello,
4: Buena.
0: adelante.
4: Buena.
0: Ey.
4: Ni demonio. Hay hijos que están en condiciones económicas precarias y que un día como el domingo, mejor la mamá le regala.
3: La oye
4: Porque
3: eso.
4: la mamá está dispuesta a regalar. La mujer, la mamá se conforma hasta con un beso.
0: Algunas.
3: Algunas, ¿verdad?
0: O con la presencia de ese hijo. Hay madres que casi no ven a sus hijos por el tipo de trabajo que tienen. Ellas se conforman con que su hijo esté en su casa ese día
1: O le
0: almorzando.
1: hacen peticiones. Por ejemplo,
0: Sí.
1: hay madres que le dicen, mira, el mejor regalo que tú me puedes hacer a mí es dejar la calle, o dejar la juca, dejar el vape. Ese es el mejor regalo.
0: Lo mismo también cuando hay temas familiares entre hermanos, ejemplo, que tienen mucha disputa. Hay madres que ellas no quieren regalos, sino que simplemente piden que en su mesa o en su casa estén ese domingo todos sus hijos compartiendo de una forma amorosa, o sea, que no estén en esa disputa. Y son
2: Bueno,
0: cosas que no conllevan dinero.
2: yo antes de ayer que le dije a Leslie,
0: No peleen.
2: no, le dije a Leslie, yo no quiero regalo de madre. Ese es el regalo que tú me vas a dar de madre. No voy a decir qué, pero.
1: Ah, no, no, no, no, no, no, no, no,
2: Y le
1: no.
2: dije, ese es el regalo que tú me vas a dar de
1: No, no,
2: madre.
1: no, no.
2: Ay, mami, le digo yo, no, es que no. Yo no quiero
1: No.
2: regalo de madre. Yo no quiero nada material con eso que usted me va a pagar a mí,
1: Me va a
2: con su
1: decir.
2: buen comportamiento, y por ahí me fui.
1: De fuera del aire me va a decir.
2: Sí, después del aire.
0: Pero mira.
3: Dejando esa juntiña que tú
0: Mira,
3: tienes.
2: No, no, no, no en ese sentido. Lo que pasa es que tú sabes que al adolescente hoy en día hay que hablarle como le hablaban nuestros papás antes a uno, para que crean, cojan conciencia y se porten bien.
0: 809-563-0937. Lo entremetido, buenas.
5: Atención, mi gente, te digo como siempre. Pónganme ahí mi derrota, Gillo Sarante, que subió la gasolina otra vez.
2: Ay, papá Dios.
5: El petróleo bajó, pero tú sabes que dejarlo así, en la semana que viene entonces lo van a congelar. Tú sabes cómo el gobierno.
3: Él no va a bajar.
5: Con relación a eso de los regalos del Día de la Madre, mira, mi esposo y yo hace como 3 semanas le regalamos a mi mamá una nevera, que ella quería cambiar la de ella, y escuché el comentario, mi esposo y yo fuimos pan y le compraron la nevera. Pero en verdad, nosotros ni nos acordábamos que venía la madre ahí, ¿me
2: Ay,
5: entiendes?
2: ay, ay. Si
3: sí,
2: se
3: que yo veo que
2: acuerda.
3: le tocan flores en este momento, este domingo.
1: No, pero ya le supliste una necesidad básica, o sea, algo que ella quería. Entonces, un ramito de flores y qué sé yo, 1.000 pesos para que vaya al salón, está bien, está bien.
0: Bueno, señores, vamos a una pausa. Ya volvemos.
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0: No cante.
1: No se me da lo de cantar.
0: No cante, por favor.
1: Aquí seguimos con el tema que teníamos anteriormente. Usted con su presupuesto, ¿qué va a regalar? ¿Cuánto tiene que tener uno
2: aquí? Galán, antes de que hablemos de eso de la madre, yo quiero hacer un paréntesis aquí. Y es que, ¿por qué los DJs sufren de cantar encima de las canciones?
1: No todo, yo no lo hago.
3: ¡Que no!
2: ¿Qué tú acabas de hacer?
1: Dándole un chin de animación radial, eso es.
4: Oye, lo que me acaban de
2: preguntar.
4: Oye, lo que me acaban de preguntar. Oye, lo que me acaban de preguntar. Te estoy diciendo que hay madres exigentes. ¿Cuándo me vas? ¿Dónde me vas a llevar este Día de las Madres? ¿Es mi hermana?
1: ¿Qué?
4: Yo me pongo a estarle regalando a toda la hermana que yo tengo.
1: Le sale un chiste.
4: Más a mi madre. Es un problema, entonces uno tiene que limitarse, tú sabes, de mil en mil.
2: Yo, tú sabes que yo pienso mucho en eso, que digo yo, concha, le da a mi mamá, mi tía, está mi abuela, mi vecina, la mamá de mi amiga, que como si fuera mi mamá.
3: Bueno, pues ya tú sabes, para que entonces todas ellas
2: mis amigas
3: piensen en ti el Día de la Madre también.
2: Mis amigas que son madres también, Dios mío. Si uno se lleva de eso, señores, uno termina con el bolsillo en bancarrota.
3: Tú mirando las prioridades, como mencionábamos ahorita.
2: No, por
3: ahorita.
2: Ejemplo,
3: ¿qué tú regalarías?
2: Yo entiendo que prioridad tú le puedes regalar a tu mamá, que tú veas algo que haga falta en la casa, que tú digas, bueno, mami, hay que darle un mantenimiento al aire, su aire no está enfriando, hay que cambiar la televisión. Está bien, pero no es a todo el mundo. Bueno,
3: hay que tener un par de pesitos para eso.
2: Por ejemplo, con mis amigas, si ellas cumplen años, y lo que yo entiendo que yo le puedo regalar y que es algo que cae súper bien, una crema con su perfume. Si yo sé que se maquilla, le regalo algún maquillaje. Si yo sé que le gusta la cartera o las sandalias, pues también entonces regalo eso. Y son, dentro de todo, una necesidad. O sea, en lo personal, para mí, las sandalias, las zapatillas, los tenis, nunca están de más. Yo
4: y
2: soy
4: los
2: enferma
4: para mí los perfumes, siempre, siempre, siempre a nosotras las mujeres nos va a caer de maravilla.
2: Hubo un año que yo, de cumpleaños, porque yo no soy madre, pero hubo una vez que de cumpleaños, yo cumplo en una fecha complicada, realmente, y yo estaba diciendo como que yo lo iba a celebrar, y a todo el mundo que me preguntaba, yo lo que decía, mira, yo quiero que me regalen es cosas para el cabello. En esos tiempos, yo estaba recién con mi tinte rubio, y yo pedí que me regalaran productos del cabello. No importa de qué categoría, simplemente regálenme productos del cabello. Y te puedo decir que a día de hoy todavía a mí me quedan de esos productos.
4: Wow.
2: Yo guisé.
3: Wow. Pero mucho.
2: También, señor, yo lo que tengo son tres flecos. Ah. Es lo que coge tanto.
4: A mí no me gusta. O sea, no es que no me gusta, pero de preferencia, yo prefiero que no me, valga la redundancia, que no me pregunten qué me van a regalar.
1: Bueno, pues,
4: porque quizás lo que yo quiera no está dentro de tu presupuesto, ¿me entiendes? Entonces, como que yo prefiero que tú me sorprendas.
1: Quizá no, que así.
4: No, yo soy muy sencilla. A mí me gustan las cosas sencillas.
3: Señores,
4: ¿cómo puedes regalar un buen reloj? ¿Qué sé yo? No tan caro, pero un reloj, qué sé yo.
3: Amiga, como lo que yo le he visto.
1: Un parfum.
4: No, pero no.
1: Amiga, sí.
3: ¿Qué pasó?
2: Pero también hay cosas que se regalan. O regalos que te hacen que tú no piensas en si es caro o barato, sino que tú dices, wow, yo valoro que hayan pensado en mí en tal fecha.
4: Hay una cosita que, óyeme, que eso es extremadamente sencillo. Y cuando a mí me compran eso, yo me pongo sumamente feliz.
1: ¿El qué?
4: Los gusanitos que venden de dulce.
1: Trolli.
4: Me encanta eso. Esa gomita a mí me encanta.
1: Bueno, te voy a traer uno de madre.
2: Mira, tú sabes que yo...
4: ¿Cuándo?
1: ¿Cómo? El martes.
4: Le traigo. Tiene que esperar que yo...
1: Te voy a traer
4: un muchachito.
1: Bueno, cosas, por adelantado, te voy a traer un trulo.
2: Con esas cosas sencillas, ejemplo, yo recuerdo que en el colegio allá hacían como una caja en San Valentín y era para que entre los amigos se mandaran cosas, etcétera. Y entre las chicas del curso, entre todas, nos hacíamos cartas mutuamente. Señores, yo guardo todos esos papelitos, todas esas cosas, todos esos detallitos que a mí me regalaban en el colegio, etcétera. O sea, literalmente yo tengo una cajita en donde yo tengo todos esos recuerdos y lo guardo literalmente conmigo. Yo también lo llevo en mi corazón. Que yo soy como tan sencilla con eso de los presentes.
3: Mira, tú sabes una cosa. Tú que, bueno, mencionaste ahorita lo del pelo. Un buen regalo, algo que es como prioridad en nosotras las mujeres, arreglarnos el pelo. 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
3: entonces,
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2: mí.
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2: 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A mí me encanta.
4: Sí. Mira, pero antes de irnos, yo quiero escuchar a los oyentes. A ver, ¿qué ellos le van a regalar a su madre? ¿Cuánto es el presupuesto?
2: 809-56309-37. No, entre metido. Adelante.
5: Se me fue la voz cantando, pero quería decir, aquí hay un supermercado muy famoso que vende plantas, rosas, flores, cosas así, que tú pudieras comprar esa... Dios mío, tú pudieras comprar esas rosas, esas matas, trasplantarlas y regalar eso para que no se vea como así como que lo compraste ahí en el supermercado, que lo venden a muy buen precio.
4: Ay, excelente.
2: No, es que a la mujer que le gusta las plantas, por lo general tú se las puedes llevar en lo que sea.
4: No, pero para que se vamos presentando, tú sabes.
2: Bueno, sí, también. O limpiarla,
3: sí, porque
2: es
3: que normalmente cuando están en supermercado así, la ponen como en unos tarritos que se ve como que eso fue en el supermercado.
2: Y hay unas macetas también. Ejemplo, si yo le fuera a regalar una planta a mi mamá, así de esos, de las de vivero, yo le llevo la maceta aparte porque mi mamá le encanta a ella hacerlo,
3: claro, sí.
2: Mi mamá, literalmente, en la parte de atrás de mi casa, ella tiene
3: un vivero.
2: Ella va a tener un vivero, muchísima planta. Y ella, mi mamá, los domingos, si está en la casa, esas mujeres echándole agua a las plantas. Si va un día de semana y tiene la casa, me critica y me dice: tú ves que tú no me le echas agua a la mata. Y que no sé qué.
4: Pero a veces mejor que esas mujeres dejen que ella misma le hagan su cosa a su mata. Porque claro. Dice: ay, de ti que tú le mareas una mata.
3: Pues mi mamá le habla a sus orquídeas.
2: Mi mamá, ella le habla más bonito a las plantas, señores, que a cualquier gente.
3: Ahora te digo una cosa: eso funciona porque. Mi mamá se fue de viaje y cuando regresó encontró las plantas, literal, no le echaban agua, la encontró fea, seca y todo. Y ella me dijo, el otro día fui y vi bonita y las mismas. Y ella me dijo, todo eso fue con amor y agua.
2: Ay,
3: y yo le dije, pero ¿cómo así, mami? Y dijo, bueno, yo le hablo a mis plantas. Y yo sé que hay muchas madres también que hacen lo mismo. Sí.
4: Y la de yo no creí en eso hasta que empecé a hablar.
3: Sí, yo señores, eso es terapia, ¿eh? Eso es terapia.
2: 809-56309-37. No, entremetido, buenas.
6: Buenas tardes, entremetido. Entremetido, yo le tengo una pregunta. Si mañana es Día de las Madres y los otros días, ¿qué son? ¿Dejan de ser madres? Es lo primero. En mi opinión, al igual que todos aquellos días feriados, este es un día más para el negocio. Un día más de negocio. Un día más de negocio con excusas. Como siempre. Tal vez excusa de la madre, como siempre. Porque yo entiendo que los días de las madres nunca pasan. Todos los días es un día de la madre.
3: Es así, pero realmente es el día donde se resalta el esfuerzo, la labor, todo el amor, todo lo que las madres entregan por sus hijos y por su familia. Y es el día que se le resalta, igual que a los caballeros el Día del Padre.
1: Así mismo. Así que desde aquí le deseamos feliz Día de las Madres por adelantado a todas esas madres dominicanas.
3: Espérate, vamos a poner ahí un otro oyente que quiere opinar.
2: Tú sabes que en este programa los que mandan son los oyentes y ellos se quieren expresar.
3: Así que espérate.
2: Claro, 809-56309-37. No, entremetido, buenas.
7: Yo lo que te digo es que si me ponen a elegir de Jennifer López, Lourdes, yo le digo a Lourdes. Para que esté claro.
4: Es la que tiene más cerca.
7: Que tenga la misma edad. Yo fuera Lourdes. Para que esté claro.
1: Vamos a hacer así.
7: Porque es una mujer que ha tenido 800 maridos y no retiene a ninguno. Y no pueden decir que es por el clavito chiquito. ¿Me entiendes? Porque ha tenido one side, ha tenido flaco, ha tenido prieto, ha tenido grande, fuerte, pelotero, ha tenido toda la clase de hombre, ha habido su tipo de haber. Y todo esto con su efectivo. Pero no con todo. Le digo que no, con votó por tacaño, no, con su efectivo. Y le dan banda como quiera. Pues entonces, esa gente sigue rolling su vida y se consiguen su mujer y de todo. Entonces, hay DJ, no te lleves, esas mujeres DJ. Se están pintando de humilde DJ. Y no lo son.
1: No lo son, no.
7: No te dejes engañar, DJ, no te dejes engañar. Óigame, yo te creo, te van a desmentir, que ya las madres se han encargado hoy en día, como que de ella misma tronchar los regalos. Porque tú le vas con flores, yo no me muerto, me lo voy de flores. Tú le vas con una licuadora y que sepa que tú le hagas jugo. Es una plancha que esto, señores. la madre no anda en sentimiento, ya, dice, ay, mi hijo me regaló. No, la madre lo que te dicen, claro, y para la mami, ¿qué te quieres de regalo? Dame cuarto, a mí no me da nada, cuarto.
8: Transfiéreme.
7: Señores, se ha perdido el sentimiento.
2: Así ya saben qué hacer con
3: pero
2: el dinero.
3: Pero yo te voy a decir una cosa, lo que pasa es que cuando la madre sabe que el hijo tiene mucho dinero, no le venga con flores porque tú tienes tu dinero.
4: Yo te voy a decir una cosa, la madre pide dinero a ver si lo gastan en uno mismo, ¿eh? Sí. Porque cuando uno va a la casa de ella le cocina con lo mismo.
3: Sí, y le hacen regalo también.
2: También muchas madres, ellas también prefieren el dinero porque ellas así saben lo que se van a comprar. Ejemplo, quizás ella prefiere que tú le des esos 2,500 o 3,000 pesos y así ya se compra lo que ella quiere a tener cremas, ¿sabes? Ellas prefieren hacerse ellas sus autorregalos. 809-56309-37. Lo entremetido, buenas.
7: Hola, colmado, mándame 10 huevos, un botellón de agua y una cebolla.
3: Vamos a dar unos domplines.
2: 809-56309-37. Lo entremetido, buenas.
7: Yo realmente quería comprarle un aire acondicionado a mi mamá.
4: Excelente.
7: Pero el carro se me dañó y tuve que gastar 25,000 pesos.
3: Ay.
7: Tengo que buscar un regalo un poco más barato.
2: Bueno, le regalas uno tiene acondisoplado.
4: No, realmente, mira, cuando hay muchas situaciones así, uno tiene que tratar de resolver lo prioritario.
2: Exacto.
4: Sí, no, te puede volver loco.
3: Aparecetele con un heladito.
2: Un aire también.
3: Lo importante es el detalle.
2: Hay cosas que usted compra más adelante y si la mamá es consciente y tú estás acostumbrado siempre a regalarle y tú le explicas, le dices, mami, mira, yo quisiera regalarte tal cosa, pero en estos momentos no puedo. Yo sé que la mamá lo va a entender. Y más cuando son los hijos varones, que la mamá con los hijos varones son como débil.
3: Sí.
2: 809-56309-37. Señores, la última. Lo entremetido, buenas.
9: Buenas.
3: Dime, Califa.
9: Vamos a felicitar a la mamá de lo entremetido. Que nadie se acuerda de ella ya, porque parece que renunció. A la chama Gia.
3: ¡Oh, Gia!
9: El día de las madres. Esa es la mamá de los entremetidos, pero ya ella no abandonó.
2: Ay, sí. Felicidades a todas las madres también, nuestros oyentes desde ya. Felicitándole a todas nuestras queridas oyentes que siempre están pendientes, que quizás aunque no llaman o no envían su nota de voz, siempre están ahí pendientes con nosotros.
3: En sintonía.
2: Muchísimas felicidades. También a aquellas que llaman, a Ana, que es una que se ha sumado. Nosotros siempre nos ha llamado. La teacher también, que siempre está ahí.
3: Ah, a nuestra licenciada.
2: También a la licenciada y a nuestra doctora.
3: Ay, sí, nuestra doctora. Sí, también.
2: Señores, para nosotros de verdad que siempre es un placer compartir estas dos horas con todos ustedes. Muchísimas gracias por la sintonía. Esto es Lo Entremetido por Ultra 93.7.
4: Bye, bye.
3: Chao.
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3: Hay ojos que no se hacen los ciegos, porque las paredes no solo tienen oídos, ¿viste? También tienen bembas.

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